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0: brumosa piel que eleva el canto. Me ha dicho en su playa muchas veces, es la poesía un fruto de cipreses y la estación de nuestro propio llanto. Mediodía, lluvia, llama de espanto, y esa epopeya del dolor, 3 meses en verano, de pronto languideces, mientras morimos de hambre y de quebranto, sonarán los violines ancestrales, alguno que otro corazón mendigo, mientras lloran de amor las catedrales. Vicente del invierno, viejo amigo, tu rostro todavía en los cristales siempre será en mi verso dulce abrigo. Amigos y amigas, es privilegio, satisfacción, enorme honor estar una vez más nuevamente y poder cumplir con todas y con todos y con cada uno de ustedes su programa La Desnudez del Alma. Este poema que acabo de leer me ha hecho pensar que nosotros también los seres humanos, ya vamos a hablar con el licenciado Larín y con la licenciada Carmen, ¿por qué estuve leyendo este poema? Este poema tiene que ver, habla del verano, sin embargo, en la vida, así como hay invierno, hay verano, como seres humanos también, o somos invierno, o también nos convertimos en verano, ya vamos a decir por qué. Y es importante también reconocer o hablar sobre estas fechas que son trascendentales y son bien importantes y que todo el mundo las comenta, las conmemora, incluso felicidades a los hijos que ya están pensando qué le van a dar a su papá, por lo menos en que se haya un fresco helado, toma papá en nombre de tu en nombre de tu día, no, perdón, qué sé yo, verdad, cosas maravillosas. El que puede. Soy José Benjamín Jiménez Medina, la verdad, Imelda Maya en Conde. Y lo cierto es que vamos a hablar un poquito sobre lo que es el ser, la persona, como personas adultas, mayores, también qué nos sucede a determinado momento. Por eso estaba hablando del verano. Les presento a Carmen y al licenciado Larín.
1: Muy buenos días. Darle gracias a Dios, que es el que tiene el poder de todo, y a todos nosotros, quien nos ama de corazón, pues bendiciones para todos y a los padres, verdad, que mañana es el propio día de ellos, desearles que la pasen bonito, que sus hijos no se olviden de que por ellos están y que, quiérase o no, como ellos se digan portar, son papá, verdad.
2: Buenos días a todos, estamos aquí ya para iniciar este programa, hoy 16 de junio. Esperamos que sea del agrado el programa ahora.
0: Hay una frase que dice, tienes la paciencia de un santo y el corazón de un rey, y los peores chistes del mundo, te quiero. Te quiero, papá.
2: Te quiero, papá.
0: La verdad es que cosas, licenciado, que son bien importantes. Desde hoy, antes de entrar al programa, estábamos comentando de que a nosotros los adultos mayores corremos riesgos en eso. Lo veo yo porque así como hay personas que llegan a padecer de Alzheimer, hay un montón de cosas dentro de eso.

0: porque hay personas que tampoco no. Entonces, y esas son situaciones que sin embargo están escritas, ¿no?
1: Sí. Es que bueno, ya cuando llega la etapa de la tercera edad, o a veces antes va, se da ese problema de la enfermedad del olvido, que se le llama, cuando ya el ser humano comienza a ver ciertos indicios de que cierta parte de su cerebro se comienza a estar dañado por algunas hormonas o lo que se podría decir toda la parte del cerebro para comenzar a borrar poco a poco algunos acontecimientos importantes en nuestra vida. Entonces algunos le llaman, digamos, Alzheimer, ¿va? Que es el olvido total de las cosas, que es una forma progresiva de llevarlo. Entonces los padres, más que todo, y las madres, estrés, por ejemplo, los que tienen la dicha de vivos a sus seres progenitores, se va observando cierto deterioro en su forma de actuar, y otros no tienen esa experiencia de vivir con una persona que comienza a olvidar las cosas poco a poco.
0: Sí, fíjese que lo cierto es que, bueno, yo entiendo, le entiendo que la vida siempre, todo es un eso y que todo tiene una razón, hay un principio, hay un motivo, así como no vino Lili ahora, tuvo un motivo.
1: Sí, el motivo de.
0: Pero es que así es, a veces uno tampoco, no siempre vamos a estar, sin embargo. Ya estamos acostumbrados, pero no siempre es así. En este caso que estamos comentando, licenciado, sí es algo que da mucho en qué pensar, da mucho, quizás, y para ser más honesto, del tema que se está tratando, no todos tenemos el conocimiento de hechos que se pueden dar o que en el diario vivir o en la vida no suceden, porque en términos generales a cualquiera de nosotros nos podía llegar a pasar situaciones de esa índole, porque pues es normal, eso es natural, nosotros también somos parte del
1: Sí, que se habla podría decir, de una pérdida progresiva en la memoria. O sea que todo aquel acontecimiento que tenemos ahí guardado en nuestro cerebro, que es la parte de nuestro cerebro, hay emociones, felices, etcétera, nuestras creencias. Entonces, cuando comienza a fallar directamente esa parte del cerebro, es que estamos ya entrando a la parte del olvido. Pero no es personal de eso. Por ejemplo, el caso de su mamá, que todavía de 90
0: cinco ya años,
1: y todavía tiene
0: lucidez
1: lucidez.
0: y complejidad.
1: Completa lucidez.
0: Creo usted acordarse cuando ella estaba chiquitita de 5, 6, 7 años. Híjole, eso. Y yo me quedo sorprendido.
1: Hijos, deben de comprender la situación, porque hay, es cierto que hay lugares que son monoparentales, que solamente está la madre presente como parte importante del hogar, y con el tiempo la señora va a llegar a la parte de la tercera edad, y va a llegar un momento en que tiene que tener ese proceso del olvido, ¿va? Ojalá que un olvido político, que es el Alzheimer. Entonces, eso nos está llevando prácticamente a cuidar a esas personas, a que la muerte sorprenda. Eso ya sabe que ahí termina todo en la muerte, ya aquellas cosas, aquellos pleitos que hemos andado por riqueza, por ser millonarios, por estar estafando a la gente.

0: ¿cuál es el fin? Solamente tener dinero y nada más, pues.
1: Licenciado, que está hablando usted de eso, ya casi vamos a la canción, el primer poema con canción, pero yo lo que le quiero comentar es que a mi mamá se preocupa cuándo se va a morir, solo dice, bueno, es que todavía no me ha tocado, a veces me enfermo, dice, y siento que me están atrasando, que me... Bueno, vamos a hablar de eso. Vamos a hablar de eso después, porque vamos a darle vida a la canción
0: poema.
1: Y al poema Jamás, con la canción Jamás de Camilo.
2: Camilo
1: Sesto, 5-1. Vamos a ver, licenciada.
2: Este poema va dedicado a todos los padres, ¿va?, que han mentido. Y dice de la siguiente manera: jamás engañes a quien te quiere. No juegues con su pasión. Ten presente en tu mente que estás hiriendo un corazón. Porque el que ama sin ser amado es un ser digno de compasión. Si yo te amo y tú me desprecias, víctimas seremos del mismo error. Ni yo soy digna de tu desprecio, ni tú eres digna de tanto amor. Gracias, felicitaciones para todos los padres que jugaron con los sentimientos de su novia, ¿verdad?, y después se casaron.
1: Yo solo me estoy acordando del poema que yo escribí, que cuando antiguamente, no sé si todavía lo dicen, pero antiguamente cuando tenían novia lo que le decían, a ver, ¿cuándo me vas a dar un beso? Entonces de eso nace que yo escribo solo un beso, no, pero no lo voy a clavar. O sea, vamos a comentar, licenciado, lo que yo le estaba diciendo, que a la edad uno madura, parece ser o pareciera ser que la vida, es decir, estamos hablando de maduro, sí. Y cuando uno ya está maduro, como que ve las cosas más definidas, no sé cómo lo entiende usted, es decir, a mi manera de verlo, como que se concisa, es más objetivo, más realista, más honesto quizás consigo mismo. ¿Cómo lo ve usted?
0: Sí, como hay una experiencia grande en la vida, ya vamos avanzando de edad, vamos adquiriendo ciertas experiencias, tanto negativas como positivas, y eso nos da el auge de seguir adelante en nuestra vida. Hay una cosa que uno de en sí, que de mal a nadie, pues, y eso es un gran recuerdo.
1: Excelente, licenciado.
0: Yo tengo la dicha de no haber manchado nunca la sangre por dejar a alguna persona, por hacer el mal.
1: Pues ya somos dos, aunque hayan solapado, porque no somos monedero para caerle bien. A ver, Carmen, si nos tiene algo usted. ¿Qué tiene para el Día del Padre?
2: Yo tengo frases muy buenas, ¿verdad?, para los padres. Para todos, todos son papá. Dice, para el mundo es un padre, pero para nuestra familia eres el mundo entero. Gracias por ser el faro que ilumina mi camino. Feliz día, papá. Esta frase bien bonita, bien interesante para los, ¿verdad?, que son bien padres y que sí han cumplido, han sido responsables. Han enseñado a sus hijos para lo que son los valores, el respeto, y que aprenden ellos a trabajar en el mundo y no andan destruyendo su vida, ¿verdad?, en los vicios. Porque da tristeza ver jóvenes que como se andan hasta diciéndole al que le vende la droga, te voy a dar los zapatos, dame un poquito de polvo, de hasta eso han llegado algunos. Gracias a Dios, pues el joven que yo conocí ya falleció, porque de tanto que tomaba y se drogaba, pues él al fin perdió su vida. Y es duro, ¿verdad?, que el joven se esté perdiendo tan joven, y es bueno de que ellos

0: valoren, que se amen. Si nadie nos ama, porque a veces uno siente que nadie lo quiere, que nadie lo ama. Pero sí, hay que amarse uno mismo, ¿verdad? Así es, valorarse y respetarse uno mismo.
1: Licenciado, eso se ve también en sociología y en psicología, ¿verdad? El que el conocimiento personal de sí mismo es fundamental y base para nuestra existencia, para el diario vivir. Es decir, así lo veo yo también, en la medida en que nosotros, el hombre, el joven, el ser humano, comienza a darse cuenta quién es él, cuál es su vida, cómo es su vida, y es más, pensar en otro sentido, qué voy a hacer cuando sea yo mayor, qué debo hacer o qué quiero ser yo en mi vida. Es decir, en otras palabras, si lo vemos desde el punto de vista positivo, en el caso, imagínese el caso suyo, usted viene, en otras palabras, yo diría, de donde asustan. A usted le tocó que trabajar desde niño, sin embargo, usted se fue cultivando a tal grado de poder trabajar en una universidad o en universidades. Ahora ya, aparte de eso, todo un escritor a este nivel, y eso significa mucho que usted se curvó desde temprana edad.
2: Sí, a veces la experiencia, digamos, de la gente le ayuda a uno a tener una línea positiva, se puede decir. No culpar a las demás personas por su pobreza, por su miseria, sino que tampoco uno va cultivando cosas para salir de allí y poder a las demás personas cuando sea necesario. Entonces, sin llegar al asistencialismo, a que la persona esté pensando directamente en hacer las cosas y no pensar directamente en hacer las cosas y esperar una recompensa.
1: Sí, no.
2: La única recompensa que puede sentir uno es el alimento espiritual, o sea, sentir la satisfacción de haber hecho bien a las demás personas. Y ese paso es debido a algo que uno hace mal, pero sin darse cuenta. Pues. Entonces, ahí hay que llegar a la razón y hacer un examen de conciencia, me refiero a la conciencia interna, producto de una materia altamente organizada que es nuestro cerebro.
1: Claro.
2: De acuerdo a eso vamos adquiriendo más y más experiencia poco a poco, y eso nos da para seguir adelante.
1: Okay, sí, no, pues la verdad, me gustaría que comentaras algo sobre lo que tenías de los padres, es decir, en otras palabras, que en esta fecha también fechas como el Día del Maíz.
0: Una crianza activa, ¿verdad? De hoy en día, ser papá implica involucrarse en el día a día, cuidar en la enfermedad, educar, jugar, ¿verdad? Escuchar y estar presente de forma incondicional. Pues un padre que es pendiente de sus hijos es pues un niño más feliz, se ve hasta más contento, ¿verdad? En los centros escolares los niños, en la escuela cuando están con sus dos papás, son como más felices, más tranquilos, más responsables,
2: sí.
0: Porque está el amor de ellos, ¿verdad? Y esas orientaciones diariamente. Bonito es, ¿verdad? Cuando los hijos están con sus dos papás, pero en algunos casos los padres por lo económico y en este país, ¿verdad? Como están, pues tienen trabajo, ¿no? Tienen que irse para Estados Unidos y dejan a su familia pues sola, y su idea es ayudarles a ellos. Y a veces sí. No les va ni muy bien allá tampoco, sí. ¿Verdad? Les toca, les cuesta.
2: Que cuando hay una relación hace obligatoria, llega el momento en que la pareja tiende a buscar también su satisfacción biológica. Y entonces, el padre cuando va para los Estados Unidos, o la madre va para los Estados Unidos, llega un momento en que ve las cosas diferentes. Pero es por la misma situación económica que la forzó
1: ahí
2: del país.
1: Fíjese que ya que está con usted sobre esta situación, bueno, es una situación bastante, para a mi manera de verlo, por supuesto, bien compleja, porque no creo.

0: Fíjese que el hijo, sin tener ese consejo, no veo yo tan bonancible, es decir, tan favorable, porque un hijo sin padre, a él le toca que luchar, que esforzarse, que tratar la manera de a ver qué puede hacer, sin embargo, cuando en el caso del padre que está con los hijos, de alguna manera yo siento que aparte de ser un apoyo económico, también un apoyo moral,
1: Espiritual, pues.
0: espiritual, social, cultural, quizás en todo sentido, porque lo tiene ahí.
1: Sí, hay una parte de que siempre se debe educar a los hijos y a las hijas es a través del ejemplo. No usar al hijo algo si yo no soy el ejemplo. Entonces, el mejor método educativo en un hogar es el ejemplo. Ejemplo como padre, ejemplo como madre, ¿va? No llegar a la agresividad constante, o sea, aquella persona de que se levanta, de tanta, le hace caso a la parte agresiva de su organismo y comienza a regañar, a gritar, etcétera, en su hogar. Y los hijos están cultivándose eso, que creen que el hogar es así, de gritos. Y entonces tienen que aprender a dominar la agresividad. La agresividad es algo que nosotros desde que nacemos, vimos, es como, ¿cómo la podría decir? Es como una forma de expresar nuestra defensa, pues. Es un instinto, se puede decir, de conservación de la vida, la agresividad, ¿va? Pero podemos manejarla, controlarla. Más hoy que tenemos esta tranquilidad en el país, estoy hablando de la seguridad ciudadana, ¿no? Porque nos
0: Sí.
1: faltan las otras seguridades que son importantes también. La seguridad ciudadana directamente para conservarla necesita que en cada hogar directamente haya una forma de desaprendizaje de la violencia, que aprenda a papá, mamá, hermanos, tíos, la familia completa a controlar lo agresivo para que no haya violencia en el hogar y por ende, los miembros de esa comunidad que están cercanos a ese hogar que practica eso se van contagiando y llega un momento de tranquilidad. Ahora yo me he fijado que ha aflorado bastante eso de pelearse en las calles. Antes no se veía eso porque teníamos el control de las maras, ¿va? No estoy diciendo que las maras sino que la gente vivía más en temor a aquello, pero ahora que prácticamente tenemos esa tranquilidad, esa armonía, tanto física como mental, como espiritual, debemos dominar también esa, la agresividad, para que andar entre amigos, amigas, esposo y esposo, hijos e hijas, si no se sabe nada con eso, lo que sacan es que aparecer en Facebook ya que los han capturado como gente. ¿Sí?
0: Ay, hombre, es un tema bien bonito lo que está comentando usted, que tiene que ver en la vida social, pero también nosotros como tal vez el padre tiene que influir eso cuando está la pareja, ¿verdad?
1: Sí,
0: O la
1: sí.
0: madre en el caso que le toca hacer las veces de padre, pero vamos a escuchar el poema
2: Espejo con estrellas.
0: Espejo con estrellas, con la canción Espejos. A ver si.
2: Se lo
0: O sea,
2: encuentro.
0: vamos a ver
2: Dice de
0: entonces.
2: la siguiente manera: levanto la cabeza hacia el profundo silencio de la noche, y como antaño, la inmensidad serena me hace daño, un daño dulce, agónico y fecundo. Es como si perdiera en un segundo la timidez ante el misterio huraño. Y todo el mundo triste, aledaño, se alzara hacia el misterio de otro mundo. ¿Qué es mirar las estrellas si no hincarse frente a la inmensidad que estaba adentro, temblando en sus luciérnagas devotas? Y es a la vez hundirse y elevarse, perdido al sueño en el fugaz encuentro. Porque siempre

0: hay estrellas más remotas.
1: Y es una realidad, lo que estamos hablando, también un padre es una estrella. Cuando sabe guiar y dirigir a sus progenitores. Pero bueno, nos cambia, vamos al corte, ya regresamos.
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2: Bueno, continuamos entonces, licenciado. Usted estaba comentando y estamos diciendo de en los hogares, lo que usted comenta al final, que también es parte de los adultos mayores el tener esas precauciones. Pero usted le decía, imagínese usted, si el padre le grita al hijo, y el hijo que va a aprender, si el papá es alcohólico o la mamá es alcohólica. Híjole, es tremendo, pues, da escozor, da tristeza, sí. Porque de lo que el padre siembra, eso va a recibir su hijo.
3: Sí, porque un padre en un hogar, un padre, le estoy hablando de un padre, digamos, responsable, ¿verdad? Un padre responsable en un hogar significa respeto. Y donde presente la imagen del padre, después de ser ejemplo con su forma de ser, atrae un respeto, no un respeto obligado, sino que un respeto de imitación, pues, porque mi padre me trata con ternura, con cariño, yo tengo que también responder con cariño, con ternura, como hijo o hija. Entonces, como decía al principio, cualquiera puede darse, va. Es fácil enfadarse con la persona adecuada, en un grado adecuado, pero no seguir con el proceso porque no sabe dominar la agresividad. Eso ya lo tenemos, pues ya se puede decir que viene con el temperamento.
2: Por naturaleza.
3: Sí, porque el carácter no lo forma la sociedad en que vivimos, ¿va? Pero el temperamento es natural, algo biológico. Y ahí viene inmerso directamente la agresividad, donde uno debe saber dominar su estado de ánimo y tratar de suavizar la situación si siente, digamos, ganas de gritar, de decir, mejor refrenar.
2: Pero, licenciado, el temperamento puede moderar uno.
3: No, el que puede dominar es el carácter.
2: El carácter, el temperamento ya lo trae por naturaleza.
3: Uno, si habrá la agresividad, es que usted ha dado caso al temperamento. Y el carácter la forma la sociedad, la unión de esos dos se le llama personalidad. Entonces, cuando uno tiene directamente el temperamento fuerte, que dice, porque ya viene biológicamente para la agresión, para el golpe, la discusión y todo eso, un motivo adecuado y de la manera más adecuada, tiene que ir refrenando poco a poco eso. Es cierto que molesta a veces ciertas cosas en un hogar, por ejemplo, el comportamiento de un hijo o de una hija, más que todos los hijos crecen, porque el padre y la madre demuestran que son padres y madres cuando los hijos crecen. A medida va uno moldando, porque ellos imitan lo de uno, la forma de caminar, la forma de hablar, la tráquea y la ¿cómo se llama? La faringe, se van modulando de acuerdo a cómo escuchan ahí en el hogar, que mi padre se habla, y así se van formando eso, y hablamos igual a nuestros padres, a nuestras madres. Si mi padre era gangoso en el hogar, voy a ser gangoso todo el tiempo, porque ya se me formó aquí, en esta parte, ¿va?
2: Pero licenciado, y que hay, yo he escuchado decir, yo no voy a cambiar porque yo así nací, porque yo así soy. Yo he escuchado esa frase que para muchas personas creen que ellos son así y que ellos no tienen nada que...
3: Las moralejas son así.
2: ¿Sí? Aunque yo lo veo de otro punto de vista.
3: Un aprendizaje en el hogar. La agresividad, por ejemplo, ¿dónde se demuestra? Cuando usted sale de su hogar, si en el hogar hay agresión, lo demuestra la agresión allá, fuera. Discute, si está en la escuela, discute con compañero. Antes era común decir, a la salida te espero, del pleito que se armaba.
2: Sí.
3: Ahora directamente la agresividad tiende a ser controlada a veces en la escuela, pero hoy ya no se puede detener la agresividad en las escuelas, como que le han dado lugar a los alumnos que peleen y todo lo demás. Si ya se mete uno a querer defender, dice, yo no he estado en una escuela.

0: principalmente, que pueden hasta decir que el profesor agredió y es, puede ser enjuiciado, ¿me entiendes? O sea que hay que dejarlo a ver la manera como, por eso hay algunas autoridades que pueden interferir, digamos como la Policía Nacional Civil, que al ver un pleito, pero lo único problema es que los captura y los lleva. Y debería ser mejor llamarle la atención como autoridad, ¿va? Pero el maestro o la maestra no puede ahora intervenir en eso. Hasta, dejen que griten, dejen que hagan, nacer con cariño y todo. No, es una manera, porque ellos vienen, claro, lo que en su hogar están viviendo. Entonces lo que se tiene que hacer es, pero como no puede salirse uno del guión que le dan de clase, si ya me salgo yo del guión para dar un consejo, dicen que ya no estoy dando la clase. Y me el telefonazo del ministerio, que está pasando, porque se ha salido del guión.
1: Guión.
0: ¿Sí? Tiene que dar la materia así como está. Si gritan los alumnos que le faltan el respeto, usted sigue adelante. Entonces no hay ningún dominio en el hogar. Entonces, ¿a qué toco ahora? Inculcar a los padres y a las madres que en su hogar cultiven la paz y la agresión, va. Eso es lo que tocaría. Entonces un padre directamente eso es, va. Tiene que ser un respeto en el hogar, pero digo yo responsable. Responsable me refiero a que solamente dedicarse a esa mujer que la natura le dio, va. No estar pensando que en un momento determinado tiene que compartir su salario con otro hogar que tiene. Entonces no va bien la cosa así, va. Hay que dedicarle, y qué va a formar un hogar democrático. Un hogar donde directamente se perfile como un gobierno estable y de ejemplo, pues, de ejemplo. Entonces de esa manera se puede cultivar y que no se escuche gritos en el barrio. Cuando yo quiero gritar, mejor refreno, porque ¿para qué voy a gritar? Entonces, yo tengo el caso de mi hogar, ¿verdad? En mi hogar no escuchan gritos, pa. Tenemos hasta una gatita que nunca le pegamos, nunca, ni cuando la toca uno, lo trata de arañar, ya aprendió también a no ser agresiva, ¿sí? ¿Sí? ¿Me entiendes? Hasta los animales dominaron la agresión ahí. Entonces de esa manera es que se tiene que llevar la cosa. Entonces yo, que no tuve la dicha de tener un padre en mi hogar, mi madre fue una persona que hizo los dos papeles, ¿verdad? Ambivalente, de ser madre y al tiempo padre, ¿verdad? Para llevar bien el hogar y formarnos, ¿verdad? Porque ella nos dio todo el apoyo, digamos, con sus penurias, pero sacó adelante y salimos, pues.
1: Gracias a Dios. Bueno, licenciado, creo que vamos llegando ya también al otro poema, este suyo. Pensando y pensando, paso la vida pensando con
0: José Feliciano.
1: Feliciano. Y la vida es de pensar.
0: Este poema es de Francisco Antonio Blandón Ramírez, tal vez se recuerde.
1: Ah, sí.
0: Ya me recuerden varios eventos, lo he visto.
1: Sí, ahí, sí, yo lo conozco.
0: No sé, familia Blandón es de allá de Usulután, pero había una escuela ahí en Usulután que se llama Blandón, ¿va? Ajá. Sí, la Blandón, decían ahí en Usulután. Dice, pensando. A 5 de la mañana cruzaban las últimas olas, tranquilo tiraba las redes, esperaba cayeran los peces. Pasaba el día pescando, pensando, vendía pescado, regresa al puerto, en la tienda de siempre, la empacadora, yo a la taberna. La taberna de siempre, no bebía ni hablaba mucho, no barra y banco, lo mismísimo de ser. Algún pescador conocido se atrevía a saludarme, no me quedaba más responder, la mayoría se habían acostumbrado a no meterse conmigo. Un par de tragos y acaso, siempre la misma historia, decían, es

0: es un tipo extraño. Pretendía vivir tranquilo, casa pequeña, sin lujo, con algunos tesoros precoces que habían naufragado hacía muchos siglos. De la corriente hasta mis redes, exactamente igual a los peces, sin gastar, así era mi vida, sin preocupaciones. Ese es el poema de Blandomba. Un saludo para él, que acaba de estar escuchando. Entonces, Francisco, aquí está tu poema.
1: Bueno, ya días no veo a Canales, al licenciado Canales, quiero saludarlo como padre.
0: Como padre, sí.
1: Sí, por supuesto. Y un saludo.
0: Un padre bien flojo.
1: Un padre bien padre.
0: Prolífero, porque son, no sé, 7 hijos, 8 hijos que aprovechan. Pero con la misma señora.
1: Sí, claro.
0: Pero bueno.
1: Eso es lo importante. Sí. No, la verdad es que vale la pena saludar a los padres. Y estamos en el mes de los padres. Felicidades también a los cumpleañeros. Y a las cumpleañeras, por supuesto, y a los cumpleañeros de este día. ¿Tenía algo, Carmen, que comentarnos?
2: Yo tengo algo acá, ¿verdad?, que quisiera compartir, porque está bien interesantísimo. ¿Cuál es el trato de los esposos en el hogar? Dice que el trato entre esposos en el hogar debe fundamentarse en el respeto mutuo, la comunicación abierta y el apoyo incondicional. Para cultivar una convivencia sana, es esencial aplicar los siguientes pilares. Corresponsabilidad. Es dividir las tareas del hogar y la crianza de forma equitativa, trabajando como un equipo. Validación emocional. Aquí es escuchar con empatía, respetando las opiniones y sentimientos del otro, sin juzgar. La resolución pacífica de conflictos. Abordar los desacuerdos mediante el diálogo sereno, evitando los gritos y los reproches. También están los espacios de intimidad, que son cultivar el afecto, los detalles diarios y el tiempo a solas para fortalecer el vínculo de pareja. Recordar, ¿verdad?, que tanto uno como otro estamos ahí. No ignorar, ¿verdad? Llega el esposo de trabajar, la esposa tal vez está allí, no llega y no le dice, mi amor,

0: tenido otro hogar, pero bueno, porque hacen sufrir a la pareja, tanto sea la hembra como el varón hace sufrir a la pareja cuando tienen dos hogares. Quiero felicitar a un amigo que conocimos hace poco, ¿verdad? Que es padre y bien padre, el peludo le decían, ¿verdad? Edwin,
1: Ah,
0: saludos y bendiciones. También a mi hijo Ricardo, que es un padre bien padre. Me dio nietos.
2: De la vida, ¿va? Que uno tiene que aprender ¿cómo se llama? La metodología del conflicto, resolución de conflictos. ¿Cómo se da ese proceso de la convivencia, comenzando con digamos, a llegar a un acuerdo de no discutir, sino de dialogar, de ver la manera cómo le da seguimiento a todo ese proceso y que dentro del hogar siempre se mantenga la armonía, ¿va? Y el respeto también, ¿va? Porque es importante, vaya, como decía la compañera aquí, la niña Carmen, sí, en un hogar, si alguien llega ya de trabajar, de desempeñar su trabajo, sí, el deber de la esposa va a decirle qué tal te fue, sino que sea algo espontáneo, pues, que diga que ahora si no hay alimentación, no hay preparado, no voy a llegar enojado porque no me han hecho comida. Yo tengo que ver la manera, si yo tengo, como me decía mi anterior esposa que murió, ¿va? Decía de... Sí, nadie está cuto, me dije. Nadie está cuto, todos podemos
0: Hacer algo,
2: sí, no, no,
0: cierto.
2: sí. Entonces, lo único que no pueden hacer ustedes, me dije, es parirme. Pero todos lo pueden hacer, me dije. Entonces, sí, pero estaba siempre atenta a las cosas mías, ¿va? Y todo. Pero también daba eso de ejemplo. Como algo que se caía y nadie lo veía. Como que tienen palitos en el ombligo, que no se agacha. Entonces, de esa manera es que en un hogar, y eso se refleja también con un nuevo hogar, ¿va? Hasta yo cumplí con el requisito religioso, hasta que la muerte me separó. Me separó del primer hogar, tuve que hacer otro, pero con el tiempo, pasado 14 años, y volver a tomar el papel de armonía y tranquilidad en el hogar. No, ¿por qué esa armonía y tranquilidad en el hogar? Porque yo trabajo mucho con el cerebro. Si yo me doy emocionalmente castigos cerebrales, no trabajo bien en lo que estoy haciendo. Yo vivo de mi conocimiento, de
1: Licenciado,
2: escribir todos los días,
1: ya que estás diciendo eso, a mí me hace pensar en un libro yo estaba leyendo que, lo digo por lo que usted está comentando, que en el libro decía, yo tengo la conciencia tranquila, por eso yo no me confieso. O sea.
2: Sí, eso, sí. Sí, la confesión directamente es un requisito religioso, pero también lo puede tomar uno con confesar que se siente bien, o confesar lo que moleste en una situación es corta.
1: Pero también esto que estamos comentando, ya casi está llegando la hora, pero bueno, todavía tenemos espacio. Fíjese que es que como el tema es sobre la familia, sobre los papás o sobre el padre y la madre, porque van involucrados, aunque cada quien tiene su día, sin embargo, a mi manera de verlo, son ambos los que tienen que abordar. Y usted comentaba de un principio, imagínese usted que si un padre habla solo barbaridades, palabras soeces, casi brutas, ajá, ¿y qué va a aprender el niño? Te hablaba que dependiendo en el lugar, en el hogar donde uno se vaya quedando, desarrollando, evolucionando, todo eso lo va a adquirir. Y al final, esas aptitudes sean positivas. Imagínese usted. Cuando hay un padre alcohólico, el padre va cruzando los pies de un lado para otro, iba a decir un francesazo, y el hijo lo está viendo, a eso quiero
2: Sí,
1: llegar,
2: eso.
1: el hijo lo está viendo, y si está pequeño, hasta han habido casos que el hijo remeda a su padre, así venía mi padre.
2: Ando bolo.
1: Sí.
2: Allí, bueno, en el nuevo que tengo está mi esposa Lili, que hoy no ha venido. Sí, llevamos esa armonía, pues, esa tranquilidad. Si hay escasez de algo, no vamos a estar lamentando justo, que no hay nada, ni nada. Hay que aguantar en las buenas, en las malas, escasez y abundancia. Cuando hay abundancia, se comparte también la abundancia y se comparte también la escasez, ¿va? No estar enojado porque no hay nada.
1: Yo digo, licenciado, uh-huh. que nosotros, hay una canción que dice, tengo la conciencia tranquila, por eso no me confieso. Sí, de Arjona, como que.
2: De Arjona, sí.
1: Sí. No, pues lo que yo quiero decirle es que en ese sentido, creo yo, entiendo que los padres son parte fundamental para el desarrollo y evolución de sus hijos. Es decir, un padre o un verdadero padre tiene muchas precauciones. Muchas, no ingerir cosas tóxicas, embriagantes, no insultar, no maltratar a sus hijos, pareja incluso, porque yo creo y entiendo que lo que el hijo oiga desde niño hasta la mamá, incluyéndola a ella cuando está dando en seno de mamá. Si él dice, y dice alguna frase, me imagino que si esa frase se repite, el niño le graba.
2: Sí, el niño
1: ya lo digamos, ya grande.
2: Ya grande. Sí, entonces, así de esa manera se pasa en un hogar, tratar de no llegar a la violencia, desde la violencia emocional hasta llegar a la violencia física, ¿va? Que lo molesta en un hogar es los vicios, por ejemplo, y que el hombre o la mujer sean infieles. Eso es deteriora el hogar, ¿va? Uno nació para una sola mujer como hombre, y la mujer para un solo hombre. No hay necesidad de andar buscando por otros lados, pero si te llegara a una edad como la que estamos nosotros, haga eso. ya casi voy a cumplir 78 años. Y limitar pues todas esas pasiones que a veces lo dominan a uno, activo de mujer, y andar de picaflor, como se dicen, que a la larga nos trae grandes problemas, tanto emocionales como económicos. Entonces hay que saber traer esas emociones, que no se trasladan a la infidelidad pues conyugal, que es lo más importante en un hogar para que tus hijos se desarrollen y sus hijos. Entonces, yo sí tengo mis, por ejemplo, una es abogada y licenciada en comunicación, y la otra es química farmacéutica, ¿va? Ellas se formaron imitando a mi persona en una forma de estudiar, de prepararme, y siguieron el proceso y ahora ahí están pues desarrollándose. Entonces, de esa manera yo considero que uno tiene que llegar a ese esquema, ¿va? De ser que las hijas solo se sientan satisfechos de lo que uno es y ha sido para ellos, pues. que sea ejemplo, pues eso me refiero, a que ellos se expresen de su padre directamente como ha sido y sin resentimientos de nada, pues, porque no se ha cultivado el resentimiento. Entonces el padre directamente, cuando una hija, los únicos que pueden decir que uno es buen padre son los hijos y las hijas.
1: Y ahí tiene toda la razón usted, y porque yo en mi caso particular, una de las cosas que para mí fue bien fundamental, y usted, que mi mamá siempre fue bien tranquila, seria en sus cosas, sí lo fue, mi papá tranquilo, pero formal. Sin embargo, mi consejero no fue mi mamá, mi consejero fue mi papá.
2: Sí.
1: Yo, pero que eso soy yo, estoy hablando de mi caso personal. Imagínese que si había alguna muchacha, cuando yo ya estuve entrando a
2: la adolescencia,
1: ya soltero, pues sí, ya, mito, ya de 20 años. Si hubo alguna muchacha que me gustaba, nos despedimos entonces. con este poemita cortito que tiene la canción Sangre en las Venas, con la ruptura de las venas mariposas de llama fratricida, la sangre en el laberinto oscuro del hambre, las voces

0: se apaciguan, lejanas, dulces. Mariposa, el viento, mi saliva, rascos, las cortinas. Estoy ciego y me besa la arde. Gracias a todos y a todos. Gracias. Nos despedimos.
1: Gracias, bendiciones para todos y hasta próxima.
2: Bueno, estamos ya para el próximo, es decir, martes, que ya un día después del día del maestro y la maestra, creo que
0: hablamos. Como ustedes son maestros, quizás vamos a hablar de maestros.
2: Maestro y maestro, ¿cómo se forma uno como maestro y maestra?
0: Hasta la próxima. Sí.
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7: Le doy la bienvenida a una nueva emisión de este espacio informativo. Desde el Centro de Comunicación Voces Nuestras le compartimos, como todas las semanas, esta producción elaborada en conjunto con una comprometida red de corresponsales en la región, a quienes enviamos un afectuoso saludo, al igual que las radioemisoras y distintos espacios de comunicación que ayudan a amplificar y difundir esta producción colaborativa. Yo soy Joaquín Tapiarenas y esta semana le comparto las voces y los testimonios que se refieren al trabajo organizativo por la defensa de la vida y la construcción de alternativas de resistencia desde los distintos territorios de la región mesoamericana. De inmediato le comparto los titulares de la emisión 921. En Costa Rica, nace el Museo de las Personas Refugiadas, una iniciativa de memoria, arte y solidaridad.

0: en El Salvador. Preocupación por la economía y el alto costo de la vida supera el 70% de percepción ciudadana. En Nicaragua, opositores celebran una declaración de la Organización de Estados Americanos que condena la represión Ortega y Murillo. En Panamá, Agua, Territorio y Democracia, continúa movilización en defensa de la soberanía nacional. En México, organizaciones llaman al Poder Judicial a evitar retroceso en el acceso a la justicia ambiental en caso de granja industrial de Bachoco. En Guatemala, familiares de víctimas de la guerra piden al presidente Arévalo que ordene abrir los archivos militares. En Cuba, pueblo rinde homenaje póstumo al comandante de la revolución, Ramiro Valdés.
1: 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En Costa Rica,
0: nace el Museo de las Personas Refugiadas, una iniciativa de memoria, arte y solidaridad. Un nuevo espacio busca poner en el centro las historias, memorias y experiencias de quienes han tenido que dejar sus hogares para buscar protección. Se trata del Museo de las Personas Refugiadas, una iniciativa itinerante que a través del arte, los testimonios y la memoria colectiva invita a reflexionar sobre el desplazamiento forzado y la importancia de construir sociedades más solidarias e inclusivas. El detalle nota de Génesis R. Cruz de Vostras.
2: El Museo de las Personas Refugiadas, como han podido ver, es un espacio de memoria constante, un espacio de memoria de personas refugiadas, un espacio en el que estas personas nos cuentan su historia, su vida, su proceso de tránsito, sus anhelos y esperanzas.
3: El pasado lunes 22 de junio del 2026 se inauguró en Costa Rica el Museo de las Personas Refugiadas, una iniciativa itinerante que busca acercar a la sociedad costarricense a las historias humanas detrás del desplazamiento forzado y de la búsqueda de protección. La apertura se realizó en el marco de la conmemoración del Día Mundial de las Personas Refugiadas en el Salón de Expresidentes y Jefes de Estado de la Asamblea Legislativa, con una exposición que reúne fotografías, testimonios y espacios de memoria que invitan a reflexionar sobre lo que implica dejar hogar y enfrentar nuevos desafíos a reconstruir una vida en otro lugar.
2: Este museo nace dentro del marco de la conmemoración del Día Mundial de Refugiados y también nace a los 75 años de la presentación de la del Estatuto de la Persona de 1950.
3: La muestra incluye la exposición de las maletas de la vida. Además, pinturas realizadas por niñas, niños y personas jóvenes refugiadas. Y un memorial en honor a las personas refugiadas fallecidas, así como materiales audiovisuales.

0: El Museo de las Personas Refugiadas es una iniciativa impulsada colectivamente por la Asociación Intercultural de Derechos Humanos, junto a organizaciones de la sociedad civil y personas refugiadas, con el propósito de generar espacios de memoria, empatía y solidaridad. Escuchemos a Joswell Martínez, presidente de ACIDEU.
1: Las llaves son una serie de personas refugiadas. Las fotografías, un fotógrafo periodista en Trabuén se las donó. Las pinturas son pinturas hechas por niñez refugiada también a través de Costa Rica. Las violetas son prestadas por parte de personas refugiadas que pasaban por SAOS. Hoy también tuvimos la donación de algunos libros y por parte de la Fundación FES. Además de ser construido en 15 días y ser un reto hacer este tipo de vacunas muy buenas, significan para nosotros como regresar y como personas refugiadas que citamos. Así que muchísimas gracias.
0: A través de su recorrido por distintos espacios en Costa Rica, este museo buscará recordarnos que detrás de cada persona refugiada

0: existe una historia, una familia, una despedida, una decisión difícil y la esperanza de comenzar nuevamente.
1: Y las misiones solo cambian territorios, también transforman corazones. En cada nuevo destino, muchos descubren que el amor es otra forma de empezar de nuevo. El gallo pinta, te lo cuenta, amor migrante.
2: Amor migrante, ¿por qué te vas?
0: Desde Voces Nuestras en San José, Costa Rica, esta fue una nota de Génesis R. Cruz.
2: 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Yo me perdí.
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5: En El Salvador
4: aumenta de forma significativa la preocupación por la economía y el alto costo de la vida, según la evaluación ciudadana del séptimo año de gobierno de Nayib Bukele y del segundo año de gestión legislativa y municipal. El estudio registró otras preocupaciones ciudadanas relacionadas con el sistema de salud, de medicamentos y los despidos en ese sector. El detalle con Kenia Gómez desde Radio Yes UCA en El Salvador.
6: Economía, el alto costo de la vida, la inflación, el desempleo y la pobreza constituyen la principal preocupación para el 70.7% de la población salvadoreña, según la evaluación ciudadana del séptimo año de gobierno de Nayib Bukele y del segundo año de gestión legislativa y municipal. La preocupación por estos temas ha aumentado de forma significativa. En diciembre de 2025, el porcentaje de personas que señalaba estos problemas era del 47.8%, mientras que en la medición actual supera el 70%. Además, la economía es identificada como el principal fracaso de la administración. A pesar de ello, el 77.4% de las personas consultadas considera que la seguridad es el principal logro del país en la actualidad. Sin embargo, un 28.6% opina que es momento de buscar alternativas al régimen de excepción, aunque el 68% continúa respaldándolo. Entre las alternativas mencionadas por la población figura el fortalecimiento de los procesos de investigación criminal y el respeto a los derechos humanos. No obstante, el 29.3% considera que no existen medidas distintas al régimen de excepción para enfrentar la inseguridad, explicó la directora del Instituto Universitario de Opinión Pública de la UCA, UDOP, Ileana Álvarez. También emergen otras preocupaciones ciudadanas relacionadas con el sistema de salud, la escasez de medicamentos y los despidos en ese sector. Asimismo, se mencionan el encarcelamiento de personas inocentes, la corrupción, la falta de transparencia y los desalojos en el centro histórico de San Salvador.
7: Un 20.5% de la población considera que se deben mejorar los procesos de investigación para evitar capturas de personas inocentes y recuperar derechos humanos. También vemos un 6.8% de personas que piensa que se debe mantener el control de la delincuencia y la seguridad con las leyes existentes. 56 de cada 100 personas o opina que no hay medidas alternativas o no tiene una respuesta concreta a esta interrogante actualmente.
6: En términos generales, el gobierno obtuvo una calificación de 7.92, inferior al 8.33 registrado a finales de 2025. La vicerrectora de Proyección Social de la UCA, Amparo Marroquín, explicó que el estudio también refleja que persiste entre la población la percepción de que expresar opiniones críticas sobre el gobierno puede generar consecuencias negativas. Además, 8 de cada personas consideran que existe algún nivel de corrupción dentro de la administración pública.
7: Al consultar a las personas sobre qué tan probable sufrir consecuencias negativas por expresarse críticamente del gobierno, 56 de cada 100 salvadoreños considera que puede sufrir consecuencias negativas por expresarse de forma crítica sobre el gobierno del presidente, y 4 de cada 10 manifiesta

0: a tener temor a recibir algún tipo de intimidación o amenaza por expresarse sobre cualquier asunto de importancia nacional o sobre las decisiones del actual gobierno. Un indicador que ha subido en relación con las encuestas anteriores. Si bien se ha instalado en la sociedad salvadoreña la premisa de que el dinero alcanza cuando nadie roba, este gráfico lo que nos muestra es que solamente 15% de los encuestados opinan que no se roba, que no existe corrupción en el gobierno.
1: Por otra parte, programas ampliamente promocionados por el Ejecutivo, como la remodelación de escuelas, la entrega de paquetes escolares y las mejoras en salud y educación, no aparecen entre los logros más mencionados por la población consultada. Respecto al desempeño presidencial, el 38.8% de las personas encuestadas lo calificó como bueno, mientras que el 29% lo consideró muy bueno. Desde Radio YSUCA en El Salvador, para el informativo mesoamericano Voces Nuestras, informó Kenia Gómez.
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2: En Nicaragua.
4: La Organización de Estados Americanos aprobó una declaración que condena las violaciones a derechos humanos en Nicaragua e insta al Estado controlado por Ortega Murillo a volver al organismo, del cual Nicaragua anunció en 2023. Esta declaración fue aprobada durante la 56 Asamblea General del organismo, celebrada en Panamá, a donde llegaron representantes de la oposición nicaragüense en el exilio. En el documento manifiestan su preocupación por las violaciones sistemáticas que se cometen en Nicaragua, donde persisten las detenciones arbitrarias, las desapariciones forzadas, la tortura y la persecución en contra del periodismo independiente. El expreso político y exiliado Lester Alemán agradeció a los representantes de los Estados miembros de la OEA por el apoyo brindado a la población nicaragüense a través de esta nueva declaración. Para Lester, esta declaración representa el inicio de una demanda contra Ortega y Murillo ante la Corte Penal Internacional por los crímenes cometidos en contra de las y los nicaragüenses.
5: Es un paso más. Un paso que acerca los criminales, humanidad, en primer fase, puedan rendir cuentas y se les exija rendir cuentas. Yo entiendo que la declaración o la resolución no alivia el hambre de los nicaragüenses. Entiendo que la declaración no sustituye espacios de separación que ha dejado la crisis política en Nicaragua. Y menos te devuelve a tu hijo. Pero que el mundo, que las Américas señalen a Ortega de crímenes de lesa humanidad, señalen a Ortega de violar constantemente los derechos humanos y sobre todo, que estén señalando ahora de permitir que el territorio nacional sea ocupado la intromisión y violación soberana por parte de Rusia, China, Irán y Cuba, hace que los países se interesen en aliviar los males que enfrentan los nicaragüenses. Tal vez no en este inmediato, no en el presente, pero sí en el futuro inmediato. Entonces, aunque nos ha parecido tal vez prolongado el tiempo, porque somos nosotros las víctimas, los tiempos en la comunidad internacional sí han sido acelerados, porque Hay que

0: Destacar que el tema de Nicaragua sí tiene consenso, a diferencia de otras crisis. Por ejemplo, nosotros tenemos el grupo de expertos independientes, el GREN, que ha sido fundamental y determinante para documentar lo que se ha cometido en Nicaragua. Y los cubanos, hasta el día de hoy, 60 años después, siguen pidiendo un GREN para ellos.
1: Sí.
0: Los venezolanos, que también hemos coincidido, han hablado de que Nicaragua tiene más instrumentos de seguimiento que el propio Venezuela. Entonces, esto te lleva a reconsiderar el hecho de que hacia Nicaragua es también una muestra de esperanza lo que está sucediendo acá. Y dirán, ¿una discusión más? Pues no, los estados se llevan una tarea encomendada y es que en el corto tiempo se pueda celebrar un consejo permanente. Nosotros, esa va a ser nuestra tarea, evidentemente, además de los estados. Hacer la visita, el lobby internacional correspondiente que se le dedique a Nicaragua un consejo permanente exclusivo, es decir, extraordinario, como hace 43, 47 años, donde se aborde la crisis y sobre todo que la OEA inicie su hoja de ruta para una transición ordenada a nuestra crisis. El tiempo no espera, Nicaragua está anhelando solución pronta a la crisis y nosotros también, porque quiero remarcar algo, en la declaración hay un punto donde la OEA invita al tema de regresar los documentos de identidad, eso con un motivo. Porque hemos hablado de que la solución pacífica, cívica y política de esta crisis se hace desde Nicaragua. Y para nosotros es muy importante regresar a Nicaragua, poder hacer valer nuestros derechos y constitución política que nos garantiza, por ejemplo, la libertad de organización, de movilización, la libertad de criterios, la libertad religiosa. Recuperar libertades a cuenta gota, yo sé que nos ha marcado estos 8 años, pero hay que estar claro de que somos una oposición que no quiere permanecer en el exilio, sino quiere estar dentro haciendo política y que evidentemente, acompañado de la comunidad internacional, tenemos una solución a la crisis.
2: La declaración aprobada por la Organización de Estados Americanos plantea propuestas para la recuperación de la democracia en Nicaragua, donde el organismo regional se pone a disposición para apoyar un proyecto de transición democrática en el país.
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4: Garantizar la atención médica a todas las personas es una de las obligaciones del Estado. Esta debe cumplirse independientemente de la situación migratoria de quienes requieran estos cuidados. Los servicios de salud deben ser accesibles y aceptables. Deben contemplar la diversidad cultural de las personas en situación de movilidad humana, respetando sus creencias, idioma y demás factores que pudieran devenir en situaciones discriminatorias. Los estados están obligados a garantizar la disponibilidad y accesibilidad de campañas de salud pública, tomando en cuenta, además, las acciones de los procesos de movilidad y la vulnerabilidad a contagios que existen en ellos. Es una responsabilidad de las autoridades sanitarias la creación de espacios de capacitación y sensibilización de personal médico y administrativo en donde se prevengan situaciones discriminatorias que impidan el acceso al derecho a la salud. Te invitamos a promover espacios seguros con menos obstáculos para el acceso a una salud humana digna y libre de discriminación. En Panamá.
2: La movilización popular del pasado 22 de junio dejó en evidencia que amplios sectores de la sociedad panameña continúan organizándose para defender el agua, los territorios y las libertades democráticas, en medio de un escenario marcado por crecientes tensiones entre los movimientos sociales y el gobierno de José Raúl Mulino. El detalle en la nota de Dania Betsy Batista Guevara desde Radio Temblor Internacional.
5: El pasado 22 de junio, organizaciones campesinas, ecologistas, docentes y sectores sociales realizaron una marcha desde el Parque Porras hasta la Plaza 5 de Mayo en la ciudad de Panamá para expresar su rechazo al embalse de Río Indio, la posible reapertura de la minería metálica y a lo que consideran políticas contrarias a los intereses de las comunidades. Al llegar a las inmediaciones de la Asamblea Nacional, los manifestantes encontraron un policial que impidió su avance. Los participantes anunciaron que este tipo de acciones limita el derecho a la protesta y forma parte de una política de restricción hacia los movimientos sociales. Los colectivos participantes cuestionaron además la presencia de la OEA en el país.

0: a la que calificaron como un organismo alineado con los intereses de Estados Unidos. Asimismo, señalaron que el gobierno panameño carece de autoridad moral para cuestionar a otros países en materia democrática mientras persistan denuncias de criminalización de la protesta, destituciones de docentes y persecución contra dirigentes sindicales. Escuchemos las voces de representantes de las organizaciones populares en esta movilización.
1: Compañeros, seguimos en las calles en contra de la entrega de la soberanía y los recursos naturales, en contra de la soberanía y el derecho a la tierra de los compañeros campesinos en Río Indio, y en contra de todo intento de entregar un centímetro más de nuestro himno a intereses extranjeros.
2: Estamos aquí porque el pueblo está harto de la corrupción en Panamá. A diferentes grupos, pero lo más importante es que el cierre de la mina.
3: Lamentablemente la policía está protegiendo un gobierno corrupto, delincuencial, con conflicto de intereses, que pretende abrir una mina, aun cuando hay dos fallos en la corte, donde la guerra institucional, que pretende hacer un embalse en la provincia de Colón, cuando se ha consultado con los verdaderos dueños de la tierra, que son los coloneses, que sean los campesinos.
4: Vayan grabando, usen sus celulares, compañeros, porque ni Telemetro ni TVN aquí lo van a transmitir.
5: Tendrás un policía 24-7. Si quieres seguridad 24-7.
6: Independiente terrestre, no el pueblo.
7: Con Dios.
6: Que no le importa con lo que estamos
7: de acá. Levantá.
0: La movilización dejó en evidencia que amplios sectores de la sociedad continúan organizándose para defender el agua, los territorios y las libertades democráticas en medio de un escenario marcado por crecientes tensiones entre los movimientos sociales y el gobierno nacional. Desde Panamá, Diana Betsy Batista Guevara, Radio Temblor Internacional, para el informativo Voces Nuestras.
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8: En México,
10: organizaciones de derechos humanos, ambientales, ejidos, comunidades mayas y colectivos de la península de Yucatán hicieron un llamado al Poder Judicial de la Federación Mexicana para evitar que prevalezca un criterio que restringe el acceso a la justicia ambiental y contradice estándares nacionales e internacionales de protección de los derechos humanos. Sobre el caso, nuestra corresponsal Leticia Hernández, de Radio Guaya, La Voz Campesina, conversó con Edmundo Estefan, abogado de PRODESC, Proyecto de Derechos Económicos, Sociales y Culturales.
11: Saludos América Latina y el Caribe. Desde Radio Guayacocotla les compartimos la siguiente información. Organizaciones llaman al Poder Judicial a evitar un retroceso en el acceso a la justicia ambiental en el caso de Granja Industrial de Bachoco. Para esto, platicamos con el abogado Edmundo Estefan, de PRODESC, Proyecto de Derechos Económicos, Sociales y Culturales, quienes han estado acompañando a la región de la península de Yucatán, donde comunidades ejidos han organizado para poder meter amparos y que puedan ser escuchados ante el Poder Judicial.
12: Es importante también tener en consideración las distintas facetas o las distintas caras que tiene la protección, el respeto del derecho humano, medioambiental. Hoy en dices que fundamentalmente el derecho tiene una perspectiva, lo entendemos muchas veces como de acción, ¿no? Como un resultado siempre de algo que sucede. Y una de las características principales que tiene la materia ambiental es que, además de este enfoque que analiza daños ambientales, riesgos existentes, tiene también un aspecto muy importante, es la prevención. Y, de hecho, dentro de los dos principios principales que tiene el derecho ambiental, se usan justamente el de prevenir

0: cualquier clase de impacto o riesgo ambiental. Y por otro lado, también un principio, que es el principio de precaución, que incluso ante la falta de certeza sobre el daño que pueda generar algún tipo de proyecto, en este caso proyectos industriales, el ambiental está sujeto a este tipo de principios. Dentro del orden mexicano, el orden jurídico mexicano, estos estudios de impacto ambiental llevan a un procedimiento y este procedimiento termina con la emisión de autorizaciones de impacto ambiental. Evidentemente, estas autorizaciones de impacto pues deben cumplir una serie de requisitos para atender estos dos principios de los que estábamos hablando, de prevención y de precaución. Y aquí es la nota importante del caso que estamos analizando de Bachoco. ¿Por qué razón? Porque tejidos y comunidades en el estado de Quintana Roo, y es un tema muy interesante por la cuestión que implica un proyecto que es en dos entidades federativas. O sea, por una parte, las granjas se sitúan en un municipio del estado de Yucatán, pero los afectados son ejidos en el estado de Quintana Roo. ¿Cuál es el principal cuestionamiento aquí? Este conjunto de proyectos pues llevan una serie de implicaciones. No solo pues se trata de instalaciones aisladas, sino que además generan residuos y residuos que a su vez pues pueden implicar un riesgo ambiental. En primer lugar, por la dispersión que pueda haber, fundamentalmente las heces, ¿no? De los pollos. Pero también aquí hay un serio problema que tiene que ver con la infiltración de estos residuos en el suelo de la península de Yucatán. Las lluvias, pero también cualquier material, sea o no un residuo peligroso, pues tienen esa facilidad de infiltrarse al subsuelo. ¿Y qué tenemos aquí? Como sabemos, pues en la península de Yucatán además se caracteriza por tener un amplio número de corrientes subterráneas, de acuíferos, que en muchos casos, como es el caso de los cenotes, pues pueden visibilizarse a simple vista. Y aquí justamente el principal riesgo que se está advirtiendo con estos proyectos agroindustriales es justamente cómo los residuos pueden generar una contaminación de aguas subterráneas, pero también, pues, superficiales. ¿Por qué? Porque estos ejidos que están promoviendo estos amparos dentro de su territorio tienen una serie de complejos ecosistémicos muy importantes, que son lagunas, que son humedales, con reconocimiento internacional, hay que decirlo. Y esta serie de cuestiones, pues, indican un tema de riesgos e impacto. Y justamente la inquietud por la cual, pues, los ejidos presentaron estos amparos.
1: Es importante fortalecer esta reflexión sobre la defensa de los derechos colectivos y el acceso a la justicia ambiental y el cuidado de la vida y el territorio. Para el informativo Voces Nuevas, les informó Leticia Hernández de Radio Huayacocotla, La Voz Campesina en México.
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2: En Guatemala.
5: Familiares de víctimas de la guerra piden al presidente Arévalo que ordene abrir los archivos militares. El 19 de junio es el punto de partida para el gobierno de Bernardo Arévalo de implementar el mecanismo de búsqueda humanitaria de personas desaparecidas durante el conflicto armado interno en Guatemala, el cual será implementado en un periodo de 10 años. Con esta iniciativa estamos haciendo lo necesario para garantizar el derecho a la memoria y a la reparación integral, puntualizó el presidente Arévalo. Pasamos al detalle en la nota de Juan Pablo Montenegro Rojas desde la Federación Guatemalteca de Escuelas Radiofónicas FEGER.
6: En el marco del 21 de junio, conmemoración del Día Nacional

0: contra la desaparición forzada en Guatemala, se desarrolla un foro denominado Más de 40 años de búsqueda, organizado por la Plataforma Nacional de Víctimas del Conflicto Armado Interno e Immunity Watch. Como participantes de este espacio se encuentra Ana Lorena Delgadillo, del Grupo de Trabajo de la Organización de Naciones Unidas sobre Desapariciones Forzadas, Flor Salazar, de la Comisión Presidencial por la Paz y los Derechos Humanos en Guatemala, COPAC, Feliciana Macario, la Plataforma Nacional de Víctimas del Conflicto Armado Interno y fundadora de la Coordinadora Nacional de Viudas de Guatemala, CONAVIGUA. A continuación, escuchamos a Raúl Nájera, integrante del colectivo Hijos Guatemala.
1: Cada una de las sesiones de información sobre espacios administrados por el Estado, donde podemos acceder con un mecanismo legal que ya se planteó al Mecanismo Nacional de Búsqueda, que puede depender incluso del mismo presidente de la República para ahorrar camino administrativo y bloqueos que impidan el encuentro de nuestros servidores.
0: Guatemala, el conflicto armado interno afectó a más de 200.000 personas, 45.000 personas son desaparecidas de manera forzada, 5.000 de estas personas fueron niños y niñas. El pasado 19 de junio, el gobierno de Guatemala dio a conocer el mecanismo de búsqueda de personas desaparecidas durante el conflicto armado interno.
1: Hemos aportado al mecanismo ya bastante información al respecto y hemos aportado también propuestas de cómo implementar estas acciones de investigación, de localización, de prospección de lugares, de exhumación de los restos y de devolución digna a las familias de las personas detenidas desaparecidas. Es decir, me parece que ahí está la riqueza del mecanismo. E insisto, lo que nosotros esperaríamos es que se agilicen lo más pronto posible, ¿verdad? Y que se estructuren los equipos de trabajo que permitan acceder.
0: Con esta acción, familiares de las víctimas piden que se busque a sus desaparecidos para conocer la verdad de lo ocurrido y poder recuperar las osamentas o reencontrarse en vida con ellas. Con esto, cerrar un ciclo de más de 40 años de búsqueda. Nájera también tomó la palabra para pedirle al comandante general de las Fuerzas Armadas de Guatemala que ordene abrir los cuarteles para obtener información de personas desaparecidas durante los 36 años de guerra.
1: El presidente de la República, Bernardo Arévalo, como comandante general del Ejército de Guatemala, tiene la facultad de ordenar al Ministerio de la Defensa Nacional la investigación de todos los sitios donde hemos puesto denuncias durante más de 40 años que existen cementerios clandestinos en terrenos antiguos, propiedad del Ministerio de la Defensa, pero también terrenos que en este momento siguen siendo propiedad del Ministerio de la Defensa. El comandante general del Ejército de Guatemala tiene la facultad de ordenar la investigación. Dos, también tiene la facultad de ordenar que todos aquellos miembros o exmiembros de las Fuerzas Armadas en este país que tengan información relevante que permita identificar el paradero de nuestros seres queridos tienen que aportarla inmediatamente al Mecanismo Nacional de Búsqueda de Personas Desaparecidas para que esta información permita dar con el paradero de nuestros seres queridos.
0: El mecanismo de búsqueda de personas desaparecidas durante el conflicto interno estará a cargo de la Comisión Presidencial por la y los Derechos Humanos, COPADE. Este procedimiento llevará un proceso de 10 años, según lo estimado. Pese a este periodo de espera, Freddy Pecherelli, director ejecutivo de la Fundación de Antropología Forense de Guatemala, invita a los guatemaltecos y guatemaltecas a continuar acudiendo a su laboratorio para donar muestras de ADN y localizar a nuevas personas desaparecidas, producto de las exhumaciones que la Fundación ha realizado en algunos territorios de Guatemala.
2: Nosotros seguimos tratando de identificar no solo a estas osamentas, sino a miles de osamentas que hemos recuperado en muchos lugares, incluyendo muchas instalaciones militares. Entonces lo que hacemos es crear confianza con las familias. Y entonces, si usted es un familiar, si tiene personas desaparecidas, acérquese a la FAFG, ¿verdad? Y nosotros con gusto podemos tomar su entrevista, su muestra genética. Y lo primero que se hace es, si tenemos la muestra genética, la muestra de ADN, la comparamos contra todos los cuerpos que tenemos. Y entonces, cuando me refiero a seguimos trabajando no es necesariamente hacer exhumaciones en este lugar, pero a pesar de eso, si hay algún lugar que nos faltó, lo podemos

0: sumar, pero me retrabajo con las familias, porque mientras seguimos ese trabajo, seguimos identificando personas. De hecho, del año pasado a ahorita identificamos 9 personas más, y entonces el trabajo continúa, la búsqueda continúa, y lo que necesitamos es que las familias se acerquen, ya sea a nosotros, a Conavigua. Nosotros tenemos a alguien aquí en Comalapa permanentemente, estamos tomando muestras todo el tiempo, información. Si usted también sabe de otro lugar donde están enterrados cuerpos que no deberían de estar ahí, se puede contactar con nosotros a través de nuestra página Facebook, a través de teléfono, a través de WhatsApp, y nos hacemos seguimiento, ¿verdad? Efectivamente, nosotros lo que celebramos hoy también es un convenio con COPAL, la Comisión Presidencial de Derechos Humanos, y entonces es importante que se entienda que nosotros, a pesar de que trabajamos con un instituto de Estado, no somos el Estado. Entiendo que puede haber miedo en la población. Nosotros no compartimos la información con nadie, es totalmente confidencial. De hecho, las personas lo hacen a través de un consentimiento informado que le da permiso y autorización a la fundación a solamente utilizar su perfil genético para tratar de identificar a un ser querido. Entonces, el acuerdo con las instituciones del Estado es ese, es uno de confianza también, donde nosotros somos los que nos encargamos de esa parte de las identificaciones. Entonces, yo sé que es difícil, yo sé que ha pasado tiempo, pero es completamente confidencial, no tiene ningún costo para ustedes, y espero que ojalá se acerquen, ¿verdad? Porque solo ustedes pueden buscar a sus seres queridos con su propio cuerpo a través de su muestra genética, que efectivamente la tomamos a través del flote bucal, que no duele, es literalmente como saliva, ¿verdad? Y entonces, sin ustedes no podemos seguir la búsqueda, y ojalá se acerquen y confíen en la FAFG.
1: Para Voces Nuestras en Costa Rica, informó Juan Pablo Montenegro Rojas, Federación Guatemalteca de las Radiofónicas, FEJER.
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3: El pasado domingo 21 de junio y con 94 años, falleció el comandante Ramiro Valdés Menéndez, que fue uno de los comandantes de la Revolución Cubana e integró la generación que acompañó a Fidel Castro en la lucha contra la dictadura de Fulgencio Batista. También participó en el asalto al cuartel Moncada en 1953, su prisión tras esa acción, y posteriormente se incorporó a la expedición del yate Granma y a la lucha guerrillera en la Sierra Maestra, contribuyendo al triunfo revolucionario de enero de 1959. Tras el triunfo de la revolución, ocupó diversas responsabilidades de primer nivel en el Estado cubano, entre ellas la de ministro del Interior y vicepresidente de los consejos de Estado y de ministros. Durante más de 6 décadas desempeñó funciones de dirección en el país y fue considerado una de las figuras influyentes de la generación histórica de la Revolución Cubana. Esta semana el pueblo de Cuba rindió homenaje póstumo al comandante Ramiro Valdés. Pasamos a la nota desde La Habana, Cuba, de Prensa Latina.
4: El pueblo de Cuba rinde tributo póstumo al comandante de la Revolución, Ramiro Valdés Méndez. Larga fila bajo el sol de junio espera el momento para despedirse de uno de los grandes de la patria.
5: Fue muy atento a las opiniones de todo el mundo, muy respetuoso, un hombre muy, para mí, identificarlo, además de su ejemplaridad y de un historia intachable, es un hombre fiel, leal a Fidel y a las ideas de Fidel hasta el último momento.
4: Vivian fue una de sus colaboradoras más cercanas por más de 20 años. De Valdés Menéndez se lleva las lecciones aprendidas, el rigor en el trabajo, el carácter jocoso, la devoción y el respeto por la familia.
6: Es una persona muy jocosa. Me han preguntado otros compañeros y no he dicho eso. El comandante hacía mucho chiste, invanaba las cosas, recordaba de los chistes, de los proverbios. Un lector empedernido, leía todo libro que le caía, siempre estaba leyendo. A veces nos quedábamos un poco hasta tarde, y si estaba un poco liberado de algún compromiso que no tuviese que cumplir, él se quedaba leyendo antes de llegar a la casa. Y leía mucho. Nos hacía a los compañeros buscarle libros, empezaba con todas las noticias y los cables de día. O sea, estaba muy actualizado, se actualizaba con la población. La población le tenía mucha confianza. O sea, lo ven con ese carácter y todo. Y sin embargo, nosotros los teléfonos no paraban. De Ramirito, como le decían, necesito que le digan a Ramirito que está pasando esto. Y yo decía, ¿dónde averiguaron el teléfono? ¿Cómo pudieron? Y así era esa persona. No dejaba a nadie desamparado.
4: Para su secretaria Lina, fue un hombre con una lealtad inquebrantable hacia Fidel y la revolución. Un ser humano accesible, amable y que siempre defendió a las mujeres.
7: A pesar de que las personas lo vieran así con un carácter

0: en su forma física. Una persona muy dulce. Él trataba a la gente con una amabilidad increíble y con mucha jocosidad también. Era una persona que era, como digo yo, potable. Porque el comandante siempre llegaba a uno. Yo podía llegar a donde estaba él sin mediar nada, a pesar del tiempo, siempre con mucho reto, porque eso siempre lo he rendido. Pero siempre el comandante fue una gente muy, muy llegado a sus compañeros de trabajo, pero muy leal a la revolución, sobre todo a Fidel y a Raúl. Y para Cuba, lo mejor siempre deseo.
1: La isla caribeña lo admira por su grandeza como ser humano y por formar parte de los logros sociales alcanzados como país.
2: Ramiro ha sido siempre una persona muy cerca del pueblo, y es la historia viva, la revolución, junto con el comandante Fidel y nuestro general de ejército. Han tenido el privilegio de llevar adelante esta obra y estuvo batallando hasta el último momento, aportando con conocimiento, con su entrega, con su dedicación al desarrollo de este país.
1: Pedro Pérez conoció al comandante el 23 de diciembre de 1968 en su pueblo natal, Plazas, cuando era mensajero de la farmacia, y luego lo acompañó en sus viajes al extranjero, ya formado por la revolución como intérprete del idioma ruso.
3: Tuve esa oportunidad de conocerlo, incluso hacía la noche del 25 de diciembre de 1958, cuando una bomba sanguinaria de Batista de la aviación sobre la emisora donde estaba el Che, con el intento de asesinarlo, también lo vi. Entonces después, como intérprete en la gran lucha por el desarrollo de nuestro país, frente a la parte soviética antes, la parte rusa después, y muchas otras ocasiones, incluido viajes al exterior, o el último en que participé con él, que fue en el 2009 a Moscú también. De modo que lo que puedo decir de él es una grandeza que no cabe con palabra alguna para describir, en lo humano, en lo amistoso, en lo noble, en lo desinteresado, en lo limpio, en lo transparente.
1: Valdés Menéndez fue asaltante al cuartel Moncada, expedicionario del yate Granma, combatiente del ejército rebelde, segundo jefe de la columna invasora número 8, Ciro Redondo, junto al Che, protagonista de la batalla de Santa Clara, héroe de la República y del Bajo, pero por encima de todo, un gran ser humano. En cumplimiento de su última voluntad, sus restos mortales serán inhumados el 25 de junio junto a sus compañeros de lucha y cerca del guerrillero heroico en el mausoleo del Frente de las Villas en el complejo escultórico Ernesto Che Guevara en la ciudad de Santa Clara.
4: Ha sido de Cuba uno de sus hijos más leales, un ejemplo para los hijos de este pueblo que admiraron al comandante Ramiro Valdés y honran su memoria. También un ejemplo para las futuras generaciones.
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5: En Honduras.
7: Movimientos sociales en Honduras denuncian que la nueva ley de protección al sector agroindustrial, aprobada por el Congreso, prioriza intereses corporativos y energía sobre los derechos territoriales históricos. Mientras las protestas crecen en varios puntos de Honduras, las comunidades advierten que la ley limita la consulta previa y restringe el derecho a la protesta social. Además,

0: amenaza con criminalizar la lucha campesina. El de en la nota de Karim Duarte, corresponsal de Telesur en Honduras.
1: Más de 217 organizaciones campesinas, indígenas, garífunas, feministas y movimientos sociales presentaron ante la Constitución de la Corte Suprema de Justicia un habeas corpus preventivo para solicitar la inaplicabilidad de la ley para el fortalecimiento, protección del sector agroindustrial y proyectos de energía, aprobada recientemente por el Congreso Nacional. Los demandantes sostienen que la normativa podría generar riesgos para comunidades asentadas históricamente en territorios en disputa y zonas de interés productivo.
2: Hemos venido a solicitar la intervención de la Sala de lo Constitucional para que, como medida de protección preventiva, declare la inaplicabilidad de esta ley respecto de las personas y comunidades amparadas por Frente Acción, garantizando así la protección efectiva de la libertad individual y evitando la comisión de actos violatorios de derechos humanos.
1: Además, realizaron protestas y tomas de carretera en el municipio de El Progreso, departamento de Yoro, en el norte del país. Las acciones fueron desarrolladas en rechazo a la ley para el fortalecimiento, protección del sector agroindustrial y proyectos de energía, al considerar que amenaza los derechos territoriales de comunidades rurales e indígenas.
3: Somos pueblo y lo que tenemos es la necesidad de que los apoye por primera vez un gobierno que no siga violentando, que no desaparezca el INAH, que pongan por una vez en la vida ministros comprometidos con el agro, comprometidos con las empresas campesinas, no a favor de los agroindustriales, no más a los agroindustriales, ya basta, ya nos saquearon mucho.
1: Los representantes de pueblos indígenas y organizaciones sociales tienen disposiciones que limitan las manifestaciones cuando éstas afectan la circulación de alimentos, combustibles, servicios esenciales. Además, señalan que la ley condiciona la consulta previa únicamente a entidades con claridad territorial registrada.
4: O sea, esta ley de protección para los agroindustriales que fue ampliada para el tema de turismo y el tema energético, tiene, además de congelar o de anular derechos de la tierra, los indígenas y naciones o comunidades campesinas, contiene tres artículos, el 5, el 6 y el 8, que se incorpora una orden de criminalización, de captura ilegal y de judicialización y de desalojo masivos en el país.
1: Las organizaciones sostienen que la normativa favorece intereses agroindustriales, energéticos y turísticos sobre las demandas históricas de acceso a la tierra, mientras la ley permanece pendiente de sanción y publicación oficial. Los movimientos anunciaron más acciones legales y de movilización en defensa de los territorios. Desde Tegucigalpa, Honduras, Karim Duarte.
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0: Así llegamos al cierre de esta emisión número 921 del informativo mesoamericano Voces Nuestras. Agradecemos su confianza y el de decenas de radios comunitarias en la región que nos retransmiten. También agradecemos a las organizaciones aliadas y a cada corresponsal que desde los territorios sostiene este pulso informativo con compromiso, mirada crítica y un mundo más justo donde quepan muchos mundos. Les recordamos que pueden seguirnos en redes sociales como Voces Nuestras y visitar vocesnuestras.org, donde podrá encontrar más contenidos para seguir tejiendo comunicación feminista, popular y comunitaria desde y para nuestros pueblos. Nos reencontramos la próxima semana con más historias, más análisis y más luchas compartidas, porque en Mesoamérica la esperanza no se calla y la organización sigue creciendo. Le acompañó Joaquín Tapia Arenas. Hasta pronto.
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0: edición de Cientos de Justicia. La voz viva de San Óscar Arnulfo Romero, el profeta del pueblo. Como cada viernes llegamos hasta la intimidad de sus hogares para compartir las homilías de nuestro santo San Romero de América. Este día viernes queremos compartir la homilía que fue presidida el 9 de diciembre de 1979. En esta homilía, San Romero está dando inicio al año litúrgico. Explica el significado de cada inicio de año litúrgico, que los fieles católicos comprendan cada etapa del año en el ámbito católico. Menciona el nacimiento de Jesús y la importancia que ha tenido el pueblo de Jerusalén en la historia. Hace un llamado a hacer una historia de salvación en el pueblo salvadoreño y dejar a un lado la violencia, la represión y los asesinatos. El transcurso de su servicio sacerdotal dentro de la Iglesia Católica, San Romero ha identificado actitudes negativas de muchos cristianos. Muchos cristianos que presentan en ocasiones, les hace un llamado a un cambio desde lo profundo del corazón. Por la situación que vive el país, San Romero realizó peticiones a favor del pueblo salvadoreño y agradece la respuesta de entidades nacionales como internacionales sobre una respuesta positiva obtenida a peticiones, ya que es en favor del pueblo salvadoreño. Pide respeto a la Constitución de la República y un respeto a los derechos humanos por las diferentes vulneraciones de derechos que se viven en ese momento. Les invito a escuchar la siguiente homilía.
1: Queridos hermanos, qué consuelo da saber que Dios va con nosotros en la historia. Es precisamente el sentido de este tiempo de Adviento.

propia historia humana. De modo que nuestra historia humana será salvación para los hombres si refleja los proyectos de la historia de la salvación de Dios, y los hombres en la historia del pueblo tienen que saber que la historia no termina con el tiempo, sino que está ya incrustada en la eternidad de Dios, y que Dios, por tanto, es el dueño de la historia. El tremendo papel de la iglesia es tener en la historia de los hombres el proyecto de la historia de Dios, reflejar esa historia de Dios en los acontecimientos concretos del pueblo, poder aprovechar todo aquello que refleje ese proyecto de la salvación de Dios en la historia, y con santa libertad de Dios también rechazar en la historia de los hombres todo aquello que no corresponde al proyecto, al designio de Dios que quiere salvar a la humanidad. Por eso la iglesia tiene que mantenerse sin identificación con los proyectos históricos de los hombres, aunque tiene que iluminar todos los proyectos. Pero la liberación que la iglesia predica tiene que ser desde la perspectiva de la liberación de Dios nuestro Señor. Por eso indicaba el Papa Pablo VI, y yo quisiera que todas las comunidades cristianas que se encontramos esta mañana en la reflexión de este Adviento, tuviéramos en cuenta esta orientación necesaria hoy más que nunca. Dice el Papa: muchos cristianos generosos, sensibles a las cuestiones dramáticas que lleva consigo el problema de la liberación, al querer competir a la Iglesia en el esfuerzo de liberación, han sentido con frecuencia la tentación de reducir su misión a las dimensiones de un proyecto puramente moral, de reducir sus objetivos a una perspectiva antropocéntrica, es decir, que tiene al hombre como centro de la historia. La salvación, de la cual la Iglesia es mensajera y sacramento, a un bienestar material lo quieren reducir. La actividad de la Iglesia, olvidando toda preocupación espiritual religiosa, la quisieran reducir a iniciativas de orden político o social. Si esto fuera así, la Iglesia perdería significación más profunda. Su mensaje de liberación no tendría ninguna originalidad y se prestaría a ser acaparado y manipulado por los diversos sistemas ideológicos y los partidos políticos. No tendría autoridad para anunciar de parte de Dios la liberación. Por eso quisimos subrayar en la misma alocución del sínodo la necesidad de reafirmar claramente la finalidad específicamente religiosa de la evangelización. La evangelización perdería su razón de ser si se desviara del eje religioso que la dirige. Ante todo, el reino de Dios en su sentido plenamente teológico. El Adviento entonces viene a recordarnos, con la riqueza de sus lecturas que se van haciendo estos domingos, cuál es el proyecto de Dios, cuál es su historia de salvación, la cual tiene que contar las fuerzas reivindicadoras, las liberaciones, los esfuerzos humanos de la historia del tiempo de los hombres. Por eso, todos estos cuatro domingos nos van

explicitar el proyecto de Dios. El domingo pasado, que no tuve la dicha de compartir la catedral con ustedes, pero cuya representación llevada por el padre Fabián Amaya ha sido auténticamente la voz de la liturgia de la palabra de Dios. El domingo recién pasado nos presentaba la síntesis de la historia de la salvación desde el principio hasta el fin. Al principio, una iniciativa de Dios y una promesa de arrancar del un vástago de David, un hijo del rey David, en el cual se iba a encarnar el Hijo de Dios, y el Hijo de David aparecería pues como el Redentor de los hombres. Ese es el inicio de la historia de salvación, la promesa y la iniciativa de Dios, que en la historia se vale de un hijo de un rey para hacerlo Redentor de los hombres. Y el fin de esta historia nos lo presentaba el Evangelio el domingo pasado, cuando Cristo, frente al templo de Jerusalén, cuenta el fin de ese tiempo, fin de la historia. Entonces dice: verán al Hijo del Hombre que viene con gran poder y majestad. Y la segunda lectura nos presentaba cómo a ese Hijo de Dios que viene ya en su definitiva redención de los hombres, saldrá al encuentro una humanidad santa, redimida. Somos nosotros, tenemos la dicha de haber vivido y desarrollado en nosotros historia de salvación. El segundo y tercer domingo de Adviento, o sea, este de hoy y el que viene, nos va a presentar en el símbolo de Juan, el precursor, cómo Dios se vale de los hombres para que colaboren en la historia de la salvación este domingo. Y el otro domingo será las condiciones que Dios pide a los hombres para incorporarlos en la historia de la salvación. Y el cuarto domingo, ya en las vísperas de Navidad, nos presentará los preparativos inmediatos en que María tiene un papel tan preponderante para que ese Rey de la Gloria, Señor de la Eternidad, se venga a ser también Señor de nuestra historia, nazca Belén para nuestra historia. Y toda la Navidad será celebrar la venida de Dios a hacerse caminante con los hombres en la historia de todos los pueblos. De allí la importancia de esta temporada, sobre todo para quienes sentimos el anhelo profundo de la liberación de nuestro pueblo, pero los que no queremos confundir con proyectos de la tierra el gran proyecto de Dios, sino eliminar con ese proyecto de Dios los proyectos redentores de los hombres. Yo quisiera, queridos hermanos, los que están aquí en la catedral, los que a través del radio vamos a reflexionar en esta presencia de Dios que quiere valerse de los hombres para salvar al mundo, que si de veras queremos ser la unidad cristiana que Cristo quiere organizar en torno de Él, con su fe, con su amor, con su esperanza, para ser luz del mundo y salvación de los pueblos, nos fijemos bien en la reflexión que la palabra de Dios nos sugiere, para que hagamos verdaderamente de nuestras comunidades parroquiales, de nuestras comunidades eclesiales de base, de nuestras reflexiones en familia, de nuestro vivir cristiano, verdaderamente la comunidad de Cristo, de la cual nos va a hablar hoy San Pablo en la Epístola. Por eso, al titular mi homilía como de costumbre, le voy a dar este nombre en el segundo domingo de Adviento: Dios viene a salvar en la historia y con la colaboración de hombres. Es el resumen de mi pensamiento. Dios viene a salvar en la historia de los hombres y con la colaboración de los hombres. Allí mis tres pensamientos. Primero, Dios viene.

viene a salvar en la historia de los hombres. Segundo, el precursor Juan Bautista es el símbolo de la colaboración que Dios pide a los hombres para ser los discípulos protagonistas de la historia de la salvación. Y tercero, una aplicación de estos grandes principios, nuestra iglesia, concretamente nuestra arquidiócesis y nuestra historia, concretamente nuestra historia de El Salvador. Lo que tiene que hacer la iglesia hoy en El Salvador no puede ser otra cosa que lo que hacía Juan Bautista, señalar los designios de Dios, y por allí tiene que caminar la historia de los que se quieren salvar. Mi primer pensamiento, pues, es este. Dios viene a salvar en la historia. Y yo encuentro en las lecturas dos descripciones sumamente expresivas. Acaban de escuchar en el Evangelio de hoy un marco histórico político. En el año 15 del reinado del emperador Tiberio, siendo Poncio Pilato gobernador de Judea, y después describe la nación política de Palestina sometida al Imperio Romano y gobernada por cuatro tetrarcas. Tetrarquía quiere decir la distinción entre cuatro reyes gobernaban bajo el Imperio de Roma la tierra en que vive Jesús. Y en ese marco histórico político también una historia eclesiástica bajo el sumo sacerdocio de Anás y Caifás. Aquí está el marco, la historia en que precisamente comienza San Lucas a describirnos la palabra de Dios. En ese marco vino la palabra de Dios sobre Juan, hijo de Zacarías, en el desierto. No podía ponerse un prólogo más solemne y más encarnado en la historia del momento precioso que Dios viene a hacerse un caminante de nuestra historia. Así es siempre. Dios irá trabajando su salvación contando con los emperadores, con los reyes, con los gobernantes, con los sacerdotes del tiempo, con los hombres que van enmarcando en historia de la tierra el evento. En estos cuatro reyes de Palestina, entre esas intrigas de los palacios, entre aquellas superficialidades de una religión que se ha hecho tan legalista que ya tiene que preguntar cuál es el primer mandamiento para honrar a Dios. Es allí, en la intriga humana, donde entra Dios para salvar a los hombres víctimas de esos intrigas, de esas subordinaciones de unos imperios sobre otros pueblos. Los momentos cambiarán, pero el proyecto de Dios será siempre el mismo: salvar a los hombres en la historia. Por eso la iglesia encargada de llevar ese proyecto de Dios no puede identificarse con ningún proyecto histórico. La iglesia no pudo hacerse aliada del Imperio Romano, ni de Herodes, ni de ningún rey de la tierra, ni de ningún sistema político, ni de ninguna estrategia política humana. Los iluminará a todos, pero ella se concede siempre auténticamente la que va anunciando la historia de la salvación, el proyecto de Dios. El otro rasgo precioso que confirma mi pensamiento, Dios salva en la historia, es primera lectura de hoy. Baruch, un profeta que recoge los sentimientos religiosos que han dejado como herencia los profetas, recoge aquel momento
en que después de

cautiverio de Babilonia, cuando otro imperio, el de Persia, se ha llevado prisioneros a los hijos de Israel que lloran su cautiverio en Babilonia, los profetas anunciaban el retorno de la destierro a Salem. Y aquí aparece pues otra vez la historia de un pueblo humillado en el destierro, pero animado por la historia de la salvación. Precisamente ese destierro va a ser el signo de la necesidad de los hombres para ser salvos. Por su fuerza no pueden. Vendrá Dios. Y este era el anuncio de los profetas en este tiempo de Advento. Cuando se anuncia salvación en esto, se recuerdan episodios para ver cómo Dios va salvando a los hombres en la historia. Y la bella comparación de la capital de Israel, saqueada, destruida, deshecha, hace estar con una nueva Jerusalén. Los profetas hablan de la nueva Jerusalén, la que van a encontrar los desterrados cuando vengan, y en el caso del retorno por el desierto, se irá anunciando con una voz, aquella voz de los heraldos anunciaban el paso del rey: preparad los caminos, porque Dios viene conduciendo al pueblo. Enderezad las sendas tortuosas. Y como una obra de arquitectura, de ingeniería, haciendo una hermosa carretera, una avenida, describe preciosamente ese retorno en la historia. Dios ha mandado a bajarse todos los montes elevados, a todas las colinas encumbradas, ha mandado que se llenen los barrancos hasta allanar el suelo para que Israel camine con seguridad, guiado por la gloria de Dios. Jerusalén, ciudad de esta tierra, la ocupa la sagrada revelación de Dios para describirnos las avillas de su reino y de redención. Su nombre será paz, la justicia, gloria en la piedad. Y hace una invitación a la capital del reino de Dios, simbolizado en Jerusalén. Ponte en pie, Jerusalén. Sube a la altura, mira hacia el oriente y contempla a tus hijos, reunidos de oriente a occidente, la voz del Espíritu, gozosos, porque Dios se acuerda de ti. A pie se marcharon, conducidos por el enemigo, Dios te los trae con gozo, llevados en carroza. Ven cómo los acontecimientos de los pueblos los aprovecha la historia de la salvación para sembrar en los hombres la esperanza, el arrepentimiento, el retorno a Dios, la alegría de sentirse acompañados por Dios en la historia. Esta es la enseñanza de este primer pensamiento, queridos hermanos, este tiempo de alto. Una gran esperanza de que Dios va con nuestra historia. Dios no nos ha abandonado. Dios va sacando partido hasta de las injusticias de los hombres, esperando el retorno para que también la salvación aquí en El Salvador pueda llamarse con el dulcísimo nombre que la llama la palabra de Dios hoy. Paz en la justicia, gloria en la piedad. Hagamos lo posible, pues, para que nuestra historia salvadoreña sea de verdad una historia de salvación. Y para eso, segundo pensar es este, el precursor, símbolo de la colaboración humana en la historia de la salvación. Es en este de Cuaresma, principalmente en este domingo y en el que viene, cuando la Iglesia nos quiere presentar la figura providencial maravillosa de Juan Bautista. Ha sido anunciado por los profetas un heraldo, un ángel, que iría anunciando delante de la venida de Cristo que ya se acercaban los tiempos. Algunos lo confundieron con Elías, que había sido arrebatado a los

creía que iba a venir a anunciar la venida de Dios al mundo. Pero Cristo interpreta esa tradición y dice, Elías ya vino, y se refiere a Juan Bautista. Y las lecturas de hoy interpretan ese personaje misterioso de la tradición judía encarnado en Juan el Bautista. Juan la figura central del viento, porque él es el ángel, el precursor, el que va anunciando que Jesús ha venido ya. Con él, el Evangelio de hoy, de San Lucas, que será el Evangelio de todo el año, identifica aquella voz que anunció Isaías. Recorrió toda la comarca del Jordán, predicando un bautismo de conversión para perdón de los pecados, como está escrito en el libro de los oráculos del profeta Isaías. Una voz grita en el desierto, preparad el camino del Señor, allanad sus senderos, elévense los valles, desciendan los montes y colinas, que lo torcido se enderece, lo escabroso se iguale, y todos verán la salvación de Dios. Era la voz de esperanza, pero poniendo condiciones para ese encuentro con Dios, de las cuales vamos a hablar más explícitamente el próximo domingo, pero ya hoy se insinúa en la predicación y en el bautismo de Juan. Conviértanse, bautícense. El bautismo era un rito de penitencia. Todo hombre que reconocía sus pecados iba a purificarse, a manifestar de alguna manera su deseo de limpieza espiritual. No más manchas, no más inmundicias morales en el corazón. Y así se convertían. Y solo los que se conviertan verán que el Señor retorna a su pueblo. De allí que ahora nos interesa que la misión de Juan Bautista se haga presente aquí en El Salvador. Y se hace presente. Porque el gozo de la liturgia de esta mañana es que nosotros, la comunidad cristiana, somos esa misión profética de Dios anunciando la salvación del pueblo. Yo quiero insistir, queridos hermanos, en una distinción que debe de ser en nuestro tiempo muy bien aplicada. No hemos de decir el pueblo, que decir el pueblo de Dios. ¿Qué diferencia hay? El pueblo es todo lo que habita la patria. Todo ese es el pueblo salvadoreño, incluyendo los que no creen, los indiferentes. Todos a que crean o no crean, son el pueblo. Pero cuando decimos el pueblo de Dios, queremos decir la comunidad cristiana entre los salvadoreños, aquellos que han recibido el mensaje de Cristo, se han convertido y para manifestar esa conversión se han bautizado y están preparando, como decía Juan Bautista, un pueblo perfecto para la vida del Señor. De allí que el pueblo de Dios es una selección. No lo decimos con orgullo ni soberbia, porque tal vez nosotros no somos el pueblo de Dios cuando no estamos convertidos de verdad. Pueblo de bien es, aún fuera fronteras de la iglesia, todos aquellos que no han conocido a Cristo, pero han puesto en Dios su esperanza y su confianza. Por eso podemos decir, no están todos los que son, ni son todos los que están. De allí la necesidad de nosotros en esta mañana, si ya sentimos que Dios quiere hacer la historia de la salvación con los hombres y mujeres que crean en Él y que formen con Él.

0: comunidad de amor, como ama San Pablo hoy, tenemos que buscar nosotros la identificación del precursor de Juan Bautista. Y que San Pablo, en su epístola de esta mañana a los filipenses, les dice: ustedes han sido colaboradores míos en la obra del Evangelio desde el primer día hasta hoy. Estos son la comunidad que salva al pueblo, los que han colaborado en la evangelización. Testigo me es Dios, y esta es mi oración, dice San Pablo.
1: Nuestra comunidad de amor siga creciendo más y más en penetración y en sensibilidad para apreciar los valores. Me alegro mucho de poder decir esta distinción para poder reclamar a todos aquellos que quieren sentir el inmenso honor de llamar a iglesia, comunidad, que no basta el título ni la apariencia de reunirse en torno de la Biblia, que lo que Dios nos pide es algo más profundo, es sentimientos de precursor, conversión bautista, identidad de un hombre que en medio de imperios y de reinos y de sistemas políticos se mantiene auténticamente el misionero de Cristo. Vaya, si en los tiempos de Juan Bautista no había una gran maraña política, había grupos políticos como los hay hoy, había quienes están a favor del imperio, quienes estaban contra el imperio, y en la facción de la oposición al imperio había diversos partidos, lo que llamaríamos hoy también organizaciones políticas populares. Había también brazos armados de esas organizaciones. La era del tiempo de Jesús es maravillosamente igual a nuestro tiempo, y Juan Bautista no se hace facción, si se hace heraldo. A todos, como lo vamos a ver el próximo domingo, dirá una palabra de salvación. No hay exclusivismos en su corazón. A todos los llama el Señor para formar pueblo, pero sí también es valiente para rechazar a un rey, aquel que está cometiendo pecado. Y precisamente por llamarle la atención a Herodes, paga con su cabeza la valentía de reclamar el pecado al mismo rey. Juan no se identificó con ninguna facción. La comunidad cristiana tiene que ser la que crezca en el amor, en la fe, en la palabra de Dios. El pueblo de Dios tiene que ser en sus comunidades la expresión de amor que salva. La comunidad está salvando hoy a la patria en la medida en que es verdadera comunidad cristiana. Queridos hermanos, queridos sacerdotes, queridos gente de pastoral, queridas religiosas que trabajan en la pastoral, queridos catequistas, celebradores de la palabra, cuánta gente trabajando en la pastoral, bendito sea Dios, pero tengamos cuenta de hacer de verdad la iglesia que sea precursor del Señor, sea de verdad que nuestro trabajo de iglesia se identifica tan íntimamente con Cristo, que su amor es el amor de comunidad, que su iluminación es la iluminación de la comunidad, que pensamos como Cristo piensa y buscamos la liberación de nuestro pueblo desde esa perspectiva de la historia de la salvación que debe iluminar todas las salvaciones en la historia. No hay más que la historia de la salvación, y desde ella iluminaremos las salvaciones, las liberaciones, la reivindicación de todos los hombres, que serán auténticas en la medida en que identifiquen, que aspiren, que se orienten a la salvación en Cristo, y serán espurias, serán falsas en la medida en que alejan de los sentimientos de Cristo, alejan de Cristo por el odio, por la venganza, por las parcializaciones, por los radicalismos. No pueden ser salvaciones de Cristo más que aquellas que buscan en la puerta del Señor la salvación, el bien común del pueblo, y no el bien de una facción popular nada más. Como Juan Bautista.

En el marco político y histórico, la iglesia tiene que ser el clamor del Señor, la que clama siempre en el desierto, preparar los caminos del Señor, un llamamiento a todos los corazones para que de veras busquen el encuentro que nos da felices ya en la tierra. Porque quiero también subrayar esto, queridos hermanos, en la medida en que nosotros buscamos esta historia de salvación, estamos siendo bien encarados en la historia de nuestro pueblo. Se quiere pensar muchas veces que ya este sentido religioso de la comunidad cristiana nos aleja, nos aliena, como dice hoy, de las realidades de la tierra. Pero estamos cabalmente enseñando esta mañana que Dios quiere salvar en la historia. Y que con más historia de El Salvador sea la nuestra, más estará en nuestras propias entrañas. No necesitamos, pues, importar a El Salvador imperialismo de ninguna clase. Aquí está en nuestro pueblo la salvación. Está Cristo, es salvadoreño, es historia de nuestro pueblo. Y los que comprendan mejor esa historia, comprenderán mejor cómo quiere Dios liberar y salvar a este pueblo del Salvador. No tenemos que aprender de otras partes lo que ya tenemos aquí por nuestra fe en nuestro propio pueblo. Por eso, y ya haciéndolo cuerpo de mi discurso, pero al mismo tiempo iluminación concreta de nuestra comunidad, el tercer punto será este: nuestra iglesia y nuestra historia. Ustedes mismos, analizando esta palabra de Dios tan providencial que se nos ha dado hoy, vean qué cosas hay en nuestra iglesia y en nuestra historia, van reflejando en el Salvador la historia de la salvación de Dios. Y al revés, qué cosas puede haber en nuestra historia salvadoreña. Y aún dentro de nuestra iglesia salvadoreña, que no reflejen ese reino de Dios y que por tanto tenemos que arrancar como pecado, porque pecado es todo aquello que se opone al decir salvador de Dios en la historia. ¿Cómo ha sido nuestra semana eclesial? Celebramos ayer la solemnidad de la Inmaculada Concepción. El Papa decía en Puebla, en América Latina, la devoción a la Virgen forma parte de propia identidad. No se puede ver historia latinoamericana si no es con la devoción a la Virgen. Y esto lo hemos sentido en el Día de la Inmaculada Concepción, no tanto tal vez en Nicaragua, donde constituye casi una fiesta nacional, pero María en este misterio es muy amada en nuestras comunidades. Yo quiero evocar aquí, como viviendo nuestra historia, la imagen de la Purísima Concepción de Cojutepeque. Allá estaba la capital de la República cuando el Papa Pío IX proclamó el dogma de la Inmaculada Concepción en 1854. Y se le puso la corona que ostenta allá en Cojutepeque como el signo de la fe y de la creencia del pueblo salvadoreño en el dogma de la Concepción Inmaculada de María. Pero muchos otros lugares la celebran con mucha piedad. Yo tuve la dicha de celebrarla en un pueblo de Guatemala, junto a un pintoresco lago, donde la congregación de carmelitas tiene una casa de retiro espiritual y donde 6 jóvenes hicieron su profesión religiosa entregándose así al servicio de Dios y esta tan mágica. Tuve la grata sorpresa de que en aquellas alturas de Carmel, Cuyú, se escucha perfectamente nuestra radio YSAX y sin duda que me están escuchando, reciban un saludo y un agradecimiento por lo amable que fue la hospitalidad que allí me brindaron y la alegría que sentí de celebrar la fiesta de la Virgen en medio de tantos

esa generosidad entrega a ella. Hablando de religiosas, celebraba ya también 25 años de vida consagrada a Dios la madre Marta Alicia Reyes, así como entre nosotros celebró también ayer sus bodas de religiosas la hermana Nelly Rodríguez del Colegio del Sagrado Corazón. Celebró también su primera misa en Achapán el padre Alejandro Pino Rodríguez, otro homenaje también a la Virgen de nuestros pueblos. Se celebró en Tonacatepeque la fiesta patronal de San Nicolás Obispo y se prepara ya una confirmación para el día 30 de diciembre en que muchos jóvenes van a recibir el sacramento del Espíritu Santo. En la diócesis de Santiago de María, otro acontecimiento eclesial, signo de la presencia redentora entre nosotros, 25 años de vida de aquella diócesis regida por Monseñor Rivera Damas. El 2 de diciembre de 1954, Dios se soñaba con lo que es ya realidad, una presencia de iglesia, que precisamente en el 25 aniversario se reflexionó sobre teología de la iglesia particular obispo, donde hay una sede episcopal y hay un obispo sucesor de los apóstoles, hay una presencia especial de salvación de Dios en la historia, la iglesia, y la iglesia ha estado pues allá intensamente, gracias a Dios. Lamentamos en estas celebraciones la actitud irrespetuosa y ridícula del bloque popular revolucionario que en plena fiesta se fue a ocupar el kiosco del parque y se propuso hacer ruido, pero que la fiesta no pudo fracasar gracias a la organización. Se constató que no eran jóvenes de Santiago de María y sentimos tal que actitud tan ridícula ofendan tanto los sentimientos sencillos de un pueblo. Monseñor Rivera y Monseñor Urioste partieron esta semana a Holanda a representar a nuestra arquidiócesis, que fue invitada por una institución ecuménica de solidaridad a fin de llevar la voz de América Latina, promoción de una colecta que se hace en Holanda para ayudar a la promoción de nuestros pueblos. Esta semana que viene, pues, trabajando en ese sentido, nuestros queridos hermanos, Monseñor Rivera y Monseñor Urioste, les encomiendo las oraciones para que su voz expresiva de la situación del país y de América Latina provea los corazones generosos de los cristianos de aquel país el sentido de comunión y de ayuda para nuestros pueblos. A propósito de estas oraciones, esta semana las citas de dos instituciones de Alemania, Albenias y Miserior, cuyos dos representantes se dieron cuenta de la utilidad que aquí se le da a los judíos tan generosos que vienen de los cristianos de Alemania. Una de esas obras es el trabajo de las religiosas en los pueblos, y el representante de Albenias pudo saludarlas a todas, ya que se encontraban haciendo sus ejercicios espirituales y se dio cuenta de la inmensa labor que gracias a esta ayuda alemana podemos hacer entre nosotros. Como ven, el sentido misionero de la iglesia es una actualidad. En Chalatenango, un grupo de jóvenes mayores realizan un curso de misión cultural. Me dio gusto en la visita que les hice el sentido optimista de poder encontrar posible su ascenso al sacerdocio. Pidámosle al Señor para que estos jóvenes ya de vocación a los días de veras puedan ser sacerdotes, que serán muy generosos porque comprenden que su vocación es doblemente meritoria. Hay en nuestra diócesis también comunidades ecumenales que están prosiguiendo sus programas en estos días. Son también vida de esta comunidad que se alimenta de la palabra de Dios y de la vivencia cristiana de la fe. Hoy en la noche se clausura un cursillo de cristiandad.

que es un método de espiritualidad laical que no ha perdido su actualidad y que, gracias a Dios, fomenta la conversión y el apostolado de muchos seglares. Otra actividad de nuestra comunidad de amor y de fe son las escuelas de fe y alegría, que la semana pasada clausuraron sus labores en 5 academias donde se promueven a oficios jóvenes de ambos sexos. Está celebrando el 10º aniversario y digno de todo encomio este trabajo de promoción entre nosotros. En la comunidad parroquial de Quetzaltepeque se está ya en vías de solucionar el cisma que ha molestado aquella nación. Quiero recordar que gracias a Dios, Padre Roberto ha sido fiel a su ministerio parroquial a pesar de sus dificultades. Y espero la ayuda de aquella comunidad para que se solucione pronto y ya no exista ya más que un solo rebaño bajo un solo pastor. En la parroquia de San Martín hubo una falsa alarma. Se denunció que su párroco, el padre Rutilio Sánchez, tenía un depósito de armas. Iba a provocar un operativo de la Policía Nacional, pero esta tuvo la prudencia de acudir primero al arzobispo, quien intervino, de acuerdo con el párroco, a que se hiciera un cateo en el convento social, de modo que el mismo padre Filo y con 2 testigos del arzobispado revisaron la casa, habiendo concluido que se trataba de una pura calumnia y que queda así limpia la de aquel momento. Alguna mala interpretación ha querido complicarme a mí, como haciéndome responsable al padre Filo, a la policía. Quiero protestar por estas interpretaciones tendenciosas, ya que comprendo que hoy hay un afán en desprestigiar al arzobispo, pero puedo poner a como testigo al mismo padre Filo, a la policía y a la curia municipal, que se trató precisamente de una defensa del padre Filo y no de una traición a él. Trabaja nuestra comunidad cristiana al organizar confirmaciones como la que celebramos en el Templo del Corazón de María, orada por todos los párrocos de la Vicaría de la Asunción de Flor Blanca. También celebramos con fervor el aniversario de 2 padres asesinados en la fecha del 21 de noviembre. Hace 9 años, el padre Nicolás Rodríguez, y hace 1 año el padre Ernesto Barrera, coincidencia de un doble crimen que debe de hacernos reflexionar, una sociedad que mata a sus sacerdotes. Retornó de su viaje de salud el padre Mariano Brito, canciller de la curia y párroco de la colonia La Luz. Además de su salud recuperada, trae los testimonios de solidaridad y así conciencias actuales de comunidades cristianas en América del Sur. Con tristeza quiero decir que la realidad del buen pastor, que han sido unos verdaderos ángeles en la cárcel de mujeres, van a tener que dejar ese servicio de la iglesia por razones que son insuperables para ellas, pero siempre han prometido colaborar en la carcelaria de la arquidiócesis. Ojalá el ministro de Justicia, de quien dependen las cárceles, logre el milagro de que las hermanas no se vayan. También se va a la diócesis la hermana Rosa Beatriz Baquedano, que trabajaba con tanto celo pastoral en Delfino. Se va para España, pero esperamos que también ha de regresar. 2 religiosas belgas sufrieron en un accidente golpes serios y les pido oraciones por su pronta recuperación. Los padres pasionistas también han consagrado ya en su congregación al primer joven paloreño. Esperamos que después de él vayan viniendo más religiosos pasionistas. Se confirma la presencia entre nosotros del abad Roger de Seidé

en la Ciudad Juvenil Navidad. Está preparando seminario para el sábado 22 y domingo 23, celebrando toda una vigilia de la noche del sábado al domingo. Ya irán dando detalles, pero quizás a todos los dejen de participar y de ponerse en contacto con este hombre providencial que ha arrastrado la juventud de todo el mundo, que actualmente se encuentra por América del Sur y que ha tenido que cambiar su plan de trabajo para poder venir a estar con nosotros la Navidad, los días 22 y 23 de diciembre. En ella serán promovidos algunos seminaristas a los ministerios, o sea, un paso más adelante en su anhelo al sacerdocio. Vamos a celebrar también el Día de la Paz, como lo quiere el Santo Padre. Y el Papa, que ha trabajado tanto por la unidad en este tiempo, nos da ejemplo de que también nosotros trabajemos por ese don de la unidad de las iglesias cristianas. Desde ahora les aviso a los católicos y también a los protestantes de buena tal que nos preparemos a celebrar la Semana de la Unidad, que es tradicionalmente del 18 al 25 de enero. El Papa tuvo en estos días intervenciones que son muy valiosas para nosotros. Yo quiero recordar sus pensamientos porque iluminan maravillosamente nuestra historia de El Salvador. El pastor de esta iglesia que mantiene la historia de la salvación en el mundo ilumina la historia de todos los pueblos, porque él es el pastor de todo el mundo. De ahí que nosotros podemos sacar de locuciones mucha luz para la historia de El Salvador, como cuando afirmó cuál es el verdadero sentido del progreso. Dijo el Papa en el Evangelio, una invitación al progreso. Hoy el mundo está lleno de invitaciones al progreso. Nadie quiere ser un no progresista. Se trata, sin embargo, de saber en qué modo se debe y se puede ser progresista, en qué consiste el verdadero progreso. Y respondiendo, el Papa comentó con los textos litúrgicos del Adviento precisamente que el verdadero progreso es aquel que lleva en sí el sentido profundo de la verdad de Cristo. No puede haber progreso sin Cristo. Por eso el Adviento nos pone en una coyuntura maravillosa en esta hora del Salvador, cuando se anuncia que Dios salva al pueblo en la historia y se salvará y progresará en la medida en que el pueblo se adhiera, se una a ese Cristo que es el Dios Salvador. El Papa también hizo una maravillosa interpretación en que se conjuga el concepto de lo público y de lo privado. El Papa, haciendo un lienzo a los hombres del derecho y en general al mundo, dice, mientras en ciertos países hay sistemas jurídicos en los cuales lo público tiene prioridad hasta reducir a casi nada lo privado, en otros hay, al contrario, sistemas jurídicos que someten las exigencias e intereses colectivos, incluso los fundamentales, a lo privado y a los intereses individuales. En ambos casos, dijo el Papa, el hombre es víctima en su dimensión privada o social del uso del legislativo como instrumento de dominación del individuo o de la colectividad en vez de como instrumento de justicia. Por eso el Papa afirmó que es urgente frenar valientemente el fenómeno preocupante de la explotación de lo privado para fines públicos, por una parte, y la manipulación de lo público para fines privados, por otra parte. El medio. Ven ustedes la actualidad de este concepto. Cuando aquí unos pocos quieren legislaciones solo a su favor y las mayorías no importan,

qué conveniente es tener en cuenta lo que el Papa dijo. El Cristo dice, para orarse en esa compleja materia, solo uno, el respeto a la persona humana, sea pobre o rico, el hombre es lo principal en el sistema de un país. También el Papa se refirió al papel de la mujer en el mundo y a la misión de los maestros. En cuanto a la mujer, el Papa dice que la aportación esencial en esta coyuntura de la edad es especialmente un compromiso y un testimonio no ambiguo a favor de todo cuanto sienta las bases de la verdadera dignidad del hombre, de su éxito a nivel personal comunitario. Y el Papa llamó la atención para que no se manipule el sentido de la mujer subordinándolo a causa a veces egoístas. Y en cuanto a los maestros, les era un deber estar al día en sus conocimientos y en su pedagogía y saber ser realizadores del ideal del hombre en los niños y en la juventud que se les confía. Se celebra en Manila una reunión de obispos y cardenales de 24 veces para ver cómo la iglesia se sintoniza bien con las preocupaciones del continente. Me da a mí una alegría pensar que en nuestra América Latina las reuniones de Medellín y de Puebla han anticipado lo que hoy apenas se está probando en otras partes. Solo les quisiera pedir a ustedes, cristianos de América Latina, que sepan hacer honor al esfuerzo de una iglesia que ha querido poner en sintonía el mensaje de la historia de la salvación. El Consejo Mundial de Iglesias, según dijeron nuestros periódicos, han manifestado su interés para que los derechos humanos sean materia su trabajo oral también en campos protestantes. La señorita Marta Benavides, que ha venido con una misión especial del Consejo de Iglesias, junto con el señor Pineda, con esta declaración. En los últimos días han visto manifestaciones populares sin incidentes. Los grupos populares se expresan por los medios de comunicación. Se resuelven conflictos laborales, pero también en la prensa de sectores que no están de acuerdo con ciertos cambios. Indudablemente dicen, aquí hace falta mucho trabajo, hay sismo también y algunos rescoldos de corrupción administrativa. Lo que yo quiero comentar de estas apreciaciones del campo protestante es cómo también entre los hermanos separados hay preocupación por los derechos humanos y lamentar al mismo tiempo que muchas confesiones cristianas no católicas entre nosotros se han ido por un cristianismo tan espiritualista que creen que es traicionar al Evangelio, el preocuparse de las cosas de la tierra. Desgraciadamente, el protestantismo que más se ha extendido en El Salvador es este, que considera casi a la Iglesia Católica como que se ha hecho comunista y que se ha apartado del Evangelio. Nos da tristeza también que por seguir esta línea alienante, que no molesta, no inquieta las injusticias de la tierra, muchas confesiones protestantes encontraron el régimen mundial, el apoyo que se le negó a la iglesia. A la iglesia se le persiguió porque predicaba la justicia, el orden en el pueblo. Y a los protestantes no se les ha hecho más ventajas precisamente por adormecer al pueblo.

que esta misión que ha enviado a El Salvador y a Centroamérica el Consejo Nacional de Iglesias de Estados Unidos haga de estar a nuestros hermanos protestantes de su adormecimiento de una falsa espiritualidad. Y esto lo digo con más razón de nuestros católicos que están pensando todavía que el Evangelio puede prescindir de la justicia en el mundo. Y no es verdadero Evangelio de Cristo aquel que no se preocupa de las realidades que vivimos los hombres en la tierra.

en vez de dar aquí una crónica, voy a decir mejor unos conjuntos de principios que iluminen la realidad del Salvador. Porque por otra parte, yo me alegro mucho de que la Iglesia ya no sea necesariamente la voz de los que no tienen voz. Hoy muchos pueden hablar ya, y están hablando. Muchos a quienes dimos de voz, hoy son voces auténticas que comentan los hechos del pueblo. Muchas voces cobardes ya se atreven a salir. Ojalá la valentía hubiera nuestro pueblo y de veras se orzara, tuviera presencia, legítima inteligencia para que el pueblo camine a su progreso. La Iglesia, ojalá un día, como dijo el Papa en la OEA, ya no tenga que ocuparse del hecho de los hombres, porque ya la civilización de ellos los hace capaces de vivir esos derechos ellos mismos, y que la organización del país vaya siendo un día de ver la expresión de respeto de derecho humano. En la Iglesia podrá dedicarse más directamente a su tarea específica de evangelización, y es lo que ya intento yo hacer aquí, porque siempre tendrá que iluminar desde la historia de la salvación a los hombres en la historia para que se salven. Y esto es lo que yo pretendo al presentar ahora, no hechos separados, sino principios iluminadores de hechos. El conflicto más vistoso en esta semana es el que ha surgido entre los intereses de las mayorías y los intereses de las minorías. Este conflicto se ha manifestado esta semana tanto en el orden económico como en el orden político. En cuanto a lo económico, el sector oligárquico, como algunas organizaciones populares también, han decretado paros en la producción para defender sus intereses. Los algodoneros lo hicieron hasta que los cuerpos de seguridad desalojaron el plantel Entre Ríos. Entonces, sí quiero decir que la intervención que se suplicó a la Iglesia en esta ocupación Entre Ríos no tenía otra finalidad que colaborar a una solución pacífica, a evitar violencias sangrientas, y gracias a Dios algo pudo hacer la Iglesia en este sentido. Pero el estudio de fondo tiene que iluminarse con estos principios. Para la semana próxima, las 35 asociaciones agrícolas, industriales, comerciales y de servicios que componen ANEP han decidido organizar un paro de mediodía en la metropolitana para solidarizarse con aquellos que están sufriendo las presiones más o menos violentas, que en forma más o menos adecuada de los intereses del sector mayoritario. Por su parte, los campesinos y obreros organizados también han decretado paros en las haciendas e industrias, reteniendo a veces a rehenes hasta lograr alcanzar sus exigencias. Los primeros, o sea, el sector de la oligarquía, han pedido la intervención de los cuerpos de seguridad para salvaguardar sus intereses y su propiedad privada. Los segundos, y los sectores vecinos y obreros, en algunas ocasiones se han apoyado en grupos populares armados para urgir sus demandas. Es probable, ojalá me equivoque, que las fuerzas de derecha, al ver que las fuerzas armadas ya no están a la mano de ellos, traten ellos de hacer grupos armados y defender así sus intereses. Ciertas hojas y campañas en los elegantes indican algo de este peligro de la fuerza armada de la derecha. ¿Dónde está la justicia? Hay que estudiar cada caso concreto. Sería indignable si aquí quisiéramos analizar. Quiero recordar principios que puso el Papa. ¿Cuál es el fin del progreso?

No que unos pocos lo tengan todo y otros no tengan nada, sino que el progreso es el alcanzar todo, la verdad de Cristo, la salvación. También el Papa nos ha dicho que el criterio en todas estas relaciones tiene que ser el hombre. El criterio de justicia que ha de prevalecer no ha de garantizar la conservación de lo que se ha adquirido, sino velar para que las riquezas de la sociedad y la propiedad privada misma cumplan su función social. Propiedades permitan satisfacer las necesidades fundamentales de todos los salvadoreños. Respecto a la herencia, el decreto de salario mínimo se ha establecido y que ha sido causa de varios malestares. Hay que recordar que ciertamente el criterio ha sido que el salario mínimo de labradores de café puede ser pagado por la producto del cafetal, no así el algodón y la caña de azúcar. Pero preguntémonos si esta razón objetiva justifica una diferencia tan grande de 6 colones 25 centavos entre unos y otros, siendo así que todos los que trabajan tienen mismas necesidades. Con esto no quiero decir que igualar los salarios a 14, 25, haya de recaer solo en los productores. He sido testigo de lo que sufren, sobre todo productores pequeños, ante las presiones y exigencias que son imposibles de satisfacer. Pero aquí es donde viene la intervención del gobierno. He de buscar redistribuir los ingresos que Dios da para bondad de todos los salvadoreños. Caso parecido es el de una carta de la Asociación de Empresarios de Autobuses Salvadoreños en que dicen que han presentado una plataforma de peticiones y solo se les dan palabras, pero no se les ha concedido lo que piden. ¿Recuerdan cómo la Junta Revolucionaria se comprometió con el Bloque Popular Revolucionario a bajar las tarifas actualizados en 5 rutas primarias? Y dicen los transportistas, nosotros estamos de acuerdo en bajar las tarifas, pero que se nos dé lo que pedimos. Es el caso, pues, en que el bien común puede pedir la intervención del gobierno para subsidios, para que haya justicia en el pueblo. Aún en países de mayores ingresos económicos sabemos cómo hay hoteles hasta de turismo que se tienen que subvencionar con subsidios del mismo Estado. ¿Cuánto más? Pues cuando no se trata de lujo, sino que se trata de la subsistencia de nuestro campesino que no tienen el año otro ingreso más que el salario de sus tortas de café, de algodón y de caña. Que lo tenga en cuenta todo esto, pues el bien común, para que el malestar que ahora existe en toda situación se resuelva pronto. Surge siempre entonces la necesidad de unas estructuras de justicia de distribución mejores que nos dominan. Es urgente y ojalá que en esto sean fuertes los hombres del gobierno para llevar adelante, a pesar de todos, lombrerazos, masas, la clase adinerada, y que no se detenga, como se detuvieron regímenes anteriores, cuando vieron la necesidad del cambio de estructuras, pero no se atrevieron, porque el poder del dinero era más fuerte que la voluntad del gobierno. Ahora, quisiera que la pasión principal de ANEP y de todos los que defienden sus intereses no fuera mantener su posición, sino ver cómo la economía del país permite que los salvadoreños puedan sostener fruto de su trabajo dignamente a sus propias familias. Este es el ideal que tenemos que buscar.

ayudar entre todos. Por otra parte, yo quiero suplicar también a los trabajadores del campo y a los obreros, no acudan a la violencia para defender sus intereses, sobre todo cuando tienen delante unos interlocutores que les hablan de sus grandes dificultades, casi imposibilidades. Que hagan lo posible por el diálogo y por agotar todos los medios pacíficos. Ha habido medidas muy activas esta semana, como ha sido la congelación de tierras, por la que se prohíbe transferir tierras mayores de 100 hectáreas. Con esta medida se quiere asegurar la posibilidad de una futura reforma agraria. En el campo político, también este conflicto entre mayorías y minorías se ha manifestado a través de muchos pronunciamientos de distintas organizaciones, partidos y gremios, apoyados por varias manifestaciones. De distintos modos se pretende presionar a la Junta para que opte por medidas económicas que favorezcan más a unos intereses que a otros. Para resolver los conflictos en este terreno político, deben prevalecer los criterios que antes hemos hecho. El hombre ante todo y la búsqueda de la verdad como cima del verdadero progreso. Con respecto a las manifestaciones, he visto que distintas organizaciones populares, como de la misma burguesía, están promoviendo movilizaciones de mujeres. No se olvide, el Papa ha dicho que la participación de la mujer en la política es válida, pero tiene que ser una participación crítica. Que no se preste la mujer a instrumentalizarse en beneficio de unos intereses, sobre todo si son egoístas. Que la mujer sea crítica para analizar en qué tiene que participar y en qué no. Es una hora. La mujer salvadoreña ha sido siempre una mujer muy digna y ojalá que haga honor a su tradición. No se deje manipular, sobre todo cuando es contra su voluntad. El otro problema que yo quería enfocar es el de los desaparecidos, esos políticos. He dado algunos pasos. El manifiesto, mejor dicho, el primer informe de la comisión hace unas recomendaciones muy valiosas, como cuando dice de someter los tribunales a verdaderos responsables de esta situación. Y cuando dice de prohibir para el futuro la existencia de esas cárceles misteriosas. Dos recomendaciones para mí son de mucho valor hoy. La primera es que la voz que he estado clamando acerca del sacristán de Soyapango encuentra eco en la misma comisión investigadora cuando dice en la recomendación tercera que se inicie inmediato proceso contra la persona responsable de la detención y desaparecimiento del sacristán Tomás Flores García, quien el día 16 de octubre de este año fue capturado por la policía de Hacienda en la ciudad de Soyapango y aún no ha aparecido. De acuerdo a la prueba recogida, podemos sentar la presunción grave de su muerte en el recinto de ese cuerpo. Esta prueba queda a disposición del tribunal que instruya el proceso respectivo. ¿De dónde desapareció el sacristán de Soyapango? Y nos ha alegrado también la recomendación que se indemne a parientes de desaparecidos chicos cuya muerte se presuma o compruebe en la cuantía en que se restablezca como resultado de un estudio socioeconómico que se haga al respecto. Por su parte, creo que Junta ha tomado en el asunto y está para cumplir estas recomendaciones, ojalá con toda eficacia. Quiero agradecer la respuesta que misma con mi investigadora me envió en atenta carta del 3 de diciembre

a mi reclamo o sugerencia de la homilía de hace 15 días, en que me explica cuál es el objetivo de la comisión y lo que yo pedí en la homilía, de hecho ya estaba en las recomendaciones que ellos han hecho a la Junta. Muchas gracias por esa atención y por esa clarificación. Hay un temor en todo esto, y que los pasos que se van dando nos parecen pasos muy pequeños y ritmo de lento. Urge que se agilicen los trámites para que en un plazo relativamente breve veamos frutos concretos en la solución de estos problemas tan sentidos por el pueblo. Creo que se están creando muchos legalismos y legalidades. ¿Por qué antes no se hablaba de tan respeto a la Constitución? Se pisoteó la Constitución como se quiso. Ahora que se trata de restablecer precisamente el respeto de los derechos humanos, no deben de ser las leyes que estorben a este proceso de la dignidad del hombre. Yo quiero repetir la gran frase de Jesucristo cuando hablaba del sábado. No es el hombre para la ley, sino la ley para el hombre. Y ojalá que un gobierno de hecho dé pasos de hecho y no se deje enredar en tantos legalismos para volver pronto a la paz del país. Otro que de la historia de la salvación a la historia de nuestro pueblo, los secuestros. Esta semana fue secuestrado por segunda vez el señor Adolfo Mackenzie. Han sido liberado el embajador de Sudáfrica, por el cual también ofrecí mis servicios, ni los señores Jaime Batres y Jaime Gil. Nuevamente hago pues un pedido encarecido a los actores para que respeten la dignidad y la libertad de estos hermanos nuestros. En este capítulo de secuestros, también lamento el atropello al niño Fidel Ángel Argueta Morales, de 13 años, cuyo rescate dían 250 mil colones a una familia cuyas condiciones económicas no permiten tan elevada suma. Gracias a Dios, el caso ya se resolvió positivamente. Pero quiero desde comentar para felicitar a la familia de Fidel por haber esperado y por la unidad, valentía y espíritu cristiano con que afrontaron el problema. Quiero felicitar también a sus vecinos, sus amistades, a los medios de comunicación, a los Boy Scouts, etcétera, por la forma tan espontánea y generosa con la que colaboraron con la familia para que pudiera recuperar el niño secuestrado. La misma familia de Fidel me ha pedido agradezca a todos los que les ayudaron y a todos los cristianos a que reflexionen sobre lo que supone secuestrar un niño de 13 años y el sufrimiento que todo esto causa. Colaboremos para evitar que se repitan estos, sobre todo, tienen visos crímenes comunes. Por eso también quiero unirme en solidaridad cristiana a la familia del niño Douglas Vladimir Fuentes, quien fuera víctima popa junto con un sereno. He recibido un testimonio en que aclara las tergiversaciones del diario de hoy y dice que el niño estaba sentado en la grada junto con su mamá a las 8:30. El sereno llegó a cobrar. Llegó un carro y de él bajaron dos sujetos y el sereno se puso entre la mamá y el niño. El niño recibió el balazo que le atravesó la cintura por el costado. Murió antes de llegar a la clínica. Se cuentan otros de eso, pero me interesa la carta esta observación, Monseñor. No sé si este proceso morirá gente así, por no depurar rápida, y continuaremos viendo morir lentamente a nuestro pueblo de enfermedades sociales, pues muchos militares solo tratan de salvar el feudalismo de su provecho. Opino que la Fuerza Armada Salvadoreña debe incorporarse a la revolución del pueblo.

0: para que de veras desaparezca el aparato que todavía se siente fuerte de la represión del Estado. Ya este propósito hay unos informes confidenciales de camiones, radiopatrullas, que se han visto como adquisiciones de la Fuerza Armada, que se pretenden todo esto. Nuestro socorro jurídico ha denunciado más lugares clandestinos y ha puesto al servicio de la comisión investigadora detalles y capturas que se han revelado después, ya que por miedo no se había hecho antes. El socorro jurídico también ha ayudado a la solución de algunos conflictos laborales, como en la fábrica de León, y la está haciendo en Quilazal, en Arco y en Ibero. Por último, quiero agradecer a la familia de don Carlos Ayala y doña Cecilia de Ayala un donativo de un horno para nuestra cral. La generosidad con que de él se desprendieron me ha impresionado mucho y Dios les va a pagar el donativo. Así como quiero terminar también agradeciendo las felicitaciones que me han llegado con motivo del título de doctor honoris causa que me va a conferir la Universidad de Lovaina el próximo 2 de febrero. Como lo he dicho en repetidas ocasiones, todos estos no los siento míos ni me inspiran vanidad, sino que me dan la alegría de compartir con ustedes, queridos hermanos, una línea pastoral de defensa evangélica, de dignidad humana y derechos del hombre, y que es a ustedes a quien se condecora con todos estos honores, y en nombre de ustedes iré a recibirlos si Dios quiere. Y finalmente, a terminar con el pensamiento evangélico de hoy, vemos cómo la variedad de acontecimientos que entretejen tan enmarañadamente nuestra historia no logran enredar la hebra de oro de la salvación de Dios que se va anunciando a los pueblos, y que lo que hemos dicho en las lecturas de hoy tan evidentemente, que Dios salva a los pueblos en su historia, es una realidad también para el Salvador. Dios.
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Hola, hola, bienvenida, bienvenido. Hay esperas que tienen su compensación. Esta es una de ellas porque tenemos por un nuevo episodio de El Vinilo, una forma de revisar grandes momentos de la música de años fundamentales como los 70, 80 y 90. Una vez más, hemos buscado y rebuscado los pasajes que conservan la historia sonora de tres décadas verdaderamente apasionantes en las que la radio y las cintas de cassette también jugaron un papel importante para acceder a canciones, voces y novedades de diferentes estilos. Joyas que hoy pretendemos recuperar, como es tradición, en cada reencuentro aquí en El Vinilo. Todos los detalles técnicos preparados para poner a girar discos virtuales de vinilo desde el estudio MB en B. Saludos, melómanos, de Juan de Sola.

primeros packs tratamos habitualmente de dar con sonidos y canciones de lujo. Part Time Lover logró convertirse en uno de los temas de referencia en la carrera discográfica del siempre reconocible Stevie Wonder. Esta joya se incluye en su álbum titulado In Squared Circle. La canción alcanza el número uno en el año 1986.

0: Gracias a este tema, Stevie Wonder logra una nominación al Grammy Award por la mejor interpretación vocal masculina pop en 1986. La trayectoria musical del artista estadounidense arranca a los 11 años cuando Stevie ficha por la Motown. Sus prematuras habilidades musicales le abrieron las puertas de una discográfica que sería desde luego su principal escaparate.
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0: El cantante y guitarrista Thomas August Darnell funda el grupo Kid Creole and the Coconuts. En los primeros años de la década de los 80 publica el tema I'm Not Your Daddy, que formaba parte del tercer trabajo del grupo titulado Tropical Gangsters.

0: La publicación de este disco estaba previsto que fuese un trabajo en solitario del líder de la banda, August Darnell. Después de algunas discusiones y tensiones sobre el asunto, se decide que salga como un nuevo trabajo de Creole and the Coconuts.
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0: Buen momento para trasladarse a 1983. En aquel año existía una banda llamada Imagination. Uno de sus géneros principales era el soul, funk y disco. Este trío británico pasó a la historia de la música por sus grandes hits musicales a inicios de la década de los 80. Entre ellos se encontraba este tema titulado Flashback, un lujo

Imagination consiguió varios éxitos en las listas de 28 países. Ganaron 4 discos de platino, 9 discos de oro y una docena de discos de plata en un periodo muy corto de tiempo, entre 1900

0: 1981 y 1983. La longevidad de este grupo británico fue más bien discreta. Consiguieron mantenerse unidos solo durante 10 años y a partir de 1992 la banda desaparece como tal.
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0: En los inicios de los años 80, una canción titulada Stomp despierta interés por su singularidad. The Brothers Johnson era desde luego una banda de Estados Unidos dedicada principalmente al rhythm and blues, formada por los hermanos George y algunos músicos de estudio. Y en su cuarto álbum, Light Up the Night, incluyen este tema que sería uno de sus últimos éxitos como banda.

0: la trayectoria de los hermanos George, parte fundamental de la banda The Brothers Johnson, es muy interesante. Escribieron canciones para Billy Preston, grabaron una versión del tema Hey Jude de The Beatles y fueron contratados por el productor Quincy Jones para grabar y grabar canciones de su LP Mellow Mass. El Stamp alcanza el número 1 en la lista de sencillos de Rhythm and Blues y el puesto número 7 en la Billboard a principios de 1980.
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0: Twilight Waltz es una canción de la banda de pop brica Swing Out Sister. Se incluye en su álbum debut It's Better to Travel. Fue escrita por los integrantes del grupo en ese momento, Ann Connell y Connery Devery y Matt Jackson. En el año 1987, el pop británico, desde luego, tenía grandes representaciones como esta banda que no pasaría desapercibida.

0: The Swing Out Sister comenzó siendo un trío, en la actualidad el número de miembros ya se reduce a dos. El grupo estaba formado inicialmente por Andy Connell y Martin Jackson, más tarde se les uniría Corinne Devery. El nombre de la banda se inspira en una película de los años 40, el tema Twilight Walk que acabamos de escuchar se convertiría en uno de los de mayor éxito del grupo en los años finales de los 80.
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2: Fantas, una canción escrita y producida por la cantante estadounidense Mariah Carey con la colaboración de Dave Hall. En 1985 decide grabar el tema para su quinto álbum titulado Daydream. La personalidad y la voz de Mariah Carey se convierten en ingredientes básicos para conseguir gestar uno de los hits más importantes de su carrera musical.

0: Fantasy fue el primer sencillo de una artista femenina en debutar en el número en los Estados Unidos. El importante número de ventas del sencillo hicieron que, de hecho, la asociación RIA lo certificase como doble disco de platino, convirtiéndose en el primer sencillo de Carey en conseguirlo. Mariah Carey, por cierto, que forma parte del libro Guinness de los récords por la capacidad y potencia de su voz.
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0: Una de las grandes maravillas de la historia de la música de los años 90 se sintetiza en 7 segundos. El tema Seven Seconds es una canción compuesta por Joshua Nadur, Nene Cherry, entre otros, e interpretada por ellos mismos. Canción que precisa de muy poco tiempo después de su lanzamiento para alcanzar la cumbre del éxito.

0: Joshua Nadur es un cantante, compositor, empresario y político senegalés que se dio a conocer gracias a este tema, a la canción Seven Seconds en 1994 junto a Nene Cherry. Desde el comienzo de su carrera musical a principios de los años 70 ha sido un fiel promotor al desarrollo del Mbalax, la música popular de su país, de Senegal.
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0: Tradicional paseo por el legado de la música cantada en español. Al norte de España, en la ciudad de San Sebastián, emerge un grupo conocido como Ducando. La banda está liderada por Mikel Erentxu, quien inicia su carrera en solitario a principios de los 90. Entre sus primeros grandes aciertos se encuentra el tema A un minuto de ti. Fue, de hecho, la carta de presentación del primer disco debutado. El resultado es este.

0: El disco Naufragios nació como un capricho personal de Mikel Erentxu. Según sus propias confesiones, se trataba de un trabajo con el que pretendía divertirse por encima de cualquier otra consideración. La canción A un minuto de ti llegó a ser número uno en España en el año 1992.
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0: Una de las canciones más famosas de la historia, a pesar de su larga duración, 6 minutos, Hotel California de The Eagles alcanzó el número uno en el mismo año de su lanzamiento, en 1976, como single su disco homónimo. Se estima que vendió más de 150 millones de copias.

Hotel California es una alegoría sobre el hedonismo, la autodestrucción y la codicia de la industria de la música de finales de 1960. La canción fue compuesta por Don Henley, vocalista

0: Y fundador de la banda, parte además de su quinto álbum. El tema está envuelto desde luego en un gran número de leyendas, incluso hasta negras, sobre la ubicación del hotel y la propia historia que expresa la canción, que para algunas versiones supone un relato velado de prácticas vinculadas a rituales satánicos. En todo momento el tema negó esa posibilidad.
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0: Cerramos esta edición de El Vinilo con uno de los grupos más universales de todos los tiempos. The Beatles cerraron su etapa como grupo publicando el disco Let It Be a modo de despedida. Get Back es uno de los temas que se incluye y es uno de los temas, de hecho, conocidos o más conocidos del álbum. Fue escrita realmente por Paul McCartney, pero acreditada como Lennon McCartney. En el tema participa el músico Billy Preston. Tanto la canción como el disco adquieren una sobresaliente dimensión a inicios de la década de los 70.

Get Back es interpretado como un tema nostálgico durante la grabación del disco Let It Be, en el que incluye esta canción. El cuarteto estaba sumido en un ambiente de enorme tensión y entendimiento por diferencias en el seno de la banda. Cada uno ya entendía la música y la vida de una manera distinta, y eso hizo que las diferentes sesiones fuesen complejas de gestionar. Get Back hace una especie de llamado al pasado del grupo, en el que la armonía estaba mucho más. Deciden separarse poco antes de la publicación de este último disco.

Ahora sí, cerramos este nuevo episodio de El Vinilo con la sensación de que el tiempo dispuesto ha sido más bien escaso. Es una de las consecuencias de la atracción por la música de los 70, 80 y 90, y no son pocos los dos artistas o grupos que todavía quedan por compartir y disfrutar en este rincón de radio y música solo reservado para apasionados y apasionadas. Y no te olvides que puedes seguir también las revoluciones de El Vinilo a través de redes sociales o en diferentes plataformas de podcast. Interesantes opciones a nuestra y a vuestra disposición que incluso permiten volver a escuchar este y otros episodios de El Vinilo.

El vinilo de este programa entregado a tres décadas sonoras insustituibles. 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

0: Con su permiso, Marita, voy a atender un asuntito, ¿eh?
1: ¿Con permiso?
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1: El domingo 24 de julio de 2022 se llevó a cabo en Usulután, El Salvador, el encuentro Bendita Mezcla, al cual concurrieron familias que tienen hijos e hijas con discapacidad de las organizaciones hermanas Comunidad Amigos de Lázaro de Santiago de María y Comunidad Monseñor Romero de la ciudad de Usulután, para encontrarse con un grupo de 39 teólogos jóvenes provenientes de 14 países de América Latina. El encuentro arrancó con la inscripción de los participantes. Luego, cada uno de los asistentes inscribía en la olla oficial de la bendita mezcla alguna intención o buenos deseos que abrigara en su corazón, o el nombre de algún buen amigo que no pudo asistir. Este encuentro Bendita Mezcla se da en el marco de una peregrinación a la Tierra Santa de El Salvador, organizada por la Coordinación Continental de las Comunidades Eclesiales de Base y el apoyo de Amerindia y Claxo, durante la cual estos teólogos tomaron contacto con testigos y sobrevivientes de graves violaciones a los derechos humanos en nuestro país. De igual modo, visitaron lugares santos de peregrinación: el caserío El Mozote en Morazán, el Hospitalito de la Divina Providencia, la cripta de Catedral Metropolitana, el Centro Romero de la UCA, el Mausoleo de la Quesera en Usulután. Asimismo, como parte de su formación de teología narrativa de la liberación, los teólogos creyeron oportuno conocer y escuchar de primera mano las historias de vida de personas de suyo marginadas, las madres y padres de personas con discapacidad.

0: Samia, y acá estamos con la compañera Mónica. Vamos a explicar una dinámica, si les parece. Se me cae el papelito. Bueno, vamos a simular el latido del corazón. ¿Ustedes saben cómo late el corazón? ¿Cómo hace?
1: Toda la energía del evento comenzó a fluir cuando hicieron su aparición los celebradores oficiales de Bendita Mezcla, venidos de todas partes, cada uno con sus dones para despertar el cariño. Así, nos propusieron una dinámica: escuchar el latir de nuestro corazón. Y con esa música, salir al encuentro del otro y de la otra, presentarme y reconocer en el otro un regalo de Dios para mí, generándose un verdadero enredo de relaciones nuevas.

0: hermanándonos estuvimos al ritmo del corazón. Todo quedó sellado cuando el compañero Guillo de Argentina nos propuso entonar el canto Latidos del compañero Alejandro Davio, artista con discapacidad de la banda Mundo Alas.
1: A quienes nos reciben, a la comunidad del Arca, les queríamos decir, van a escuchar que la canción dice en el estribillo: quería saber si tus manos podían pintar la sonrisa que me faltó, porque hoy mi sombra me arrastraba hasta la luz del sol. Largas madrugadas y derramadas sobre cantos de cristal de pájaros al alba. Es una canción que fue escrita en Argentina por una comunidad como la de ustedes y por un cantor popular como que tiene mucha sensibilidad para escuchar lo que le pasa a la gente en general. Pero él en un momento de su vida se encontró con una comunidad como la de ustedes y después de esa experiencia escribió esta canción. Y se las compartimos con todo nuestro corazón que estaba latiendo desde antes de venir. Muchas gracias por recibirnos.
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0: para el portador de Sintra.
1: Abre la puerta y entra a mi hogar, mi dominio querida, por el momento de caminar.
2: La cosa siguió imparable cuando recibimos a la tropa de animadores de Bendita Mezcla, todos ellos portadores de la alegría y la locura de payasos urbanos. Había zanquista, malabaristas, varios payasos y un músico de Hamelin. Llegaron tropezándose y tomándose la ronda de nuestro encuentro por asalto para proponernos un juego musical que aprendimos al tiro. ¿Cómo están mis amigos? ¿Cómo están? El cual fue cantado en español y en portugués, e hicieron que cada uno fuera volviéndose un cómplice en el derecho a vivir con alegría, haciéndose la fiesta al jugar con las orejas del vecino.

0: súper bien, se les escucha tremendo.
1: Sí, se escucha muy bien.
2: Sí,
1: yo no entiendo. ¿Portugués?
2: ¿Entiendes?
1: ¿Y cómo decimos en portugués? ¿Cómo están, meus amigos? ¿Cómo están?
2: ¡Muy bien!
1: ¿Dónde está el cariño? ¿Dónde está? Por acá me parece que no está. ¿Dónde está?
3: Nos levantamos todos entonces.
1: Nos podemos poner de pie. ¿Dónde está el cariño? ¿Dónde está?
4: ¿Dónde está? ¿Dónde está? ¿Dónde está? ¿Dónde está?
5: ¿Dónde está el cariño? ¿Dónde está? ¿Dónde está el cariño? ¿Dónde está?
6: ¿Dónde está?
5: Haremos lo posible.

0: Hemos escenificado lo que es bendita mezcla. Aquí hay nombres de personas que deberían de estar con nosotros y no están.
1: Otra persona. Luego, el hermano Milton apareció, se puso serio e hizo que nos acordáramos del nombre del encuentro, bendita mezcla, y dio lectura a algunos deseos que habíamos escrito y que habíamos pegado en aquella gran olla, y de los nombres de hermanos que no estaban ahí, pero que todos hicimos presentes al estamparlos en la piel de nuestra olla comunitaria.
0: Un mundo donde quepan todos juntos, dice. Dicen que en estos días se acaba de proclamar que ya somos más de 8 mil millones de personas en el mundo. Y eso es una noticia buena y también una noticia que debe de preocupar al mundo de los cristianos. Cuidar la vida. Ni una más, dice, ni una más asesinada. Quiere, esa es una consigna. Ni una más asesinada, ni uno más feminicidio. Que a mis hijos les llegue esta energía y este amor, dice. ¿Creen que hay energía entre todos nosotros? Hay una energía bien bonita. Eso de los latidos con que nos metieron en este rollo está muy bien. Así que vamos a poner en las manos de Jesús estos deseos y la vida de estos dos compañeros. Les voy a pedir que por favor repitamos la siguiente oración. Padre nuestro que estás en el cielo, santificado sea tu nombre. Venga a nosotros tu reino, hágase tu voluntad en la tierra como en el cielo. Danos hoy nuestro pan de cada día. Perdona nuestras ofensas, como nosotros perdonamos a los que nos ofenden. Y no nos dejes caer en la tentación y líbranos del mal. Amén.
1: Habiendo ya puesto todo bajo el sabor del Espíritu del Dios de los pobres, se organizaron los grupos de escuchadores para que las madres y padres de personas con discapacidad nos dictaran la clase de aquello que sus hijos e hijas les han ido enseñando como maestros de la vida, como bien lo consignó el teólogo Francisco Bosch.
2: Dijimos, y que es bonito decirlo, nosotros venimos aquí, lo queremos mucho a Milton, hace mucho tiempo, pero también porque creemos que ustedes, mujeres y hombres, son maestros y maestras de vida. Por eso les pedimos que sin pena, con el corazón, con las palabras que cada uno encuentre, nos puedan compartir. Venimos a recibir la clase que les han dado sus hijos y sus hijas en su vida. Nadie más puede hablar de esto. Nadie más, ni el Papa de Roma, nos lo tienen que enseñar ustedes. Entonces, con humildad, con amor, queremos acercarnos a su palabra, que es la vida de sus hijos y de sus hijas. A esto hemos venido, Sultán, aparte de a bailar, a celebrar, pero a decirles, como maestros, como maestras de vida, algunos nos conocemos hace tiempo, que queremos oírles. Perdón, quería sumar eso. Gracias.
0: Bueno.

0: eso era lo que nosotros habíamos experimentado y no nos había ido muy bien. Entonces, fuimos a la comunidad y empezamos a ver la situación diferente, empezamos a ver, personas con la misma dificultad de niños, la relación era diferente, y atendían a mí. Entonces eso era lo que nosotros buscábamos, que hubiese alguien que nos alentase a nosotros, porque la discapacidad no solo afecta al niño.
1: Se trata entonces solo de ofrecerte.
2: Él se siente mal, que le va a dar la convulsión.

0: abrazo, gracias a mi Dios. Entonces luchamos juntos, aunque sea 7 años, pero como les repito, es duro, pero sí, uno sigue adelante.
1: Algo, porque los maestros no se preocupaban por enseñar. Entonces, y la gente, y el rechazo de los mismos maestros, sentía el rechazo yo hacia el niño, porque me decían, si usted no viene, no se lo podemos agarrar, porque el niño sí, pero el niño son crisis, pero con los tratamientos va a ir mejorando, y así, porque así me decían los psicólogos, yo llevaba terapia de lenguaje, porque el habla de él no era muy bueno, pero gracias a Dios, pues, el niño aprendió a hablar bien, y ahorita, pues, ya cumplió 12 años, y gracias a Dios, pues, este año, él, yo he tenido la alegría que él ya aprendió a leer, porque no podía leer. Y ahora todos los rótulos, han andado leyendo todos los rótulos de las personas, los han andado leyendo. Y para mí es una gran alegría porque lo he aprendido gracias, digamos, a mi esfuerzo que yo he tenido. Porque yo como madre me ha tocado sola, digamos, en la lucha con él.
2: Porque nos han abierto y nos hacen sentir en casa. Muchas gracias. Un aplauso para todos.
3: Cuando todos los grupos hubieron terminado, se invitó a los participantes a acudir a la sombra de un bello árbol de neem para tener una alegre e improvisada sesión terapéutica, mezclándonos madres, padres, niños, teólogos. Todos nos volvimos sanadores con algo muy valioso que Dios ha puesto en nuestros cuerpos: la ternura para querer y acariciar al otro. Y así, entre risa y risa, la mañana fue fluyendo y la sopa cociéndose.

0: Ya casi era el mediodía, cuando los jóvenes del grupo de teatro de los misioneros de Jesús de Usulután pusieron la pizca de cariño que faltaba. Un elenco de 13 jóvenes montaron en escena la obra Rutilio, repara mi iglesia, para honrar a los mártires de esta iglesia nuestra, entre ellos al jesuita Rutilio Grande y al inolvidable Polín Serrano, con el sabor inconfundible del recetario del libro Piezas para un retrato de María López Vigil.
1: Gran experiencia. Muchas gracias.

Bueno, pues nosotros somos el Ministerio de Danza y Teatro Tribu de Jehová de la Comunidad de Misioneros de Jesús. Pues gracias a Milton por habernos invitado y esperemos que les guste. Pues este drama se llama Rutilio Repara mi Iglesia y van a conocer un poco acerca de Rutilio Grande y todo su comunidad campesina, ¿verdad? Pues nada, pues nos quedamos con ustedes. Es un placer para nosotros estar acá compartiendo con cada uno de ustedes y esperemos que no sea la primera ni la última. Esperemos vernos aquí la cara mucho más tiempo, ¿verdad? Gracias.

0: Padre. ¡Ey, padre!
1: ¿Ah? ¿Qué querés?
0: Repararme.
1: ¿Repararme? ¿Cómo así?
0: Digo, confesarme, pues, confesarme.
1: Ah, está bien eso de reparar. La verdad hay que reparar muchas cosas, la iglesia, a los hombres, a las mujeres. Empecemos, pues. Ave María Purísima.
0: Me acuso, padre, que he pecado contra el amor.
1: ¿Cómo así? ¿Cómo te fue con tu mujer? ¿Qué pasó?
0: No, hombre, padre, si yo ni mujer tengo. Allá ando migueleando a dos que tres, pero aunque usted no me lo crea, padre, estoy solterito.
1: Pero entonces, ¿cómo si los pecados más frecuentes son los de ir con mujeres? ¿A qué te referís?
0: Es que, padre, aún no me he organizado. He ido a varias reuniones, pero aún no he tomado el paso de unirme a la federación. Y es por eso que me acuso que estoy en pecado. Y no es que en la Biblia dice que no hay amor más grande que el que da la vida por los amigos. Pues yo no los amo, así de sencillo.
1: Hijo, ¿quién te ha dicho eso?
0: Pues el colocho.
1: ¿El colocho? ¿Cuál colocho?
0: El tal Jesús que le mienta. El mero mero de los santos evangelios, pues, al que le decían así porque dejaba todo el colochado a los fariseos.
1: ¿Fariseos? ¡Ah, fariseos! ¡Jesús! Pero todo esto, ¿quién te está catequizando?
0: ¿No me está usted investigando, padre?
1: No, hijo, palabra de cura. ¿Cómo te llamas?
0: Apolinario Serrano, soy originario del cantón El Líbano, allá adelantito de Aguilares, aunque todos me dicen Polín de cariño, pero para que no se nos enfríe la torta, les propongo darle vuelta a la tortilla.
1: ¿Cómo así?
0: Si usted me permite una camándula de preguntas, pues.
1: Para que veas que ya te tomé confianza, échate tus preguntas, pues.
0: Pues, gusto. Y a todo eso, ¿cómo es que se llama usted, padre? Si me permite su excelencia conocer su indulgencia.
1: Yo soy el padre Jorge Gregorio y soy párroco de aquí, de la casa de Santa Marta.
0: Padre, ¿usted cree en Dios?
1: Sí, claro que creo en Dios.
0: ¿Y usted cree en el Evangelio?
1: También creo en el Evangelio.
0: Empatamos, pues, porque yo también creo en Dios y también creo en el Evangelio, solamente que es diferente. Adivina adivinanza que me duele la panza. Adivina su excelencia, ¿dónde está la diferencia?
1: Pues no sé, por vos dirás.
0: Pues mire, usted conoce el Evangelio y sabe el Evangelio porque es su trabajo. Usted lo estudió, usted lo lee, hasta usted lo predica. Chama de cura tiene usted, compadre. En cambio yo apenas ni sé leer y apenas conozco el Evangelio y toda su ideología. O sea, usted cree en el Evangelio porque es su trabajo y yo porque lo necesito. Y no es que en la Biblia, pues dice que Dios no quiere ni rico ni pobre. Y Dios se volvió uno de nosotros. Dios es el Dios de los pobres. Y yo soy pobre. Ya me la agarro, pues. A la misma fe tenemos, pero es distinto acá en la andada. Y no tenemos ahí el ejemplo del santo chiquitillo, pues.
1: ¿El santo chiquitillo? ¿Y quién es ese?
0: Adivina, adivinador, ¿cuántas cuerdas tiene el tambor? ¿Quién es el santo más chiquitillo?
1: No sé.
0: Pues San Francisco de Asís, así de chiquito.
1: Tenés razón, Julio. Dios es el Dios de los pobres. Y yo quiero una iglesia de pobres para los pobres. Pero no me has dicho. ¿Quién te ha dicho todo eso? ¿Cómo sabes?
0: Ay, padre, usted muchas preguntas me hace, la verdad. Pero así como dijo el colocho aquel, no le cuentes a nadie. A mí, quien me ha abierto mis ojos y mis orejas es el tal Rutilio Grande y toda su comunidad campesina de allá de Aguilares. Pero a todo esto, usted no me dice mi penitencia.
1: Ay, pues, si hoy en pecado estás, mejor ayúdame y decirle al tal padre Rutilio que quiero hablar con él. Y tal vez él nos pueda ayudar a ir reparando tantas cosas en la vida y en la iglesia.
0: ¿Sabes, compadre? Cuando haya una reunión con la comunidad campesina del padre Rutilio, yo vengo por usted a buscarlo para que vayamos a una de ellas.

0: Buenos días, Padre Jorge. Perdón, usted dijo que quería ir a la pastoral campesina del Padre Rutilio y ahorita que está tempranito, mejor para que no se nos chamusque el cuadro.
1: Buenos días, Polín. Muchas gracias. Y veo que sos un hombre de palabra. Vamos, pues, pero ¿y para dónde vamos? ¿Y el Padre Tino? ¿Dónde está?
0: Vamos allá para Tierra Blanca. Allá donde usted vea un montón de gentío con su sombría de amate. Ahí va a encontrar tan mentado Rutilio Grande, aunque no es tan grande lo que tiene de grande su corazón por ayudar a tanto proletariado.
1: Proletariado, Polín. ¿Y cómo nos iremos?
0: ¡A patrulla, padre! Así como los apóstoles, volando pata y volando lengua en aquella subgalilera. Y nosotros en este paisito lleno de terratenientes y pobres.
1: Polín, ¿y todos estos cañales de quién son?
0: Ay, padre, no esté alborotando el avispero. ¿Acaso usted no conoce las 14 familias?
1: No, contame.
0: Las 14 familias son las personas de la tierra, así como los que le volaban antes el profeta Isaías. Son gente que se tomaron estas tierras con injusticia y robo.
1: ¿Y vos qué experiencia tenés? ¿Crees que podrías administrar una hacienda así de grande? ¿Acaso los pobres no son pobres solo porque quieren?
0: Ay, padre, ya me lo disfrutaron. Miren, yo tengo un posgrado de volar el puntaca y machete a la caña de azúcar. Desde chiquito, desde los 12 años, ando con mi tata de arriba y para abajo, bajo el sol. Comiendo salteado, haciendo la zafra y armando los cachimbos de caña de azúcar para llevarlos allá al ingenio, el ángel. Aunque los dueños no son tan angelitos, pero el pobre no es pobre porque quiere, sino porque lo han empobrecido. Así como la injusticia estructural de los papeles de Medellín que presentaron.
1: Está bien, pero no te molestes. Veo que estás bien informado, y yo te creo. Mira, ya llegamos. Allá se ven unos hermanos reunidos debajo de aquel árbol de amate.
0: ¡Hey, Padre Tilo!
2: Hola, Polín.
0: Mira, aquí está el Padre Jorge, el que tanto le hablé.
2: Mucho gusto. Soy el Padre Rutilio Grande, jesuita.
1: Mucho gusto, soy el Padre Jorge Bergoglio, y también soy jesuita. ¡Qué gran bendición!
2: ¿En qué puedo ayudar?
1: Verá, yo le he pedido a Polín que me trajese con usted porque quiero conocer de primera mano cómo es su trabajo con las pastorales campesinas, cómo evangeliza.
2: Mira, nosotros utilizamos dos libros. En una mano ponemos el Evangelio y en otra mano tenemos el libro de la vida. La realidad, pues, verá que mucha de esta gente no sabe leer ni escribir. Y no es porque no quieran, sino que así es mejor para el sistema de opresión de quienes gobiernan este país.
1: Pero, ¿y toda esta gente tiene su Biblia?
2: Tener una Biblia es un lujo que muy pocos pueden permitirse. Con la publicación en 1972 de la Biblia, pues dimos un grandísimo salto. Pues Dios se hizo uno de nosotros, un hermano, en la persona de Jesús de Nazaret, un campesino como nosotros. Nosotros hemos entendido en aquello que profetizó Jesús en Nazaret. En el Evangelio de Lucas, el Señor nos ha ungido para anunciar a los pobres la buena noticia de su liberación. En El Salvador, en sus miserias, en las colonias marginales, pues la cabeza piensa donde los pies pisan. Y el Evangelio es el mismo, pues no se entiende igual con la panza llena que con la panza vacía.
1: ¿Cómo así?
2: Ahorita le explicamos. Vamos a celebrar la Eucaristía y al final invitamos a los que gusten a hacer algunos comentarios. Al final, el sacerdote que preside la misa da un resumen de lo que crea y añado rectifica. Y añado rectifica, ¿verdad? Hoy a usted le tocaría dar ese punto. ¿Qué le parece?
1: Me parece bien. Y de hecho, estaba recordando que hoy toca el Evangelio del milagro de la multiplicación de los panes y los peces. Comencemos.
2: Bueno,

0: Lectura del Santo Evangelio según San Mateo. Después Jesús pasó al otro lado del lago de Galilea. La gente lo seguía porque veían los prodigios que hacía con los enfermos. Jesús subió al monte y allí se sentó con sus discípulos. Estaba cerca la Pascua, la fiesta de los judíos. Jesús alzó los ojos y al ver tanta gente dijo a Felipe: ¿Dónde compraremos panes para que coman todos ellos? Decía esto para probar, pues él sabía lo que iba a hacer. Felipe le contestó: El sueldo de un año no bastaría para que cada uno de ellos comiera un poco. Entonces, uno de los discípulos, Andrés, el hermano de Simón Pedro, dijo: Aquí hay un muchacho que tiene 5 panes de cebada y 2 peces. Pero, ¿qué es esto para tantos? Jesús dijo: Decidles que se sienten. Había mucha hierba en aquel sitio. Eran unos 5,000 hombres. Jesús tomó los panes, dio gracias y los distribuyó entre todos. Y lo mismo hizo con los peces. Les dio todo lo que quisieron. Cuando se saciaron, dijo a sus discípulos: Recoged los trozos sobrantes, para que no se pierda nada. Los recogieron y llenaron 12 canastos de las sobras de los 5 panes de cebada. La gente, al ver el milagro que había hecho Jesús, decía: Este es el profeta que tenía que venir al mundo. Palabra del Señor.
1: Gloria a ti, Señor Jesús.
2: Ahora nos toca a todos escuchar a Dios que nos habla a través de la voz de la comunidad. ¿Quién gusta decir algo?
3: Yo. A mí esta palabra me da a entender que el muchacho que llevaba la cebadera con 5 panes y 2 peces fue el mismo que obligó a Jesús a hacer el milagro.
0: Momento, hijo. ¿Quién crees tú que es Jesús para que alguien le pueda obligar algo? Cristo era libre.
3: Permítame, padre. Un momentito, por favor, padre. Yo digo que lo obligó porque 5 panes y 2 peces para alimentar a ese gentío no era nada. Era todo lo que tenía, nada a la vez, pues. ¿Y qué pasó? Como el muchacho puso de su parte, Jesús no podía hacer menos y él hizo lo que él podía. ¿Y qué él puede? Hacer milagros. Ya sea la malajía, padre, creo que me la agarró.
0: Sinceramente, tenía preparado una homilía muy larga para este día, pero después de escucharlos, solo me viene a la mente las palabras que un día Jesús dijo: Gracias, Padre, por revelarles la verdad a los sencillos y ocultárselas a los entendidos. Sin duda, Dios es el Dios de los pobres. Gracias, muchas gracias.

0: Grupillo grande.
1: ¡Que viva!
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0: Yo soy.
1: Ponte ahí, enseñá. ¿De qué te va a servir hacerte al lado de ese cura jesuita que les anda metiendo babosadas en la cabeza?
2: Confórmese como Dios los tiene. Si no te lindes, van a acabar. Que no tenés miedo, pasmado. Mirá que soy cristiano y no te restiego aquí nomás. Mejor, andate y decile a ese curita el padre Rutilio que hemos empezado una campaña.
3: ¡Haga patria, mate un cura!
2: Que se cuide, que nos andamos en la mira.
4: Los pobres, bolso, humano y sencillo.
3: ¡Rutilio!
5: Thank you.

0: Tardes, hermanos y hermanas. Bienvenido a la conferencia de prensa del Secretariado Pastoral Juvenil Rutilio Grande sobre el informe del impacto del cultivo de caña de azúcar en los mantos acuíferos. Presiden en la mesa nuestro Monseñor William Ernesto Iraeta, obispo de la diócesis de Santiago de María. El rector de la Universidad Centroamericana, el padre Andy Olivo. Y el coordinador del Secretariado Pastoral Juvenil Rutilio Grande. Pueden formular sus preguntas.
1: Entonces, después de este estudio que ustedes han realizado, ¿creen que es posible afirmar que la industria del azúcar es una industria agroecológica?
2: La industria azucarera es una de las grandes mentiras. De eso del agronegocio, llamada industria verde o ecología, eso no existe.
3: Un momento, según los datos oficiales que nosotros hemos recabado, la industria cañera genera unos 729 millones de dólares al año, o sea el 2.7% del PIB de El Salvador, a través de la venta de más de 16 millones de quintales de azúcar, gobernando unos 50 mil empleados directos durante la zafra, de noviembre a mayo. Eso no es poca cosa.
4: Con todo respeto, quisiera recordarle que nuestro estudio es sobre el impacto del cultivo de caña de azúcar en los mantos acuíferos. Y si las cosas siguen así como van, déjeme decirle que la industria cañera nos va a matar de sed. Mucho del territorio nacional donde se cultiva la caña está situado en el llamado corredor seco. Cada año disminuye la cantidad de lluvia que cae en nuestro país. Y de ahí que los cañeros han inventado la maravillosa idea de bombear millones y millones de litros de agua que están debajo de los mantos acuíferos. Y el Ministerio de Medio Ambiente, como diría nuestro querido Paulín, se hace del ojo pacho, no los controla.
3: Perdón, qué disidente con ustedes, pero se acaba de aprobar la nueva ley del agua. Las cosas van a cambiar y yo a eso que usen el agua para regar los cañales no le veo mayor problema. Esa agua no le cuesta a nadie, está ahí debajo de la tierra y alguien la tendría que aprovechar. Además, bonito se ven los chorros de agua cayendo sobre los cañales. Salen una buena fotografía.
5: Usted y yo no venimos cerca de los cañales. Los pozos de muchas familias campesinas se han secado, pues cada año el acuífero baja más su nivel a causa de los profundos pozos industriales cavados por los cañeros. En El Salvador, en el último quinquenio hemos visto desaparecer pequeños ríos y ojos de agua ante el dolor de las familias afectadas, ya que no cuentan con ese recurso y la impunidad con que se actúa. Esa ley de aguas recientemente aprobada casi nada tiene que ver con el proyecto que se venía trabajando por más de 13 años por parte de las organizaciones para garantizar el derecho humano del agua. En muchas colonias populares, el área metropolitana de San Salvador y decenas de municipios de nuestro país padecen de un raquítico servicio de agua potable, pues solo reciben de manera esporádica y para hacerlo hay que esperar semanas y en ocasiones meses. Pero en los cañales llueve el agua bombeada de pozos día y noche. Yo creo que hay que hacer algo y es como lo que decía el padre Rutilio Grande. Es necesario ponerle patas al evangelio, ponerlo a producir. Es urgente reparar esa situación. Ya no podemos esperar más.
0: Muchas gracias a todos por sus preguntas. Nuestra conferencia de prensa ha terminado.
6: Perdonen, yo tengo una última pregunta. ¿Cómo marcha la canonización del padre Rutilio Grande? ¿Nos podrían adelantar algo?
2: Hace poco el padre Andreu aquí presente nos informó que hicieron un viaje dos sacerdotes jesuitas hacia Roma, al Vaticano, en el cual en la entrada se encontraron con el Papa Francisco, el cual les preguntó que si ya tenían los expedientes para la canonización del padre Rutilio Grande, lo cual ellos dijeron de que no. Pero para nuestra sorpresa y la sorpresa de todos, el Papa Francisco dijo que no necesitábamos más, pues el milagro de Rutilio Grande había sido el Santo Monseñor Romero. Gracias.

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0: 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Queriendo yo hacer el bien, hallo esta ley.
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0: respecto de eso.
1: Precisamente, doctor, ¿qué le parece a usted o cómo está evaluando el funcionamiento actual del nuevo Hospital Rosales?
0: Mira, nosotros como médicos y en general como gremio y profesionales de la salud, nos alegramos siempre que haya una construcción de un hospital. Ahora, esto trae sentimientos encontrados porque recuerda, el hecho de que existan más hospitales quiere decir que también hay un fracaso dentro del sistema, sobre todo el área preventiva. Si bien es cierto, los hospitales son necesarios, pero lo ideal es ir previniendo las enfermedades. Ahora, que haya un hospital nuevo con tecnología de punta, etcétera, pues para nosotros es bueno. Significa una buena atención para la población. El problema es lo que viene alrededor o acompañando a esta situación del sistema que debe de planificarse adecuadamente. Tú has visto en los últimos días cómo las personas han subido videos en las diferentes plataformas de redes sociales donde sin quejarse, oílo bien, si ellos mismos dicen esta no es una queja, no es una situación que yo quiera criticar, dicen, sino que estoy poniendo la evidencia a la luz de la verdad. Entonces ellos lo dicen, que no lo hacen por una crítica, sino que lo hacen para que vean cómo está la situación. Espera de 8 horas, espera de 12 horas en un nuevo centro que tú esperabas que eso se hubiera solventado, porque es la queja que hemos tenido continuamente por parte de nuestros pacientes. Mire, doctor, ¿y será que la cita no me la puede dejar más corta? Mire, fíjese que la cantidad de medicamentos y etcétera, etcétera. Entonces, estas son situaciones que nosotros, bueno, contrastan con ese edificio, con una bella infraestructura que tenemos, pero contrasta el hecho de que volvemos nuevamente al mismo problema de citas prolongadas, de falta de atención oportuna, de una falta de una adecuada clasificación de las enfermedades que estamos viendo y sobre todo que no se ve de forma cercana una adecuada planificación estratégica en ese sentido.
1: Al hablar entonces de mejora, como se presentó el nuevo Hospital Rosales, ¿cómo estaríamos entonces hoy evaluando esta inauguración y los servicios que hasta ahora se han tenido?
0: Aquí es donde realmente cabe destacar lo que es la participación de la población. Hemos visto nosotros que hay diferentes manifestaciones, unas personas que han estado a favor, otras personas que han estado pues en contra de esa espera prolongada que tienen, no en contra de que haya un edificio, y también la crítica que se ha hecho alrededor de una oposición. Pero el punto principal es, ¿se está solventando o no la problemática que tiene la población de un acceso oportuno a la salud? Y eso es donde nosotros debemos evaluar. Podemos tomar nosotros tres parámetros claves. Primero, infraestructura. Segundo, el proceso de atención. Y tercero, los resultados. ¿Cuáles son los resultados que nosotros podemos ver de esta evaluación? Bueno, si estamos viendo que las citas van para 5 o 6 meses, pues definitivamente no estamos viendo un resultado diferente a lo que hemos tenido. Si el proceso de atención es tardado, engorroso, si hay mucha burocracia detrás de la atención de una persona o de su grupo familiar, como lo hemos visto también en los videos que se han hecho virales a nivel de redes sociales, pues entonces estamos teniendo una mala calificación. Y por último, muy bonita infraestructura podemos tener, pero si estos problemas que son viejos, que son problemas del sistema, que se traen arrastrando de mucho

0: tiempo atrás no se están mejorando, no los estamos revirtiendo, pues definitivamente no estamos avanzando y no estamos logrando que la población perciba ese salto de calidad. Yo escucho mucha decepción en ese sentido, no solamente con esta plataforma o con este sistema, sino también con la plataforma digital. Entonces estamos viendo que hay demasiada insatisfacción por parte de la población y a pesar de que pues obviamente esto ha acercado un poco lo que es los tratamientos y toda esta faceta de atención en salud, pues vemos que no solventa todavía la problemática que se sigue arrastrando de la falta de especialistas, la falta de oportuna para acabar de una vez por todas con la mora de consulta. Es que ese es el problema. Seguimos arrastrando una mora que alcanza al 60% de la población salvadoreña. Mira, nosotros hemos visto encuestas donde nos revelan hasta el 60% de la población tiene acceso oportuno a un servicio de salud. ¿Qué quiere decir esto? Que 4 de 10 salvadoreños se quedan sin poder ir ni siquiera a una unidad de salud. Y eso es importante recalcar. Eso lo hemos revertido hoy con este nuevo edificio. No se está revirtiendo. Lo que estamos haciendo es agudizándolo. ¿Por qué? Porque yo lo he mencionado en otras participaciones, que acaso Huachapán no se merece tener un plus especialista. Sonsonate, Usulután, La Unión, no se merecen también tener un hospital de tercer nivel. Tiene todo que referirse hacia San Salvador, o sea que solo en San Salvador está la ciencia. Eso no lo dudo completamente, es cierto, tenemos muy buenos niveles de especialistas y subespecialistas, pero creemos que es necesario que esto se descentralice. Es que medicina, si tú entre más centralizas, más inoportuna y más injusta volvés la atención en salud. Esto tenés que descentralizarlo y hoy en día la construcción de este edificio y la planificación que ha hecho nos está demostrando y nos está dando a nosotros la razón.
1: La construcción de este edificio, doctor, que ahora prácticamente centralizó, como usted acaba de decir, el servicio de salud, acabó con los ecos.
0: Pues sí. Imagínate que, vaya, para poder tener una plataforma digital y para poder tener este nuevo edificio, se han tenido que despedir más de 2,000 trabajadores en el sector del Hospital Nacional Rosales. Se han tenido que cerrar más de 50 ecos. Has tenido que cerrar unidades de salud. Yo lo he mencionado, la unidad de salud Barrio, la unidad de salud Lourdes, que supuestamente las están remodelando, pero ya llevan mucho tiempo cerradas. Más de 1.5 millones de salvadoreños que no tienen acceso oportuno a su salud. O sea, tienen que ir a distancias prolongadas, a grandes distancias para poder ser atendidos. Entonces, no está solventando la atención en salud, sino que la está agravando, sobre todo en el área rural y en el área urbano marginal. Y tenemos nosotros entonces que solo la capital está teniendo. Mira, este es el problema que empezó a suceder en Colombia. En Colombia empezaron a concentrar todo en las zonas capitales y la área rural la dejaron prácticamente abandonada. Entonces tú ves una precarización del sistema en el área rural y tú ves concentrado hospitales especializados, trasplante de médula ósea, todo lo ves concentrado en la capital y no distribuís como debería de ser o descentralizás el sistema. Y entonces la gente que vive allá en Chirilagua, Moncagua, tienen que salir desde allá 3-4 horas antes de su consulta para poder llegar a tiempo y tener siempre el problema de que están ante la zozobra si les va a atender o no les va a atender un especialista. ¿Por qué? Porque de 2 o 3 especialistas que tienen en la materia, uno está incapacitado, el otro en congreso y el otro a saber si va a llegar. Entonces, esta situación es la que nosotros debemos combatir y somos llamados como profesionales en la salud a ofrecer propuestas en ese sentido, cosa que hemos hecho hasta el momento y no hemos sido escuchados.
1: Doctor, en este sentido, ¿cómo se puede mejorar la eficiencia sin afectar la calidad de la atención?
0: Mira, en este momento me hicieron esa pregunta un día de esto, segunda entrevista. Mira, yo le doy 3 soluciones ya. Queremos bajar esa mora que se tiene en este momento en el Hospital Rosales. Tú ya viste 8 horas para estar esperando que te atiendan, eso es exagerado. Tú quieres bajarlo en este momento, 3 cosas. En primer lugar, vuelvan nuevamente a permitir que las universidades entren al Hospital Rosales. Recordá que antes de que cerraran el Hospital Rosales, la Universidad del Salvador, la Facultad de Medicina de la Universidad del Salvador tenía el acceso al Hospital Rosales. Vaya, ¿querés democratizar ese acceso? Vaya, que entre la USAN, que entre la Universidad Evangélica. ¿Cuál es el problema? Yo no le veo absolutamente ningún problema que entren sus externos, que entren sus internos a trabajar ahí. Entonces, tú sacaste, hasta los residentes sacaste. Entonces, hoy estás contratando, fíjate lo que hicieron, sacar un anuncio con que necesitan médicos auxiliares. ¿Qué es eso? Médicos generales para que saquen trabajo. Necesitan médicos residentes, ¿para qué? Para que empiecen a aprender, se supone, de los especialistas extranjeros que han venido. Entonces, ¿por qué los sacaste, pues? En primer lugar, ¿por qué los sacaste? Entonces, ¿por qué sacaste a la Universidad del Salvador? Si ahí tenías internos y tenías externos ayudándote y apoyándote en todas estas áreas de atención. Pero hoy, vaya, los sacaste. Vaya. Primera solución, volvelos a meter. O sea, hagan nuevamente convenios con las universidades que tienen facultades de medicina y déjenlos entrar a este nuevo Hospital Rosales. Claro, con adecuada supervisión. Vaya. Uno. Segundo, 25% ya de solución. Saquen a esos 1,400 médicos que tienen en Doctor SV. Vaya, dejen 300. 300 médicos dejen en Doctor SV. Suficiente para la plataforma de telemedicina. Y esos restantes 1,100 médicos, métanlos ahí en el Hospital Rosales. Con eso estarían solventando el 25% de los problemas que tienen actualmente. Y el otro 25%, devuélvanle el Hospital Rosales al Ministerio de Salud. Deroguen la ley de la Red Nacional de Hospitales. Quiten esa junta directiva que no ha servido para nada. Ya llevan casi el mes y eso sigue ahogado completamente. Así que tres soluciones facilitas y que las pueden aplicar en el primer mes. En este momento las pueden aplicar. Y eso vendría a solucionar completamente la atención que se está dando mediocre en este momento en el Hospital Rosales.
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5: 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Hoy le estamos presentando una entrevista con el doctor Rafael Aguirre, secretario general del Sindicato del Seguro Social Simetriz, quien nos habla sobre la situación de la salud pública en El Salvador. Gerardo Castro conduce este espacio desde Radio YSUK. Escuchemos.
1: Doctor, hemos tenido algunas veces una serie de denuncias del Hospital Rosales, de esta nueva construcción. Por ejemplo, al segundo o tercer día de haber sido inaugurado, nos llamaba una persona que había llegado a las 8 de la mañana y que salió a las 7 de la noche únicamente con la cita para ser atendido el 28 de este mes, decía, de junio. Y así otros casos similares. En el Hospital Rosales ahorita entonces no se están dando consultas, sino que únicamente se están dando citas.
0: Es que el problema es que el Hospital Rosales, como estaba gestionado, es que el Hospital Rosales es un hospital de tercer nivel. Lastimosamente, los políticos que hemos tenido, charlatanes, podría decir, mediocres, diseñaron una cosa que se llama ley de política de puertas abiertas. Mira, esto no es malo, ¿en el qué sentido? Pero si tú vas a hacer política de puertas abiertas, tenés que garantizarle a la población 3,000 médicos, por lo menos, solo para esa área. ¿Por qué? Porque va a suceder esto que estás viendo ahorita. La gente llega con interés de que les atiendan. Obviamente, hacen cola para que, imagínate, le den una cita y después de 2 o 3 días lo van a ver. Ajá. O sea, qué ilógico completo. ¿Para qué abren ese hospital y le dicen a todo el mundo que llegue si al final van a cometer este delito contra la vida y contra la salud de la gente? Entonces, el hospital es un hospital de tercer nivel. Entonces, si tú no respetas esos niveles de atención, vas a tener este problema que estás evidenciando con el Hospital Rosales. El 80% de las atenciones son atención primaria en salud. es decir, en unidades de salud o en, a lo mucho exagerando, en hospitales de segundo nivel. ¿Qué es lo que tú tenés que garantizarle a la gente? Suficiente cantidad de médicos generales bien capacitados para que ellos puedan dar atención oportuna en estos niveles, en este primer nivel de atención. Si tú no le garantizas eso a la población, vas a tener el problema que la gente va a ir a buscar a dónde le solucionen el problema. Y la gente, ¿dónde crees que la gente entiende que le van a solucionar su problema? En un hospital que tiene de todo. Pero ¿por qué no diseñas o por qué no armas las unidades de salud con todos los aditamentos que deberían de tener? ¿Por qué no les pones un laboratorio clínico? ¿Por qué no les pones un centro de rehabilitación? ¿Por qué no les pones toda esta oportunidad? Porque no estoy hablando de brazos robóticos en unidades de salud. Uh-huh. Estoy hablando de aquellas oportunidades que la gente sienta que realmente ahí le van a solventar su problema. Pero ¿qué es lo que sucede? Hoy en día, tú necesitas de estudios de imágenes para afinar tu diagnóstico clínico. O sea, es inconcebible en este momento que yo le esté mandando una radiografía del abdomen a alguien cuando tengo tomografías y resonancias. El gol estándar de diagnóstico hoy en día es a través de tomografías y resonancias, pero no las resonancias que están dentro de un hospital. Por eso tú ves en los mejores centros de atención que las resonancias y las tomografías están fuera de hospitales. No los necesitas ahí. O en todo caso, el resonador o la tomografía que esté en el hospital exclusivamente para uso del hospital. Uh-huh. Tú haces que la tomografía y que la resonancia estén fuera del hospital, al alcance de la gente, donde de hospitales de segundo nivel o de las unidades de salud les puedan mandar. Pero aquí tú no ves que hay planificación. Entonces, por eso empiezan a inventar una cantidad de locuras solo para tratar de alucinar a la gente. Y eso realmente incomoda. Y la gente, mira, algo que se ha evidenciado es que la gente es muy inteligente. Claro, como lo decía el finado Chafi Handal, que decía, bueno, mire, usted agarre cuando vengan ahí con su cantarito, con su guacalito, usted agárrelo y después vota por quien quiere. Entonces, igual acá hay que decirle a la gente, utilice Doctor SV, utilice el Hospital Rosales, es suyo, usted lo está pagando. Entonces, ¿por qué le voy a decir yo no vaya? ¿O por qué le vamos a privar a la gente de esa oportunidad? Media vez y aclarando lo que estoy hablando en el sentido de que no hay un orden, no hay un orden para poder consultar. O sea, si yo no respeto el primero, segundo y tercer nivel de atención, pues entonces que la gente consulte a donde quiera. ¿Me entendés? Ahora, si yo tuviera un Ministerio de Salud realmente garante, realmente como un ente rector de lo que es la atención en salud y lograra provocar o hacer educación en salud en la población, entonces estableciera el primer nivel de atención, segundo nivel de atención, tercer nivel de atención, que es una emergencia médica, que es una urgencia médica, que es una urgencia quirúrgica, y todo esto la población lo tuviera claro, y entonces consultara donde debería, y no saturarían el área de tercer nivel o el Hospital Rosales en este momento.
1: Doctor, en ese plano, digamos, de atenciones de hospitales, vayamos también al organigrama. Ahora hay una dirección de hospitales, hay un Ministerio de Salud. ¿Quién rige a quién?
0: No, la Red Nacional de Hospitales es una supra entidad en este momento. Le han dado poder absoluto y los únicos que pueden fiscalizarlo es Casa Presidencial y la Corte de Cuentas. Pero tú sabes que la Corte de Cuentas en este momento brilla por su ausencia. No, qué raro que en este momento no hay ningún caso de corrupción señalado y etcétera, etcétera. Y la otra es Casa Presidencial. O sea, y de ahí no hay otra entidad que vaya a fiscalizar el accionar de esta Junta Directiva y de la Red Nacional de Hospitales. Y estás hablando que el Hospital Rosales funcionaba o mal funcionaba con $68 millones. Hoy esta Red Nacional de Hospitales está utilizando $134 millones y solo para la administración está utilizando $43 millones. O sea, solo para mantener, imagínate, una gran cabezota administrativa sostenida de un hospital pequeño, porque es cierto, el hospital es grande, etcétera, pero la cantidad de gente que está atendiendo es pequeña a comparación de la población o a comparación de lo demás del sistema que está atendiendo a los 6 millones de salvadoreños restantes.
1: Doctor, digamos, dejemos un poco de lado el Hospital Rosales y vayámonos también a otros hospitales. Por ejemplo, acá en YSUCA se ha tenido denuncias de malas condiciones en infraestructuras, por ejemplo, en el Hospital Saldaña. También hemos visto la reciente inundación en el área de emergencia pediátrica del Hospital San Juan de Dios en Santa Ana. ¿Qué estaría fallando en el resto de los hospitales?
0: Sí, la falta de supervisión. Yo le he dicho, si algo ha caracterizado lastimosamente a las administraciones, por ejemplo, a la del Seguro Social, es la falta de administración, falta de supervisión y falta de gestión. Entonces, que quede diseñada una obra y que qué bonito quedó todo aquello iluminado, qué colores más bonitos, pero si no se le da un seguimiento a la infraestructura, a aquellas situaciones que durante el verano o durante el invierno se evidencian, pues definitivamente vas a tener los espectáculos que hemos visto en estos días. Ahora, y eso es culpa de los trabajadores. O sea, esa es culpa de la falta de supervisión que tuvo el hecho de una obra que fue entregada y no probaron probablemente las alcantarillas, no probaron los desagües. O sea, es una situación caótica y no me pueden venir a decir que fue un gran diluvio el que tuvimos y que por eso se inundó, porque definitivamente no fue así. Estamos hablando que apenas empiezan las lluvias, no hemos tenido realmente una tormenta recia. ¿Qué va a pasar en las diferentes nuevas construcciones cuando vengan estas lluvias fuertes que se caracterizan? Vaya, no hemos escuchado que se inunda la colonia médica. Normalmente con una tormenta así de fuerte, la colonia médica se inunda. Que no se ha inundado, o sea, no hemos llegado ni siquiera al 100% de tormentas delicadas y que están en este momento descubriendo la falta de gestión y la falta de supervisión que se ha tenido de estas nuevas construcciones. Y es peligroso porque tú sabes que esto daña infraestructura que después puede generar un percance, o sea, un problema si le cae encima a la gente por la falta de supervisión y que no hayan hecho una adecuada entrega o una adecuada recepción.
1: Todo esto también viene a poner sobre la mesa el reciente memorándum que mandaron con el tema de extensión de horarios en clínicas y unidades médicas del Instituto Salvadoreño del Seguro Social. ¿Esta medida realmente está mejorando la atención o solo ayuda parcialmente a descongestionar el sistema?
0: Es que fíjate que esto pareciera, porque todo empezó el 1 de junio, que fue la entrega del Hospital Rosales. Pareciera de que esa táctica que quisieron utilizar es como, bueno, abramos hasta las 10 de la noche para que no nos saturen el hospital, ¿verdad? Pero era ilógico pensar, ponerse en ese punto, o sea, si tú estás inaugurando, es lo que yo menciono, pues, tú estás inaugurando un nuevo hospital, pero tú estás inaugurando nuevamente el Hospital Rosales. Tú habías esparcido por diferentes hospitales el San Rafael, el San Juan de Dios, el Hospital Central. Por todos lados tenías a todo ese montón de gente que necesitaba el Hospital Rosales. Tú la tenías esparcida. Entonces, ¿qué era lo lógico de pensar? Si ya estaba abierto el nuevo hospital, bueno, que toda esa gente iba nuevamente a regresar al Hospital Rosales de donde la había sacado. Y aparte de eso, los hospitales nacionales iban a empezar a referir nuevamente a su único hospital de tercer nivel. Es que vaya, fíjate, ¿qué es lo que deberían de hacer con Nejapa? Volverlo un hospital de tercer nivel también. ¿Para qué? Para descongestionar este. Es que por lo menos en este país, si tú no le vas a apostar a la prevención, tú entonces tenés que entender de que la diabetes se te va a disparar, la hipertensión se te va a disparar, la insuficiencia renal se te va a disparar, cualquier enfermedad se te va a disparar si no vas a hacer prevención. Entonces, prevención no solamente es colocar vacunas, prevención es educación en salud, es llegar, penetrar hasta la familia misma y hacer cambios de estilo de vida. Ahora, los cambios de estilo de vida van acompañados de soberanía alimentaria. Van acompañados de oportunidades laborales. ¿Cómo le vas a pedir al salvadoreño promedio que gaste un dólar en su desayuno, porque son dos pupusas y un café, que cambie su estilo de vida alimentario, si no tienen de dónde sacar más pisto? ¿Cómo le vas a decir tú si con dos pupusas y un café desayuna? Y ahí es cierto, eso es una gran cantidad de carbohidratos y calorías, etcétera, etcétera. Y tú lo puedes convencer de que eso así es. Pero ¿qué va a hacer? ¿Cómo va a cambiar su estilo de vida si no tiene ingresos adecuados? Entonces, todo esto tiene que ir de la mano. Por eso la OMS dice que salud no es solo la ausencia de enfermedades, sino también el estado completo de bienestar físico, biológico y social, psicológico y social, ¿verdad? Esos tres parámetros tú tenés que tomar en cuenta, no solamente la ausencia de las enfermedades.
1: ¿Y que esta prevención, doctor, se estaba haciendo a través de los ecos?
0: Correcto. Es que tú eliminas todo nivel. Va, imagínate si con la cantidad de ecos que teníamos y la educación en salud que se estaba haciendo, el trabajo de los compañeros de saneamiento ambiental, de los compañeros que iban a la comunidad a poner vacunas y todo eso. Si este trabajo, a pesar de lo que teníamos cierto nivel de problemas con la población, ahora imagínate sin ellos. O sea, esta es la evidencia clara de que no se le está apostando a la prevención. Y lo peor de todo, que no se, o mejor dicho, algo que agrava esta situación, es que tampoco se le está apostando a la rehabilitación. O sea, la persona, te pongo el ejemplo, un paciente diabético que sufre un derrame cerebral, ya ahí lo dejan a la buena de Dios. Antes teníamos el hospital policlínico Planes de Renderos, donde una persona que sufría un derrame cerebral iba posterior a su estabilidad, se estabilizaba el cuadro y ya estaba estable el paciente, se le trasladaba al hospital policlínico Planes de Renderos para que ahí tuviera una rehabilitación. En 3 meses esa persona salía caminando. Hoy en día la persona tiene que esperar 3 meses, pero para que le den su primera atención. Esos 3 meses previos, esa persona ha pasado postrada en cama, muy probablemente haciéndosele úlceras sacras, porque no hay nadie quien lo cuide. ¿Por qué? Porque si tú pones a una persona 24 horas que lo cuide, ¿quién va a trabajar por esa persona? Entonces, tú estás sacrificando a 2 personas en ese momento. Son la realidad de la población salvadoreña. Entonces, son las situaciones. Imagínate, no le apostamos a la prevención. Le apostamos a que todo paciente diabético desarrolle su enfermedad hasta decir ya no. Y no le estamos apostando a la rehabilitación. Lo único que está... ¿Qué es lo que se está poniendo? Fíjate que me hacía la denuncia una paciente que yo estaba viendo. Me decía que a su hija, que tiene un problema de discapacidad en su pierna, había estado incapacitada como por 2 meses. No le han pagado hasta esta fecha la indemnización, o sea, su indemnización que le corresponde por la incapacidad. Lleva prácticamente 8 meses de estar pidiendo que cuándo le van a pagar esos 2 meses de indemnización. Personal, pacientes con insuficiencia renal se habían quejado de que no les han estado dando sus antihipertensivos, su eritropoyetina y otra cantidad de medicamentos. ¿A qué punto voy? A que aquí entonces ni los viejos ni los enfermos tienen cabida en el país, solamente la gente sana. ¿A dónde habíamos escuchado nosotros que una sociedad tenía que ser perfecta? Pues solamente allá por Alemania, allá por los 1933, ¿verdad? Donde allá solo existía la gente aura y que no tenían por qué ni enfermarse ni por qué llegar a su vejez.
1: Doctor, antes de irnos a la pausa, centrarnos nuevamente en el tema de estas ampliaciones de horarios. ¿Se cuenta con el personal suficiente para poder sostener estos horarios ampliados?
0: No contamos con ello. Fíjate que eso, vaya, nosotros tuvimos esta situación de horarios ampliados desde la pandemia. Uh-huh. Desde la pandemia quedaron horarios ampliados hasta las 7 de la noche. Hoy se les inventó que hasta las 10. ¿Qué es lo que hicieron? Empezaron a meter, vaya... Quitan los horarios ampliados el año pasado, a mediados del año. Nosotros hicimos la denuncia respectiva y les dijimos, ese es un error, no lo hagan, pero aún así no les importó y lo hicieron. Pasan a todos los médicos de 7 a 3, de 7 de la mañana a 3 de la tarde. ¿Qué es lo que sucedió con este horario ampliado a partir del 1 de junio? Uh-huh. Toda la gente que estaba ya citada con sus 4 médicos que entraban a las 7 de la mañana tuvieron que esperar a su médico de planta porque se inventaron los horarios escalonados. Un médico entraba a las 7, el otro a las 9, el otro a las 11 y el otro a la 1. El punto es que para poder cubrir hasta las 7 de la noche, poder cubrir hasta las 10 de la noche, tuvieron que escalonar porque la misma cantidad de médicos no contrataron nuevos médicos. ¿Qué es lo que pasó? La gente tuvo que esperar a su médico llegara de planta, a su médico que llegaba a las 7 o iba a llegar a las 9. Tuvieron que esperar a las 9. Pero imagínate la gente que esperó hasta las 11 de la mañana para que lo viera su médico. Esperaron hasta la 1 de la tarde para que lo vieran su médico. ¿Por qué? Porque los otros colegas ya tenían la cantidad de pacientes citados y no podían ver pacientes en sobrecupo. Porque tú sabes que ver un paciente en sobrecupo es quitarle 5 minutos a cada uno de ellos para poder ver gente extra en la hora de atención.
1: Doctor, ¿cómo está evaluando la situación actual del tema de abastecimiento de medicamentos en el sistema público?
0: Mira, gracias a las denuncias que se han estado haciendo aquí también en la YSUCA, excelente programa. Gracias a toda esta insistencia que hemos tenido nosotros, hemos logrado de que al menos el abastecimiento, por lo menos en el Seguro Social, llegue, ya no sean esos 35, 50 medicamentos que nos hacen falta. Estamos hablando que andan entre 3, 5 medicamentos mensuales y son diferentes tipos de medicamentos que hacen falta según la localidad, por lo menos con nosotros. Ahora, del Ministerio de Salud hemos visto que hay denuncias al respecto de falta de medicamentos como el antihipertensivo irbesartán o amlodipina. son medicamentos antihipertensivos esenciales. O sea, tres medicamentos son la piedra angular o con los que tú tenés que iniciar el tratamiento antihipertensivo. Enalapril, si la persona no tolera el enalapril, irbesartán o amlodipina. O sea que de los tres medicamentos esenciales que tú tenés que darle a un paciente que está debutando con hipertensión, solo tenemos uno en el Ministerio de Salud. ¿Qué delicado es eso? Uh-huh. Y cuando no tolera el enalapril la persona, ¿qué vas a hacer? ¿Qué le vas a dar? Un antihipertensivo de segunda línea, que tiene más efectos secundarios, que tiene más problemas de adaptación, o que genera otras complicaciones. El irbesartán es cardioprotector, nefroprotector, o sea, es neuroprotector. O sea, ¿y qué le vamos a dar a la gente, pues? Entonces, esa situación es bien peligrosa. Estás atentando directamente contra la salud y la calidad de vida de la gente. ¿Por qué? Porque una persona que es hipertensa y días se toma el medicamento, días no se lo toma, por la ausencia de medicamento que hay, porque una cosa es la falta de educación en salud, pero porque no haya medicamento en las farmacias, eso es delicado. A esta persona la estás condenando a una insuficiencia renal a corto tiempo o a corto plazo. En cuestión de 3 o 5 años, con esa irregularidad del tratamiento, la estás condenando a insuficiencia renal. Entonces, ¿qué es lo que hace la gente? Vaya, mira, lo compra y tendrá toda la capacidad de estar gastando $35-$40 mensuales en un tan solo medicamento a la gente. Es que ese es el punto. O sea, por eso nosotros insistimos que el sistema de salud debe mantenerse solidario y debe de mantener esa universalidad que corresponde a un sistema de salud. Gasten en cualquier otra cosa si quieren, pero salud y educación que se mantengan gratuito y que se mantengan siempre bajo la tutela del Estado. Que no metan a la empresa privada, porque olvídate, ahí se nos vuelve todavía más ganancia la salud que hoy en día. Imagínate la denuncia que había de una persona que había llevado a su papá a una emergencia de un hospital privado y le estaban cobrando $800 por eso. O sea, es que eso no es exagerado de pensar. Eso así, porque la salud se está, o sea, no es que la salud por sí se encarezca, es que las empresas dueñas de eso están haciendo que encarezca la salud en todas partes del mundo, porque no solamente está pasando en el país. Claro, cualquier persona diría, bueno, si tienen ahí $5,000, se van a ir esos $5,000. ¿Por qué? Porque queremos salud, queremos vida, no nos queremos morir. Entonces, eso es lógico. Entonces, de eso se aprovechan las empresas y obviamente encarecen todo este tipo de utensilios y de materiales médicos. O sea, y hay que hablar las cosas como son. O sea, es cierto, los sistemas hacen corrupción porque elevan los sobreprecios, pero de por sí los precios son caros por eso. No es porque su mano de obra o porque su hechura sea cara. Simple y sencillamente las empresas se aprovechan de la necesidad de salud que tiene la gente y elevan los precios. Y eso obviamente hay que regularlo. Ahora, eso me va a... No, pero ¿qué es comunismo? ¿Qué es socialismo? Discúlpenme, pero aquí debemos nosotros de evitar que se especule. Y así como esa persona se quejó de que en un privado costara $800, yo le digo, eso en un nacional cuesta arriba de $1,400 por esa especulación que hacen y porque compran a sobreprecio. Y eso es lo que debemos de evitar. En Doctor SV eso está sucediendo. No creas que un suerito esté costando. A la gente le quieren pagar el suero o las inyecciones, se las quieren pagar bajas. Pero ellos, o sea, las personas que están en esa empresa y las personas que están en ese negocio, están cobrando 20 veces más de lo que cuesta cada cosa o cada insumo médico en ese tipo de negocio que tienen en esa plataforma digital.
1: Y aquí, doctor, para evitar estos sobreprecios, por ejemplo, en el Doctor SV, como mencionaba, ¿quién debería estar vigilando y atento?
0: Es el Estado. Es que es el Estado el que debería estar vigilando. Pero ¿por qué? Porque la gente no tiene acceso a la información. O sea, si yo como médico o como institución, como CONADESA, como Simetriz, yo pudiera tener acceso a la información adecuada de cuánto se está invirtiendo, cuánto le está costando realmente al Estado pagar esos sueros, pagar esas inyecciones, pagar todo eso. Si yo tuviera acceso a eso, pues yo le pudiera decir a la población, se está pagando un sobreprecio de tanto. Yo le pudiera dar cifras adecuadas. Pero aquí por eso es que hacemos el llamado de atención a la población, que hay que exigirle a los políticos en turno, que hay que exigirles que pongan realmente las cuentas claras, que rindan cuentas del dinero que se están gastando. ¿Por qué? Porque el día de mañana nos va a hacer falta. Imagínate si hoy nos están diciendo que debemos 93 centavos de cada dólar que producimos por la deuda que tenemos ¿Y el día de mañana cuánto vamos a deber? ¿Quién nos va a ayudar con la salud de la población? ¿O vamos a dejar entonces que mi abuelito o mi abuelita fallezca? O sea, vamos a llegar a esos niveles de nazismo, que arriba de los 60 años la gente va a tener, así como, no sé, había una película futurista, ¿va?, que la gente después de los 60 años tenía que salir al desierto a sobrevivir. No creo yo que esa sea la intencionalidad del salvadoreño. Yo veo que el salvadoreño ahí en la casa cabe todo. Pero ese es el punto que debemos nosotros de recalcar. ¿Qué vamos a hacer cuando ya no haya capacidad de compra? Entonces debemos evitar eso. Y lo que tenemos en este momento tenemos que saberlo aprovechar.
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9: 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El Salvador se convirtió en el primer país en prohibir la minería metálica.
11: Esperaría y le pediría a la Comisión y a su presidente que sería un buen regalo de Semana Santa si antes de la Semana Santa nosotros tenemos aprobada la ley. Queda aprobada la ley de prohibición a la minería metálica.
10: Los medios de comunicación difundían la noticia de la prohibición de la ley en el año 2017.
12: Fue un día histórico, dijeron los diputados, y es que el Pleno Legislativo aprobó la ley de prohibición de minería metálica, normativa que implica la prohibición de la explotación y exploración minera en territorio salvadoreño.
13: En El Salvador, el agua le ganó al oro.
14: En esta industria no hay tal minería responsable. No existen. Por mucha tecnología que puedan utilizar, por mucha ciencia que puedan utilizar, siempre se contaminan los mantos acuíferos.
12: Durante la aprobación estuvo presente población de departamentos afectados por la minería, quienes por años habían pedido la suspensión de la explotación minera. La ley, conformada por 11 artículos, estaba en discusión desde 2005. Además, prohíbe el uso de sustancias tóxicas como el mercurio y el cianuro.
15: La minería empezó, digamos, a causar daño en nuestro país desde hace unas 4 décadas.
16: Nosotros lo que sí tenemos que preocuparnos ahora es por los cierres técnicos de las minerías que ya existían, por ejemplo, de la mina San Sebastián.
17: La aprobación se logró con 70 votos, uno a mano alzada. Los diputados esperan que el presidente de la República la sancione.
18: La ley de 2017 fue histórica. El Salvador se convirtió en el primer país del mundo en prohibir por completo la minería metálica. Pero esa victoria no fue gratuita. Le costó sangre a las comunidades.
19: Entre 2009 y 2011, 3 líderes ambientales de Cabañas fueron asesinados por su resistencia a la minera Pacific Ring. Dora Sorto, una mujer embarazada de 8 meses, fue acribillada en 2009 mientras regresaba del río. También fueron asesinados sus compañeros Ramiro Rivera y el activista Marcelo Rivera, cuyo cuerpo fue hallado con señales de tortura. Y estos crímenes fueron denunciados por Amnistía Internacional y medios de comunicación como ataques directos contra quienes defendían el agua.
18: Así, la ley que nació en 2017 fue más que un decreto. Fue el resultado de una lucha marcada por el dolor y el sacrificio de quienes se atrevieron a decir no a la minería.
20: Esto fue, creo, una cosa que la vivimos con mucho entusiasmo, con mucha alegría, pero también con sentimientos encontrados. Porque, bueno, lo que nosotros vivimos en estos 12 años de lucha fueron momentos difíciles, momentos de violencia, momentos donde hubieron compañeros que fueron criminalizados, judicializados, asesinados. En esta lucha perdieron la vida 4 compañeros. 2 compañeros hombres, Marcelo Rivera, que justamente en junio del 2009 fue asesinado, y Ramiro Rivera y Dora Sorto, que fueron asesinados en diciembre del mismo año 2009. Dora Sorto estaba embarazada con 9 meses de embarazo, con 8 meses de embarazo, perdón, y llevaba en sus brazos a un bebé de 2 años, y él también fue herido de bala. El mismo impacto que hirió de bala al bebé, le traspasó su vientre y ella en el instante falleció.
21: ¡Mártires también sanistas presentes! ¡El espíritu de Ramiro, el espíritu de Dora, de su bebé, de Marcelo, nos acompañan y han hecho posible!
20: Creo que esas son las pérdidas en vidas humanas que tuvimos que pagar para obtener esa victoria de alcanzar una ley que se considera a un país libre de minería metálica.
19: La resistencia que costó sangre y años de lucha en Cabañas y otros territorios salvadoreños no desapareció con la ley de 2017.
22: Ya que no hay observaciones, queda aprobada la Ley General de Minería Metálica.
18: Esa voz que recién escuchamos es la del presidente de la Asamblea Legislativa, Ernesto Castro, quien junto a todos los diputados de Nuevas Ideas y sus aliados, en diciembre de 2024, aprobaron la ley que permite la minería metálica en el país, sin consulta comunitaria y sin estudios ambientales. Una medida que se aprobó exprés y alertó a iglesias, organizaciones nacionales e internacionales.
19: De hecho, la Iglesia Católica lanzó la campaña Sí a la Vida, No a la Minería, alertando que la nueva ley ignora la voluntad popular y pone en riesgo el agua, la salud y los territorios. El sacerdote de San Marcos Lempa, José Hernández, afirma que la lucha contra la minería metálica no es solo una batalla ambiental, sino una defensa de los derechos fundamentales del pueblo salvadoreño.
23: Entonces, no queremos oro, no queremos minería metálica. Preferimos la vida de la población, preferimos la salud de los ciudadanos salvadoreños. Y como decía Alex, esto no se trata de Iglesia Católica contra el Estado, no. Esto se trata de defender el derecho de los ciudadanos. Y por eso ahorita como país y como instituciones deberíamos preguntarnos qué está pasando con los derechos humanos en el país. Ya han sido pisoteados en un área y ahora siguen siendo pisoteados, ¿verdad?, por los que están legislando y nadie hace nada. ¿Y la Procuraduría dónde está? La Iglesia, desde el 12 de diciembre, saben ustedes, cuando se anunció que se iba a llevar a la Asamblea Legislativa la derogación de la ley de minería metálica, la iglesia pidió que no se hiciera eso, 12 de diciembre del año pasado. Tenemos que despertar, porque si no nos damos cuenta de lo que está por suceder, pues después solamente vamos a hacer quejas y problemas de salud. Ya andamos enfermos, muchos de nosotros. Ya estamos enfermos. Y si se termina de contaminar aún más el agua, eso significará pues una degradación terrible. El gobierno en este momento no está invirtiendo en salud. No hay medicinas en los centros de salud, no hay medicinas en los hospitales. Y si se sigue invirtiendo y si se sigue pensando en este proyecto de minería metálica, habrá quizás menos fondos, menos presupuesto para la salud de la población. Entonces, la iglesia, como iglesia, hemos sido muy enfáticos, nuestros obispos lo han dicho muy claro, decimos un rotundo no a la minería metálica, sí a la vida.
0: Ambientalistas en El Salvador aseguran que no están en contra del desarrollo, pero advierten que la minería no los representa. Señalan que, lejos de traer beneficios, esta práctica provoca graves daños al medio ambiente y a los ecosistemas. Afecta los mantos acuíferos, la flora, la fauna y también la salud de las personas. Además, genera conflictos sociales en las comunidades. Así lo expresó Nelly Rivera, integrante de la Asociación de Mujeres Ambientalistas de El Salvador.
1: ¿Por qué decimos no a la minería? No es que digamos no a la minería porque no queremos minería, no. Decimos no a la minería porque sabemos que eso va a afectar la vida, ¿verdad? Lo que va a suceder si se acaba el agua es que vamos a tener que emigrar de las zonas, vamos a tener que ir a alojarnos donde creemos que hay agua.
2: Pero, y donde posiblemente no hay agua también.
1: Donde posible, o vamos a ir a competir por el agua con otros, y eso va a crear conflictos sociales, ¿verdad? Entonces, es toda una situación que se va a dar, ¿verdad? La que debemos de prever, ¿verdad? Para que podamos tener mejores condiciones de vida.
2: ¿Verdad? ¿Desarrollo?
1: Desarrollo mucho menos, ¿verdad? No existe. En el planeta no hay un país que haya salido de la pobreza a través de la minería, ¿verdad? En el planeta no existe un país donde se diga que la minería va a ser lo que va a oxigenar la economía. No es cierto. Por ejemplo, aquí en el país, que yo sepa, no han derogado lo que tiene que ver con este tema de lo que llega, ¿verdad? En impuestos y todo. Según esta ley que está, solo es el 2%. Y un 1% va para el municipio y el otro 1% va para el gobierno, ¿verdad? Entonces, ¿qué significa esto? Que a nosotras por cada $100 nos van a dejar un dólar, ¿verdad? Y nos van a dejar millones en afectaciones, en contaminación, sin agua.
5: La historia de la minería en El Salvador nos recuerda que cada río, cada montaña y cada pedazo de tierra han sido defendidos con valentía, incluso a costa de vidas. 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
7: Desde Radio Progreso queremos compartirle una historia que nace desde el corazón del refugio Vida Silvestre Cuero y Salado, en la comunidad de Salado Barra, ubicada en el municipio del Porvenir, en el departamento de Atlántida, en Honduras. Soy Karen Suárez y les invito a que me acompañen a conocer cómo el manatí antillano logró un compromiso y trabajo colectivo de las comunidades de Salado Barra. El Refugio de Vida Silvestre Barras de Cuero y Salado es un espacio que alberga 327 especies de animales y plantas y que está rodeado de barreras de manglares y estuarios que permiten la conservación y la vida de las mismas. Este territorio se sitúa entre dos de los municipios más turísticos del país, los cuales son Tela y La Ceiba. Harold Estrada es un joven de 36 años que nació y creció en la comunidad de Salado Barra, quien forma parte del programa de investigación de la Fundación Cuero y Salado, que fue fundada en 1987 y actualmente es la comanejadora del territorio terrestre y marítimo del área protegida, coordinando la logística y atendiendo la visita de grupos turísticos o académicos. Para Harold es necesario que la comunidad entienda lo que significa cuidar los ecosistemas y el riesgo de perder la riqueza natural que existe en Cuero y Salado.
8: Un grupo de jóvenes, y creería de que ellos, al empoderarlos con estos ecosistemas, ellos pueden protegerlo mejor a las nuevas generaciones. Porque si la cosa sigue así, como en deterioro, mira, madera decomisada, la gente está deforestando, la cacería, gente de afuera entrando, la contaminación, el exceso de fertilizantes en estas plantaciones de palma africana.
7: Una de las razones para declarar el área de Cuero y Salado como una área protegida fue el descubrimiento del manatí.
8: Principalmente por el manatí es que surge la protección. Vieron que en esta zona del país influenciaba mucho el animal, entonces deciden protegerlo.
7: El manatí es un mamífero acuático grande y gris, popularmente conocido como una vaca marina. Tiene dos extremidades superiores llamadas aletas, con tres o cuatro uñas en cada una y una cola aplanada. Según estudios, el manatí adulto promedio mide unos 3 metros de largo, pesa entre 360 y 540 kilos y se encuentra en toda la costa caribeña. Por ser un mamífero amenazado por la caza, las aguas contaminadas y el exceso de sedimentos en el fondo de los ríos impide que se desplace libremente por su hábitat. En 2014 se creó el Comité Nacional del Manatí Antillano en Honduras, que coordina los esfuerzos de la protección de la especie.
8: Este animal, la gente misma lo ha llevado a estar en peligro de extinción, porque muchos años atrás, incluso a mí me cuentan los ancianos, bueno, que ya no están estos ancianos, ya murieron, pero a mí me contaban de cipote que todos los meses mataban uno y había comida para toda la comunidad.
7: Desde la fundación se ha elaborado un plan de monitoreo para determinar si el animal se está moviendo y mantener una gráfica de los meses que más se ve.
8: Principalmente monitoreo de manatí, que se hace una vez cada 2 meses en todo el área protegida, y el monitoreo consiste para saber la presencia y la ausencia del animal. no es para contarlo, monitorearlo con un chico, con algo, sino a eso aspiramos, ¿verdad? Pero si no es simplemente para saber si el animal se está viendo más, se está viendo menos, o dónde se está viendo, para reportarlo y poder tener como una gráfica de los meses en los cuales más se ve, los lugares que más se ve, las horas que más se ve, a la profundidad que más se ve.
7: Estos monitoreos han permitido identificar y caracterizar las especies vegetales de las que el manatí se alimenta, así como los horarios de mayor actividad, que son entre las 7 y 9 de la mañana. Para Harold Estrada, la principal amenaza que afecta el refugio de vida silvestre Cuero y Salado es el desconocimiento sobre el cuidado de los recursos naturales.
8: Y Cuero y Salado es prohibido pescar con redes. Bueno, todo esto que te atrape, todo lo del agua, es prohibido, ya sea bucear, incluso a clavar peces, es prohibido. Es un área protegida que es diferente a otras que tienen... Es permitido pescar con redes. En la parte esta artesanal no es permitido acá. Acá solo es permitido con caña. Vos puedes ir a pescar y puedes sacarte los peces que quieras, pero si los sacas así a mano, artesanalmente, de ese tipo de artesanía.
7: Otra de las amenazas, según especialistas, es la contaminación del agua por desechos industriales y productos químicos, incluidos los plaguicidas utilizados en la agricultura. Así como la tala inconsciente de los bosques, lo que podría afectar los niveles de agua en los hábitats y afectar los refugios de las especies.
8: Porque en ocasiones aparecen muertos de la nada, incluso hasta con sacate en la boca, que vos decís, hey, pero se estaba comiendo, que le pegó un infarto, ¿qué pasó? Porque no tienen protuberancias o disparos o roturas por las hélices de las lanchas.
7: La comunidad Salado Ibarra ha aprendido a lo largo de los años la importancia de la conservación del refugio y de todo lo que en él habita. A través de procesos de capacitación y participación comunitaria, han conformado diferentes grupos, como guías locales para los turistas, custodios ambientales, grupos de pesca artesanal, burreros que trasladan a los habitantes y jóvenes que lideran la formación ambiental. Harold menciona que se está empoderando y teniendo aceptación por parte de la población para que ellos denuncien cualquier falta que mantengan ante esta área.
8: Se está empoderando la gente para que lo cuide, lo proteja, denuncie si mira a alguien con lanchas a alta velocidad o queriendo matarlo, por ejemplo, así. Uh-huh. Porque sí hay reportes a nivel de la costa, que en otros lugares donde no hay conservación, no se protege, no hay guardarrecursos patrullando, no hay militares, lo cazan y venden la carne.
7: Cuero y Salado es comanejada por la Fundación en colaboración con el Instituto de Conservación Forestal y Vida Silvestre y las municipalidades de Esparta, La Masica, San Francisco y El Porvenir, los cuatro municipios que abarca el refugio. A nivel estatal, la coordinación se limita a la creación de informes por parte de la Fundación y al seguimiento a algunas denuncias que se interponen ante la Fiscalía del Medio Ambiente. En la actualidad, cuentan con la presencia del Batallón Verde de las Fuerzas Armadas de Honduras como custodios de áreas protegidas. Sin embargo, el apoyo económico brilla por su ausencia y eso no permite tener la capacidad para que se contrate más personal.
8: Tiene el apoyo de la parte de la Fiscalía del Medio Ambiente, uh-huh. Ahora con esto del Batallón Verde también. Claro está de que los procesos a veces son bien lentos, ellos lo ralentizan, o sea, no se ve una respuesta inmediata. Pero apoyo como fondos o dinero para poder mantener más personal de protección o poder apostarle a la educación ambiental para que la gente tenga más conciencia, no tenemos tanto ese apoyo.
7: Para Harold, proteger Cuero y Salado no es un trabajo, sino un deber. Si no enseñamos a los niños a cuidar lo que tenemos, viviremos enfermos o moriremos pronto.
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Buenas, ¿cómo está usted? ¿Cómo están en este inicio de semana? Hoy lunes 29 de junio. Ya casi se nos va junio. Ya mañana es 30. Este mes solo trae 30 días. Mañana estaremos ya cerrando el sexto mes del año. Ya se nos acerca nuevamente Navidad. Hace poco estábamos diciendo feliz Navidad, feliz Año Nuevo. Y ya llevamos 6 meses nuevamente. Ya nos queda la mitad del año para llegar nuevamente a esa fecha. Gracias por acompañarse de la señal de IS Canal a través de la 92.1 FM. Y en este momento de su programa, Hablando con Música. Mi nombre es Imelda May. Para mí es un gusto acompañarle todos los días de lunes a viernes desde las 11 de la mañana hasta la 1 de la tarde para complacerle con la música de su preferencia. Recuerden nuestra línea telefónica ya habilitada 2628-2086 para que usted nos marque o nos escriba al WhatsApp y con gusto estaremos ahí complaciéndole con la canción que quiera escuchar. También puede saludar un cumpleañero, cumpleañera de este día 29 de junio. Ya tenemos cumpleaños que nos han reportado ya para julio. Tenemos inscritos ya. Con gusto más adelante les estaremos saludando. 11 de la mañana más 16 minutos. ¿Cómo estuvo su fin de semana? ¿Estuvo en casita? ¿Tuvo la oportunidad de salir a visitar algún lugar de nuestro país? ¿Se reencontró con amistades, con familia o se quedó en casita? En lo personal me quedé en casita. El fin de semana aprovecho a descansar un rato, a hacer cosas que durante la semana pues no me queda tiempo por estar acá en IS Canal. Pero hay muchas personas que el fin de semana lo ocupan para fútbol, para asistir a alguna iglesia o para otras actividades que planifican. Lo importante es que usted la pase bonito y disfrute su fin de semana. Yo lo siento bien, bien cortito los fines de semana. Pero son 24 horas y hay que dedicarlas a cosas que sean productivas y que también usted se divierta. Enviamos saludos hasta Puerto El Triunfo. Desde allá nuestro amigo Ramiro se comunicaba con nosotros. ¿Quiere escuchar una canción de los mismos? Con gusto, más adelante le estaremos complaciendo. 11 de la mañana más 17 minutos.

11 de la mañana más 26 minutos, complaciendo música hasta San Ildefonso. Música que a través del 2628-2086 nos están solicitando. También saluditos hasta Santa Elena, don Amílcar González ya reportándose. Con gusto más adelante le complacemos con la música que quiere escuchar, música de localos quiere escuchar don Amílcar. También a través de mensajitos de texto, doña Rubidia desde Río Frío, comunicándose con nosotros. Bendiciones para usted también, doña Rubidia. Ya tenemos las canciones aquí que en un momento le estaremos complaciendo.

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0: ¡Ahí le va, compa Julio!
1: Puntualizamos las 11 de la mañana más 35 minutos. Saludando a quienes continúan reportándose en este inicio de semana, iniciando una nueva semana y casi despidiendo al mes de junio. Enviamos saluditos a doña Modesta Ayala. Me estaba comentando que ha estado malita de salud. Espero continúe mejor, doña Modesta. Estuvo en el hospital, me comenta. Pero gracias a Dios ya está en casita descansando. Eso es algo muy bueno, ya está en casita para que se recupere al 100%. Más adelante le complacemos con la canción que quiere escuchar doña Modesta Ayala. Tenemos mensajito, nos dicen: hola, buenos días, amiga Imelda. Bienvenida al programa. Muchas gracias a nuestra amiga Elizabeth. Ella quiere escuchar música de Franco De Vita. Y también música de Juan Baú. Con gusto le complacemos más adelante con la música que nuestra amiga Elizabeth quiere escuchar hasta el Alambre Jucuarán. Saluditos a la familia Arévalo que nos escucha en el Alambre Jucuarán.
0: Julio, para que vean lo que pasó en Guanaceví.

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Puntualizamos las 11 de la mañana más 52 minutos, complaciendo música hasta el alambre Jucuarán, música que nuestra amiga Elizabeth estaba solicitando a través de mensajitos de texto en WhatsApp. Enviamos saluditos también hasta el Distrito de Alegría, se encuentra de festejos patronales el Distrito de Alegría. Ya pronto también se nos vienen los festejos patronales en el Distrito de Santiago de María y también en Nueva Granada. Voy a tener cerquita los elotes locos, les cuento, las papitas fritas, que desde hace unos años para acá se han puesto bastante cara las papitas y los elotes locos. Recuerdo que hace algunos años el elote loco costaba hasta 2 coras. Esta última vez, si no mal recuerdo, estaban costando unos $52. Ahí depende el tamaño también, si le gustan locos o le gustan sin nada. Bien dice el dicho que el que va a una fiesta patronal y no se come un elote loco es como que no haya ido. También para quienes les gusta subirse a las ruedas. Acá en esta zona las ruedas que vienen son las tradicionales. Pero conozco lugares que llegan algunas innovadoras. Acá en Nueva Granada son las normalitas, la Chicagua, que le llamamos nosotros, el gusanito, los caballitos para los niños y el barco. A mí me da miedo subirme a la rueda, les cuento. La verdad es más por la seguridad, porque siento que a veces los juegos mecánicos no están muy nuevos. Y me da miedo también que se vaya la luz y esté subida en la rueda arriba. Imagínense si la luz no viene y esté arriba sentada viendo todo el paisaje, por cuánto tiempo estaré ahí arriba sentada esperando a que venga la luz. Hay que tener mucho cuidado también. Y también la variedad de dulces tradicionales que durante los festejos patronales vienen los emprendedores a ofrecer sus productos. Muy rica la conserva. A mí me gusta mucho. Pero también mucha azúcar es mala para el cuerpo. Así que siempre hay que tener cuidado y medirse el consumo de azúcar que tenemos en estas fechas. Tenemos mensajita, nos dicen, hola, buenos días. Señorita, les saluda José López desde Ozatlán, barrio La Parroquia. Quiere la canción Las Monjitas con los Tigres del Norte. Con gusto. También tengo otro mensajito que nos dicen hola. Hola. Con gusto, más adelante le estaremos complaciendo a nuestro amigo José López con

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0: Puntualizamos las 12 del mediodía, más 8 minutos. Provecho, provecho, si usted ya está almorzando. ¿Qué ha hecho de almuerzo? ¿Todavía no lo ha preparado? Espero que todo lo que esté almorzando sea muy rico en compañía de la programación de IS Canal. Continuamos saludando a quienes siguen reportándose desde Ozatlán. Doña Evila reportándose. Saluditos hasta Ozatlán. Ahí ella en sintonía de nuestra programación. ¿Quiere escuchar dos canciones? Que con gusto le complacemos más adelante. También ahí me estaba reportando cumpleañera. Ya me contaron que doña Isabel muy pronto estará de manteles largos. Doña Isabel, desde ya, muchas felicidades. La tropa son tecitos. También enviamos saluditos hasta San Dionisio. Doña María Ruiz reportándose con gusto. También más adelante le complacemos con la música que quiere escuchar a esta hora del mediodía.
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0: Puntualizamos las 12 del mediodía más 16 minutos, complaciendo música hasta Ozatlán, saludando a doña Evila, reportándose en el 2628-2086. Tenemos más saluditos. Nos pidieron que enviemos saluditos hasta Mercedes Umaña. Allá nos están escuchando. Muchas bendiciones. Saluditos hasta Mercedes Umaña.
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0: 12 del mediodía más 28 minutos, complaciendo con esta canción de Grupo Néctar titulada Muchachita. Enviamos saludos para quienes nos escuchan a través de la web, a través de www.iscanal.org. Gracias por siempre estar en la sintonía de Iscanal a través del internet. Y también saludamos a quienes están en sintonía a esta hora del mediodía a través de la frecuencia 92.1. Sé que hay muchas personas que no se reportan, pero su radio siempre está encendida escuchándonos. A veces me dicen salúdenme y no le llamo, pero la radio encendida. Saludos para todos ellos, no quiero decir nombre, vaya a ser que se me quede alguien, pero sé que hay muchas personas que nos escuchan. Tenemos mensajitos en WhatsApp, la audiencia continúa reportándose. Nos dicen, buenas tardes Imelda, soy José Bernal, quiero la canción Quisiera ser pajarito con Cornelio. Con gusto, más adelante le complacemos desde Berlín, reportándose en nuestra audiencia.
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2 del mediodía más 34 minutos complaciendo con esta canción. Lobo domesticado. Música hasta Mercedes Umaña complaciendo. Tu loco.

Puntualizamos las 12 del mediodía más 38 minutos. 12 más 38. A esta hora del mediodía vamos saludando a los cumpleañeros que nos han reportado para este día 29 de junio. Enviamos saludos para Pedro Arnoldo Meléndez, que este día está de cumpleaños en Río Frío. Los saludos son de parte de su suegra, doña Modesta Ayala, y su hijo. Saludamos a Margarita Cedillos, que estará de cumpleaños el próximo 1 de julio. Estos saludos los enviamos hasta el barrio Candelaria. Los saludos son de parte de su amiga, doña Evila. Enviamos también saluditos a Eric Alonso Coreas, que estará de cumpleaños en el mes de julio. No ponen la fecha específica, solo nos dicen que en julio. Los saludos son hasta Los Ángeles, California, de parte de su mamá, Celina, desde Berlín. También enviamos saluditos a doña Rosa Isabel, que me comentan que estará de cumpleaños próximamente. Doña Rosa Isabel, me comentan que estará de cumpleaños el próximo 9 de julio. Ya cantan los Los saludos de parte de doña Evila. Queremos saludar también a Silvia Serrano, que estará de cumpleaños el 2 de julio en Ozatlán. Doña Evila le está saludando. A todos ellos les saludamos, y en especial al cumpleañero de este día, 29 de junio, Pedro Arnoldo Meléndez, hasta Río Frío les saludamos.

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12 del mediodía más 47 minutos, 13 minutos más para puntualizar. La 1 de la tarde, provecho para usted si se encuentra almorzando a esta hora del mediodía. Me voy despidiendo del turno de este día, iniciando semana, hoy lunes 29 de junio. Ya casi despidiendo este mes, despidiendo el mes dedicado a papá. Nos encontramos el día de mañana, les espero para acompañarles en un programa más de Hablando con Música a partir de las 11 de la mañana. Le invito a que continúe la sintonía de Radio Izcanal. En un momento el noticiero Acontecer Comunitario para que usted se informe con las noticias más importantes a nivel nacional e internacional. Que tengan bonita tarde. Bendiciones.

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3: Muy buenas tardes, soy Selena Ramos y me da mucho gusto compartir con ustedes el noticiero Acontecer Comunitario a través de la red de radios Voces Unidas de Oriente. Es lunes 29 de junio y a continuación les presento los titulares.
1: Nacionales.
3: El Registro Nacional de las Personas Naturales emitirá partidas de nacimiento autentificadas para salvadoreños en el exterior. Madres por la Libertad exigen juicio individuales para capturados en el régimen. Ministerio de Salud no activa protocolo ante la presencia de dengue hemorrágico en Usulután.
1: Internacionales.
3: India instala hospital de campaña en Caracas para víctimas del sismo. México se une en oración por Venezuela tras terremoto.

0: se unieron en la Catedral Metropolitana de San Salvador para exigir que se garanticen los derechos de sus hijos, esposos y otros familiares detenidos durante el régimen de excepción. Asimismo, pidieron que se respete el debido proceso en cada uno de los casos. Conozcamos más detalles del tema en el siguiente sondeo realizado por nuestra corresponsal Sara Monroe.
1: Hace más de 4 años que me lo llegaron a sacar de mi casa como a las 7 de la noche y sin deber nada a mi hijo. Ya tiene más de 4 años.

0: vida desde que me lo llevaron a mí.
1: ¿Ha presentado usted los arraigos de su...
0: Sí, los ha presentado, ni los han presentado, pues, a donde yo los tengo, que ahí los tienen todavía. Entonces, yo es una vida que no sé cómo decirle desde que mi hijo me lo llevaron, sin deber nada. Tenía un año el papá de verse muerto y caer todo eso, pues. Mi hijo me ha quitado en estas carnes que yo estoy. Siempre sigo, pues, porque yo estoy en tratamiento de riñones. De todo se me ha venido abajo y no puedo recuperar todo lo que se me bajó de la afición de mi hijo. No lo he vuelto a ver desde entonces. Bueno, yo siempre he confiado en Dios, que Dios mira lo bueno y lo malo, y yo confío en Él, porque cuando yo voy a dejar el paquete, yo lo compro allá en Mariona, y una amiga me dice que la que me hace el paquete, más de $100, y le digo yo, mi Mari, le digo yo, ¿será que se lo dan? Sí, niña Cristi, me dice, tenga fe en Dios, que se lo dan. Y usted, dicen que usted le deposita dinero, es más fácil el dinero que le den, me dijo, que le dan igual, me dijo el paquete. Entonces yo pues me sacrifico y yo estuve grave hace un mes que me dio la bacteria. Yo me... no tenía pues cómo hacerle el paquete, yo le dije a Dios que primero mi vida para después mi hijo, le dije yo, pero no fui, dije yo, a dejar el paquete, y así es, pues yo estoy confiando en Dios que ojalá que se lo den, pues, el paquete, porque si yo no se lo llevo, yo siento que mi vida se me va y se me dispara todo lo de mi cuerpo.
1: Buenos días, Eneida. Este día han venido a la Catedral Metropolitana.
2: Sí, bueno, este día nos encontramos, aquí nos hemos sumado con Madres por la Libertad, exigiendo el derecho de acceso a la verdad, a la justicia y la información. En el caso de las desapariciones, en el contexto ahorita actual del régimen, pues ellas lo que exigen, quieren saber cuál es la situación de vida, cuál es la situación de salud. Por constitución salvadoreña tienen derecho de saber dónde están las personas que han sido capturadas y cuál es su situación de vida y de salud. No es una exigencia por constitucional. En mi caso en particular, ya son 4 años de búsqueda en los cuales el Estado salvadoreño completamente me ha abandonado, ha violado mi derecho de petición y derecho a respuesta. El primer violador de los derechos humanos aquí en El Salvador continúa siendo el Estado salvadoreño y también es el obstáculo. 4 años que no hemos recibido una respuesta de revisión de cámara, bitácora de llamadas. Totalmente un Estado expectante, omiso. Ante la omisión del Estado salvadoreño y del ministro Villatoro, pues hemos decidido realizar las búsquedas en terreno, tanto en Quebradas y todas las zonas boscosas, hasta encontrar a mi amado hijo Carlos Abarco. Tengan claro, toda la violencia digital que recibo no me desestabilizará, mi amor vence al miedo, no les tengo miedo, porque el que tiene que agachar la cabeza es el que ha cometido el delito. Mi hijo no es un delincuente y yo tampoco. Hasta encontrar a Carlos, vamos a seguir.
0: ¿Verdad? Que están esperando a su papá en la casa. Entonces aquí estamos nosotros como madres por la libertad de todo aquel que es inocente, porque no estamos pidiendo libertad para nadie que sea culpable. Estamos pidiendo libertad para todo aquel inocente. Aquí hay madres que sufren de insuficiencia renal, aquí hay madres que tienen enfermedades crónicas, pero ¿qué es lo que pasa? ¿Verdad? Andamos aquí en este lugar a pesar de la enfermedad, buscando la libertad de nuestros hijos, porque no es justo, no es justo que estén pasando por este calvario ellos allá y nosotros acá, sin haber cometido delito. Y no crea que es fácil caminar en estos zapatos, yo siempre lo he dicho, cuando usted se hace una llaga en el pie y el zapato le va machacando la llaga hasta que se le desangra, así vamos caminando nosotros en esta lucha por la libertad de nuestros familiares. Así es que, ¿verdad? Les pedimos que sean solidarios con nosotros. Les pedimos que no critiquen, ¿verdad? Porque dicen esas mujeres no tienen nada que hacer o esas mujeres madres de pandilleros. No, nosotros estamos acá porque nuestros hijos, nuestros esposos, nuestra familia no pertenece a ningún tipo de pandilla, ¿verdad? Por eso estamos

0: estamos dando la cara nosotros en este lugar, luchando por los derechos de nuestros familiares. Y hasta que tengan libertad, hasta darles el abrazo, como dice esa canción, si usted le pone atención, ahí relata todo lo que hemos pasado como pueblo salvadoreño, ¿verdad? Y los queremos vivos, no los queremos muertos. Porque ¿de qué sirve que a mí me entreguen un cadáver, verdad? Con eso no voy a hacer nada. Yo necesito a mi esposo vivo, yo necesito a mi hijo vivo.
1: Seguimos con más información. En una entrevista en el programa Encuentro TV, Roxana Quintanilla, integrante del Sindicato de Médicos Trabajadores del Instituto Salvadoreño del Seguro Social, abordó la vulneración de derechos de los pacientes como consecuencia de los despidos masivos de médicos y personal de enfermería.
2: Sí, sí, han seguido con los despidos arbitrarios, ¿verdad? Y últimamente estamos viendo que el trabajo sindical como que les afecta, ¿verdad? Porque, bueno, así como yo soy directiva de Simetriz, de la Junta Directiva de Simetriz, y me han despedido recientemente, el 19 de junio, ¿verdad? Y juntamente veo que han despedido, o me enteré que ese mismo día habían despedido una enfermera también de la Junta Directiva del ESTIS, y sabemos que médicos, enfermeras, actualmente es bien difícil conseguir la contratación de los servicios o de gente preparada, ¿verdad? Porque todavía el Hospital Rosales sigue llamando gente para su atención el personal y vemos cómo está desaturado, ¿verdad? Que no es mentira, vemos todos los medios sociales, ¿verdad? Que hay un montón de críticas sobre eso. Entonces a nosotros nos preocupa esa situación, ¿verdad? De que sí. Se están vulnerando los derechos de los trabajadores, se está vulnerando también el derecho de los pacientes.
3: De los pacientes también.
2: ¿Verdad? Porque no tienen el acceso oportuno a sus tratamientos.
3: Claro.
2: Sabemos que, por lo menos yo estaba en una clínica comunal, ¿verdad? Las clínicas comunales atienden casi el 80% de la salud de la población, ¿verdad? La atención primaria en salud, que es la base del sistema nacional, que es el primer nivel. Y sabemos que se divide en segundo nivel y tercer nivel, y así va su nivel de complejidad. Entonces, el año pasado el doctor Aguirre, ¿verdad?, el secretario de Simetriz, denunciaba el cierre de clínicas comunales, sí, que cerraron tres, ¿verdad?, y eso afectó bastante a la población. Y hoy con estos despidos, ¿verdad?, que vemos que incluyen médicos, enfermeras, diverso personal técnico que ayuda, ¿verdad?, a la atención de los pacientes, nos preocupa bastante. Sí. Y por eso nosotros siempre estamos haciendo énfasis en que se respete el debido proceso, que se respete al trabajador, ¿verdad? Porque ¿cómo podemos nosotros estar exigiendo que haya un país mejor si no estamos respetando las leyes, los debidos procesos?
1: Asimismo, abordó el tema de los productos lácteos, que según explicó, algunos presentan sustitución de ingredientes, e hizo un llamado a los consumidores a leer cuidadosamente las etiquetas para verificar su composición antes de comprarlos.
4: Cuando va a comprar sus productos, lean las etiquetas. Ahí hay información de lo que usted compra. Se venden lácteos que simulan ser lácteos, pero no son lácteos. Ellos le llaman imitaciones, le llaman grasas vegetales, y todo eso está atrás de la etiqueta. Entonces, es muy claro e importante que la población sepa qué es lo que está consumiendo, porque usted va a consumir según sus conciencia, ¿verdad? Entonces, al consumir lácteos que sean propiamente elaborados de leche, pues también nos están apoyando a todos nosotros en nuestra actividad. Recuerden que somos una cadena productiva en el país, de nosotros dependen bastante tipos de empleos, tanto formales como informales. Por ejemplo, acá pueden ver, dice producto elaborado, grasa vegetal, y usted va al supermercado y lo compra como leche de vaca. Entonces es importante educar a la población de lo que está consumiendo, es muy importante eso.
1: Seguimos con más información. Dos niñas del caserío Miramar, Cantón San Antonio, del distrito de Concepción Batres, Usulután, enfermaron de dengue casi al mismo tiempo. Una de ellas permanece hospitalizada en estado delicado. Según la familia, la respuesta del Ministerio de Salud llegó 5 días después y siguen esperando que se controle la enfermedad, pese a que el protocolo oficial exige actuar en las primeras 24 horas. Mi niña se ha salvado de milagro. Estuvo ingresada por dengue hemorrágico en Hospital San Pedro, relató la madre de una de las menores. La otra niña del mismo caserío fue trasladada en estado grave al Hospital San Juan de Dios de San Miguel. Ambas comenzaron con fiebre, dolor de cabeza y vómito mientras estaban en clases. El maestro las envió a sus casas. La madre explicó que no acudió de inmediato a la unidad de salud de San Felipe porque está a unos 12 kilómetros y algunas veces hay médicos. Ante el empeoramiento de la menor, la llevó a un médico particular en el tránsito, quien la refirió al Hospital San Pedro. 5 días después del diagnóstico, una promotora de salud visitó la vivienda y les informó que tal vez fumigarían este lunes 29 de junio. La familia también denunció la falta de atención permanente en la unidad de salud más cercana, situación que retrasa el diagnóstico y dificulta que el sistema responda dentro de los plazos establecidos. Mientras el protocolo habla de horas, en Miramar la comunidad cuenta los días, 5 para la primera visita y al menos 8 para una fumigación que todavía era una promesa. Radio Iscanal continuará dando seguimiento a este caso y a la respuesta de las autoridades de salud en la zona oriental. Con esta información le damos paso a la siguiente. En la Casa de la Mujer de Nuevo Gualcho, en Nueva Granada, abrió sus puertas para dar inicio a la Escuela Feminista Agroecológica, un espacio de formación donde mujeres lideresas de distintas comunidades fortalecerán sus conocimientos. Conozcamos más detalles en el siguiente reportaje elaborado por Rosa Hilda Rivas.
3: Hola, buenas tardes. Gracias por la fiel sintonía al noticiero Acontecer Comunitario. En estos momentos estamos en la cuna de Radio Iscanal y estamos dando cobertura a la Escuela Agroecológica Feminista en la Casa de la Mujer. Y bueno, en esta actividad bien importante están participando mujeres de Nueva Granada y de Mercedes Umaña. Vamos a platicar con Ana Cecilia Hernández. Ella es coordinadora del área de planificación y proyectos. También ella es facilitadora de procesos de empoderamiento de las mujeres. Y para este tema también ella ha sido la facilitadora. Así que le vamos a pedir a Cecilia que nos diga el objetivo de este proceso que arrancó en Nuevo Gualcho.
5: Es un gusto saludarlas. Mi nombre es Ana Cecilia y ahora nosotras estamos acá del Movimiento Salvadoreño de Mujeres inaugurando la Escuela Agroecológica Feminista. ¿Por qué le llamamos así? Porque la mujer y la tierra están conectadas. La mujer y la tierra son, por naturaleza, ¿verdad?, discriminadas, contaminadas, y en ese sentido estamos promoviendo procesos de intercambio de experiencias y también dando a conocer qué es la agroecología, la importancia, que la agroecología es importante, el sembrar, ¿verdad?, sin químicos. Estamos promoviendo una agricultura limpia, una agricultura que sea sostenible y que las personas tienen el derecho a alimentarse sanamente. Ahora este día iniciamos con todo lo que es el enfoque de los derechos humanos de las mujeres, ¿verdad? que uno de ellos, el principal, pues es el derecho a la vida, a la alimentación, a la educación, pero dentro de eso también viene lo que es el derecho a vivir una vida libre de violencias. Nosotras queremos que las mujeres se aprendan primero, multipliquen los conocimientos, pero a la vez se sensibilicen en su derecho a alimentarse bien con productos naturales, como la siembra de hortalizas sanas, como la siembra de alimentos, y que puedan consumirlo en su familia.
3: Este proceso de formación es parte del proyecto Mujeres y Juventudes de Usulután Norte, Aliadas para el Desarrollo Comunitario y Municipal. Cecilia, esta nueva forma, digamos, de empoderar a las mujeres, es una experiencia muy bonita, es un proceso, digamos, integral para las mujeres, ¿verdad? Se está aprendiendo con un enfoque de derechos humanos. ¿Cuál va a ser, digamos, la dinámica de este proceso de formación que ahora arrancó?
5: Primero, pues, darle a conocer algunos conceptos, ¿verdad? ¿Qué es la agroecología? ¿Qué es la alimentación sana? Y también lo importante que es, ¿verdad?, el tener el acceso a una alimentación, porque en nuestro país la situación económica cada día es más difícil. Y con estos talleres estamos promoviendo la seguridad alimentaria de estas familias. Nosotras queremos primero arrancar de una parte teórica para que después las mujeres aprendan a hacer sus propios abonos orgánicos, como también insecticidas orgánicos, como decir cómo vamos a aprender a sembrar una parcela demostrativa primero, que va a ser colectiva, haciendo todos estos abonos, y luego vamos a sembrar hortalizas. Una de las cosas innovadoras que vamos a tener acá en estos distritos es que vamos a investigar qué es, ¿verdad?, qué hortalizas se pueden cosechar y qué hortalizas no, porque a veces hemos querido sembrar en algunas partes, repollo, o sembrar rábano, o sembrar pepino, o sembrar esta verdura que es buena para los ojos, que es la zanahoria, que a veces se da y a veces no se da, pues. Entonces vamos a hacer esa investigación primero y vamos a tratar de sembrarla. Lo bueno de esta escuela es que vamos a tener, ¿verdad?, la participación de las unidades ambientales de cada uno de los distritos. Se han comprometido con MCM a promover, pero también a apoyarnos en esta siembra. Vamos a preparar la tierra primero, ¿verdad?, con abonos, con tierra también, porque hay unos lugares donde se van a hacer las parcelas que es muy seco, con agua, para que así podamos ver el fruto de todo lo que estamos haciendo y que va a ser un ejemplo también para otras mujeres en las comunidades. Luego, después de la parcela, que vamos a hacer como una parcela demostrativa para ver qué hortalizas, verduras, plantas medicinales se pegan o decir se puedan reproducir, vamos a sembrar, cada mujer va a tener, ¿verdad?, sus abonos ya elaborados por ellas y va a hacer sus huertos familiares en su casa con el apoyo de su familia, porque no queremos que las mujeres carguen con más responsabilidades dentro del hogar. Ahí la necesitamos y se va a promover que apoye el niño, el esposo, el marido, el hermano, porque todos van a alimentarse, o sea, todos van a comer de esta. No se está promoviendo que sea para la venta, ¿verdad? Algunos excedentes puedan venderlo las mujeres, pero lo principal, el objetivo principal es enseñarles nuevas formas de alimentarnos, nuevas formas de mejorar la alimentación, que ya no sea solo el frijol, que ya no sea solo el arroz, que ya no sea solo la tortilla, sino que también puedan disfrutar de alimentos que llevan nutrientes como vitaminas y minerales que nos dan las verduras y las plantas.
3: Cecilia, gracias por estos conocimientos y gracias por informar sobre esta escuela agroecológica.

0: feminista tan importante que es para las mujeres, sobre todo porque regresamos o nos invita a regresar a esas prácticas amigables, ancestrales de las comunidades. Gracias, Ceci.
1: Muchas gracias a Radio Canal, una radio histórica para nosotras también, en que siempre, ¿verdad? Siempre nos da la oportunidad de poder nosotras expresarnos y de dar a conocer todo lo bueno que queremos para las mujeres y principalmente para las mujeres del área rural, en donde una de las cosas también es que estamos promoviendo la corresponsabilidad de los cuidados. Todos en la familia deben de ser una unidad y todos deben repartirse el trabajo. Muchas gracias.
0: Bueno, de esa manera conocimos de qué se trata la Escuela Agroecológica Feminista para las Mujeres, que ha comenzado con mujeres de Nueva Granada y de Mercedes Umaña como parte de un proyecto que ejecuta la Asociación Movimiento Salvadoreño de Mujeres, MSM.
2: En otro tema, desde el 25 de junio de este año, el Registro Nacional de Personas Naturales será la institución responsable de emitir las partidas autentificadas para trámites fuera del país y dejarán de ser emitidas por las alcaldías, esto en cumplimiento de la disposición establecida en la Ley del Registro del Estado Familiar. La autentificación permite que un documento tenga validez en el extranjero. El Registro Nacional de Personas Naturales indicó que asumirá en su totalidad las inscripciones provenientes del exterior conforme a los artículos 92 y 125 de la Ley de Registro del Estado Familiar. Ante estos cambios, alcaldías como San Salvador Centro y La Libertad Sur notificaron a la población que desde ayer 25 de junio las gestiones relacionadas con estos servicios se realizarán directamente en el Registro Nacional de Personas Naturales e instaron a la población a consultar los canales oficiales de la institución para obtener mayor información. La Alcaldía de La Libertad Sur informó que continuará emitiendo partidas certificadas solo para trámites dentro de El Salvador. Por otra parte, el Registro Nacional de las Personas Naturales informó que los ciudadanos ya pueden solicitar la nueva certificación extractada de partidas de nacimiento, matrimonio y difunción, documentos que contienen únicamente la información esencial, facilita la lectura de registros antiguos escritos a manos y mantiene la misma validez legal que la certificación literal. La nueva certificación tiene un costo de $3 y por el momento está disponible en la Oficina Central del Registro Nacional de Personas Naturales. La institución anunció que próximamente pondrá solicitarse en línea. Con esta información nos iremos a una pausa, pero enseguida regresamos.
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8: Hay hombres que luchan un día y son buenos. 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
1: Muchas gracias por estar en sintonía de este espacio de noticias. Seguimos con más información. La alcaldesa de Santa Ana Este informó que la dirigencia de Nuevas Ideas le comunicó que no debía inscribirse en las elecciones internas para buscar la reelección. La funcionaria lamentó la decisión del partido y anunció la noticia en una conferencia de prensa acompañada por los concejales de la fracción oficialista. Conozcamos más detalles en la siguiente nota.
2: El día de ayer, lastimosamente, pues me dieron una noticia de la cual quiero que ustedes lo conozcan de primera mano. Mi partido me convocó y se me dijo que no puedo, bueno, yo tengo claro, porque tengo muy claro, que quienes deciden, quienes continúan en esta administración es el partido. No es Carolina, no es el Consejo, sino que el partido. Y yo voy a respetar las decisiones del partido. Pero por respeto a la gente que ha confiado en nosotros y que confía y todavía me dicen, alcaldesa, ¿cuándo vamos a seguir con la siguiente campaña? Pues yo ahora quiero decirles de que el partido me dio la indicación de que no me inscriba en las elecciones internas que se van a realizar el día de mañana. La verdad, sus razones ellos las tendrán. Yo respeto eso. Me voy con mi cara en alto, con el hecho de que se ha hecho un excelente trabajo como equipo, como partido, como administración, porque tengo muchos elementos que me han apoyado. Pero ahora yo solo puedo decir que ellos sabrán el por qué no quieren que me inscriba. Me preocupa hasta cierto punto que las elecciones internas al final tengan un proceso verdadero, porque democráticamente todos tenemos derecho. Pero si no se puede, no puedo tampoco estar en contra de lo que se me está indicando.
1: En otro tema, la diputada de Nuevas Ideas, Alexia Rivas, dejará de competir en San Salvador para buscar representar a la diáspora. Esto luego de las reformas que habilitan 6 escaños para los salvadoreños en el exterior. En mayo de este año, la Asamblea Legislativa aprobó una reforma constitucional e hizo reformas a las leyes secundarias para crear una circunscripción 15 que quita 5 escaños a San Salvador y 1 a La Libertad para asignarlos a los salvadoreños en el exterior. En las reformas no se establecieron los criterios para postularse a esa candidatura, es decir, un diputado actual puede postularse a esa circunscripción y no se dejó en firme que serían los mismos salvadoreños en el exterior como representantes. La legisladora Alexia Rivas agregó que en las pasadas elecciones los salvadoreños en el exterior la convirtieron en la diputada más votada y eso para ella representaba una gran responsabilidad. Por ello, se dirigió a la sede de los partidos para inscribirse como precandidata a diputada por los salvadoreños en el exterior. La parlamentaria sostuvo que pretenden seguir siendo la voz de todos los salvadoreños que aún se encuentran fuera del país, que nunca han dejado de amar a El Salvador. Con esta información, a continuación conoceremos las condiciones del clima para el día de hoy.
3: Buenos días y feliz inicio de semana. En cuanto al pronóstico del tiempo para hoy, las condiciones no son favorables para la formación de lluvias organizadas. De hecho, vamos a tener toda la mañana con cielos despejados en gran parte del país y esto se va a mantener durante las primeras horas de la tarde. Hacia mediados de la tarde, alguna formación anunciada al norte de Santa Ana, Chalatenango y en la zona occidental que puede incrementarse al final de la tarde con posibilidad de algunas lluvias puntuales débiles en esas zonas de Chalatenango, algunas zonas puntuales de Ahuachapán y Sonsonate y también algunas zonas al norte de Morazán. A medida que avance la noche, esperamos algún incremento en la nubosidad, aunque la probabilidad de lluvias continúa siendo baja y estas de ocurrir van a continuar siendo puntuales, sobre todo en la zona nororiental del territorio nacional, un poco más nublado a medida que avance la noche y en la madrugada nuevamente cielos despejados. Recuerde que esas condiciones siempre pueden cambiar, por lo que debe estar pendiente del monitoreo continuo, además de las actualizaciones de los pronósticos de muy corto plazo cada 6 horas. El viento hoy a nivel nacional entre 9 y 18 kilómetros por hora, con brisas ocasionales hasta 30 kilómetros por hora, como los hemos ido percibiendo los días anteriores. En cuanto a las temperaturas máximas, sí, más cálidas hoy, podrían alcanzar hasta 40 grados en zonas del oriente del país, en las zonas centrales hasta 35, particularmente en San Salvador, entre 34 y 35 grados Celsius, y en la zona costera en algunos puntos hasta 37 grados Celsius. Durante la madrugada de mañana martes, aunque el ambiente percibimos que va a ser fresco a nivel nacional, en la zona costera un poco más cálido, con rangos entre 21 a 24 grados Celsius a nivel nacional. En la costa, recuerde que siempre existe desarrollo permanente de corrientes de retorno y variaciones en el nivel del mar que debe tomar en cuenta para evitar percances.
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11: Hay hombres que luchan un día y son buenos. Hay otros que luchan un año y son mejores. Hay quienes luchan muchos años y son muy buenos. Pero hay los que luchan toda la vida. Esos son los imprescindibles. Bertolt Brecht.
12: Con estas palabras agradecemos desde este espacio al Papa Francisco, que en paz descanse, por su militancia con la vida, con la naturaleza, con la casa común.
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3: A continuación conoceremos las notas internacionales. En un gesto de cooperación y amistad, la India instaló un hospital de campaña en Caracas, Venezuela, para atender a los afectados por los devastadores terremotos del 24 de junio. Este esfuerzo es solidario conforme a las fortalezas de los lazos internacionales.
4: Ahora nosotros continuamos desplegados en la ciudad de Caracas, donde específicamente en el sector de la Rinconada acaba de ser inaugurado este hospital de campaña por parte del gobierno de la India, esto en el marco de la operación Amistad India-Venezuela. Este es un hospital que está destinado a atender a toda la población de Caracas, tanto los afectados del estado de La Guaira tras estos dos sismos que se registraron en el país el pasado miércoles 24 de junio, como a la demás ciudadanía que se ve afectada también por la sobrepoblación precisamente de los hospitales producto de este desastre natural. A mi lado se encuentra precisamente el director de esta operación, quien nos va a explicar y nos va a detallar los servicios que va a ofrecer este hospital, así como su personal médico. Bienvenido, Maitreya, a las pantallas de Telesur. Cuéntanos los detalles de este hospital de campaña, las especialidades y los servicios también que ustedes van a brindar acá en Venezuela.
5: Muchísimas gracias. Como menciona usted, forma parte esto de la operación Amistad que hemos montado para rendir nuestros servicios a los hermanos y hermanas de Venezuela. Este es un hospital de campaña con 41 médicos de varias especialidades, sobre todo para hacer tratamientos de urgencias que suelen ocurrir en tiempos de estas catástrofes. Este es un equipo que tiene amplia experiencia. Montaron este mismo hospital, este tipo de hospital, con el mismo comandante, por cierto, en Sri Lanka, hace unos 6 meses, cuando la isla se vio azotada por el ciclón Ditwa, también anteriormente por el sismo en Myanmar. Ahí en ambos casos trataron como miles de personas que ahí acudieron a estas instalaciones. Contamos con varios servicios, como mencioné, desde odontología hasta traumatología. Tenemos laboratorios de distintos tipos para distintas pruebas, una sala para rayos X que está, como vieron algunos de nuestros amigos, apartada para la radiación. Es decir, todos los cuidados, todos los requerimientos se han tomado para que sean los servicios prestados de la mejor manera posible. Y incluso hay unas instalaciones aquí para hacer cirugías pequeñas, menores, y como ven aquí hay algunas camas. De momento tenemos instaladas unas 20 camas, pero se puede ampliar hasta unas 50 por el espacio que tenemos aquí.
4: Maitrey, tú nos comentabas que ustedes arribaron al país anoche, o sea, es decir, la instalación de este hospital de campaña ocurrió en un tiempo récord. Cuéntame sobre eso, sobre su llegada y cómo lograron instalar todo este espacio precisamente para atender al pueblo venezolano en esta circunstancia que atraviesa la nación venezolana.
5: Como digo, es gracias a la experiencia que tiene este equipo de montar estas instalaciones rápidamente, pero también al mismo tiempo debo agradecer profundamente todo el apoyo que hemos recibido desde el gobierno, las autoridades de Venezuela, de aquí. Estuvimos hoy mismo con la excelencia señora viceministra de Salud, asimismo el alcalde de esta parte. Esto sí, como mencionó usted, anoche llegamos y a partir de las 3 de la mañana, madrugada, por ahí empezaron a montar todo esto y hace poco, cuando inauguró la señora viceministra este hospital, ya estuvo listo para ellos. Es como parte experiencia de ellos, parte el apoyo que hemos recibido por parte del gobierno venezolano.
4: Muchísimas gracias por tu entrevista para Telesur. Allí han escuchado ustedes declaraciones del director de esta operación que se suma a la jornada de solidaridad que han mostrado diversos países con la nación venezolana luego de registrarse este doblete sísmico que vivió la nación y que ha dejado a más de 1,000 personas fallecidas y a más de 3,000 personas heridas. Es lo que está ocurriendo la noche de hoy en la ciudad de Caracas. Este hospital ya abrió sus puertas y va a atender, reiteramos, a los ciudadanos de acá de Caracas y también a las personas que vienen heridas del estado costero de La Guaira.
3: En otro tema, en un gesto de profunda solidaridad, la Catedral Metropolitana de la Ciudad de México celebró una misa por el pueblo venezolano afectado por los recientes terremotos.
2: Las campanas repican por Venezuela en todas partes del mundo. La misa dominical en la Catedral Metropolitana en la Ciudad de México también extendió sus oraciones en solidaridad con el pueblo de Venezuela tras los devastadores terremotos del último 24 de junio.
6: Padre, Hijo y Espíritu Santo, descienda sobre ustedes.
2: La Eucaristía pidió consuelo para todos aquellos que han perdido algún ser querido.
6: Venezuela, que el Señor nos conforte en esta necesidad, que reciban también a través de nosotros la oración y la solidaridad concreta, que el Señor reciba y dé descanso eterno a quienes han fallecido y consuele a sus enfermos, a sus familiares.
2: Las plegarias también fueron para dar fuerza a las personas que siguen atrapadas.
6: Sostén a quienes esperan noticias de sus seres queridos y protege a las personas desaparecidas. Te lo pedimos por intercesión de Nuestra Señora del Coromoto, Madre y Patrona de Venezuela, para que lleve a todos su consuelo en medio de la adversidad.
2: La Iglesia Católica Mexicana hizo un llamado a materializar la solidaridad con el pueblo venezolano por medio de donaciones.
6: Es fundamental, es indispensable la oración. Por ello estamos ofreciendo esta misa en favor de ellos. Pero también es importante participarnos con los hechos desde nuestras propias condiciones y posibilidades a la ayuda material concreta.
2: Para los feligreses, esta jornada de oración envía un mensaje de amor y solidaridad ante la adversidad.
7: Lo necesitan ellos más que nada y debemos de ayudarnos unos a otros, no ser orgullosos.
8: El día de mañana no sabemos si nos toque a nosotros, por eso vamos a estar todos unidos pidiendo oración y pues dándoles también apoyo, ¿verdad?, a las personas que han perdido sus familiares.
2: Junto a las iglesias de todo el mundo, la mexicana confirmó.
3: Con esta información hemos finalizado este espacio de noticias. Les agradecemos por habernos acompañado y les deseamos que tengan una feliz tarde. Bendiciones para todos.
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3: 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La Iglesia Pentecostal Unida, en la zona oriental, se complace en presentar su programa radial, La Voz de la Verdad. 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

¿Soy yo Dios de cerca o de muy lejos? Pregunta, Dios está cerca y va muy lejos. En otras palabras, fíjese lo que es el versículo. ¿Soy yo Dios de cerca solamente? Pregunta, dice Jehová, y no Dios de te muy lejos. Hace las preguntas. Él es Dios de cerca, Dios de lejos. Estamos orando por alguien que está cerca. Responde. Y también por uno que esté allá en los Estados o en Canadá o sea, en cualquier parte del mundo. Él siempre va hasta ese lugar si a él le place. Dios le bendiga, así le sirve su radial La Voz de la Verdad. Bendiciones en esta hora de la tarde. Estamos saludando a los patrocinadores, que es la Iglesia Pentecostal Unida, el Cantón El Jícaro Lotique. Bueno, por lo menos la iglesia tiene dos programas al mes en este lugar, dos lunes. Bueno, los comparten con el, y dos lunes tiene el hermano Romeo Márquez del Puente de Lempa. Bendiciones a él. En esta hora, pues estamos pasándole el programa radial a Yuvanis, bueno, Ayala, que a él le tocaba, pues vino un servidor en esta hora de la tarde, me mandó a mí. La iglesia es la patrocinadora. Bueno, algunos no escuchan el programa, pero sí, y Dios bendiga al tesorero del programa, que es el hermano, bueno, tenemos ahí, hermano, hijo de la hermana Ana, bendiciones al hermano, bueno, y hijo de hermano Enrique. Dilmar, entonces, ahora bien, Kilmar, perdón.

Ojalá no se encuentre empachado él en esta hora de la tarde con el mensaje de nuestro Dios y Salvador Jesucristo. Bendiciones a los hermanos patrocinadores, como lo digo. Aquí va incluido toda la iglesia, porque todos ellos ofrendan para este programa. Y qué bueno que tienen ese gesto de cariño. Bueno, y también yo tengo que estar, si Dios lo permite, paso mañana, el miércoles aquí, bueno, pasando el programa que tienen otros hermanos. Otra iglesia que está fuera de la iglesia del cantón El Jicarolotique. Bueno, los miembros del Pan Radial, de la Voz del Vara del Miércoles, están regados, hermano. Hay en una parte, hay en otra, y me siento feliz y contento, porque cuando Dios llama a un hombre, nunca lo va a dejar avergonzado. Él siempre va a responder por él. Eso es por fe. Pero si usted tiene una iglesia y dice que está por aquí, casi que no le creo, porque la iglesia responde. El problema es que esté sin iglesia y diga, estoy por fe aquí. ¿Me entiende? Sin iglesia, pues. Yo doy gracias a Dios por eso que hay hermanos que tienen buen corazón para que el programa y el nombre de Jesús sea puesto en alto en este lugar. Bendiciones a todos los hermanos de que forman parte del programa del miércoles y también desde lunes a viernes. Dios me les bendiga a estos hermanos. Vamos a escuchar la primera alabanza.

Bueno, seguimos saludando a los hermanos. Estamos llegando hasta Santiago María y está uno de los socios del miércoles. Bendiciones, hermano Miguel Domínguez, esposa, su hijo y su hija. Estaba reportando la hermana Marina de Cruz desde, bueno, la Ormandía, pidiendo la alabanza, mi doctor Jesús. Vamos a ver si le encontramos ahí, hermana, mi doctor Jesús, y ya la complacemos en el momento. También llegando, ¿por qué no decirlo? Al lugar de California, bendiciones, allí estuvimos el sábado, bueno, un gran culto que tuvieron las hermanas allí, bendiciones a todas las que estuvieron en ese culto.

culto precioso allí en el lugar de California. En esta hora de la tarde estamos saludando a todas las hermanas que estaban allí. Y bueno, y seguimos con las preciosas alabanzas.

Bueno, estuvimos hablando de los hermanos que están pendientes Radio La Voz de la Verdad. Sabemos que lo escuchan en Las Marías, allí en Jucuapa. Y bueno, y allí en Jucuapa lo escuchan muchas personas. Bendiciones a estas iglesias que están allí pendientes por Radio La Voz de la Verdad. Vamos llegando, por qué no decirlo, al Ícaro Tecapán, saludando al pastor Manuel Rodríguez. Bendiciones allí a su iglesia. También llegando al lugar de Ícaro, de Tecapán. Estamos en el Ícaro Tecapán primero y después en Tecapán. Bendiciones. Ahí está el pastor, creo, del hermano Rodilio. Bendiciones a ese lugar. También el hermano Ricardo Dugón, que está en California. Ahí estamos con el hermano Noé, que está en Santiago María. Bendiciones. Y hermano, tenemos todos estos hermanos que predican la palabra de Dios. Están anunciando su nombre en ese lugar. Bendiciones. Estamos llegando, bueno decirlo, hasta Sisiguayo, y está hermano Antonio Zelaya, hermana Gloria López. Bendiciones a esos hermanos ahí en ese lugar. Y seguimos complaciendo a los hermanos. Ahí tenemos, bueno, una llamadita. Tenemos una alabanza que se llama Las Pruebas de mi Vida. La está pidiendo, estamos llegando hasta Gualache, saludando a la hermana Soledad. Bendiciones. Ahí.

Bueno, seguimos hablando a los hermanos patrocinadores del programa El Día de Ahora, que es la Iglesia Pentecostal Unida, el cantón El Carlos Lotique. Bendiciones a ellos y al tesorero, hermano Gilmar, allí. Bendiciones. Él es ese joven que está, bueno, al frente del programa, el tesorero, el que pide para que este programa sea puesto, bueno, en alto su nombre aquí en este lugar. Bendiciones a él, su esposa en esta tarde, y Dios le bendiga al pastor Giovanni Ayalafuente, donde él se encuentra. Bendiciones a este pastor. Él es el que el dueño, o sea, perdón, el que pasa este programa el día de hoy es él. Pero bueno, aquí estamos cubriéndole el puesto, como también se estuvimos cubriendo en la iglesia el culto del día de ayer. Ahí estamos siempre sirviéndole al Señor. Dios le bendiga al hermano Romeo Márquez, donde esté en esta hora de la tarde, llegando hasta el triunfo, saludando a hermano Ramón Guillén, su esposa. En esta hora, pues, bendiciones hasta lugar de Caserío, La Lola, Cantón Copetillo, mi hermana, bueno, Santa Rosa de Lima, mi hermana, saludándola allí en ese lugar de, bueno, de Caserío, Las Lolas, Cantón Copetillo. Entonces, la hermana Miriam Guzmán, perdón, esta es Miriam, hay varias Miriam, hermano, esta es Miriam Mendoza. Bendiciones a ella, a sus hijas que tenemos allí, Arely, la tenemos en la lista de los programas ahorita. Bendiciones a hermana Miriam Mendoza y también a las que lo rodean. Y estamos siempre en cadena de oración ahí por hermano José, Messi, Arely y también Aide y la hermana Rosa. Estamos siempre pidiendo por estas personas y estamos llegando hasta el lugar de, estamos hablando de el caserío, el Wiliwiste, la hermana Carmen Guzmán. Bendiciones ahí en ese lugar. Y también, bueno, a todos los hermanos los saludamos. Estamos complaciendo al hermano que pidió esta preciosa alabanza.

0: Estamos.
1: Soberano y eterno Dios, en esta hora de la tarde vengo ante tu presencia, ante tu altar, para depositarte en tus preciosas manos la Iglesia Pentecostal Patrocinadora. Esto es del Cantón El Jícaro Lotique. Todos los miembros, mi Dios, de la Iglesia son parte de este programa en esta hora. Espero, mi Dios, que bendigas a cada hermano, miembro de la Iglesia. El tesorero, hermano Kilmar, bendícele a ese joven, esa cartera, en ese moto donde anda, guárdale, Padre, lo deposito en tus manos. Bendice el pastor, Padre, que es el que, bueno, tiene a cargo este programa. Donde se encuentra él, mi Dios, lo deposito en tus manos. Bendiciones para este varón, Señor. Lo pido en tu nombre, el respaldo. Aumentale la fe, mi Dios, para que por medio de la fe, mi Dios, recibamos o reciba la petición que te ha puesto. Aumentale la fe a la Kenia, mi Dios, nieta. Sé que es una joven que te adora en espíritu y en verdad. Aumentale la fe a mi nieta, Padre, para que la plegaria y la petición que ella te hace, con lágrimas en sus ojos, la puedo ver allí por el teléfono, llegue a tu trono y veas y examines las lágrimas que le salen de sus pupilas a mi nieta, porque está esperando, mi Dios, un milagro en su madre. Y no solo ella, sino tu servidor. Yo sé que nunca has perdido una batalla y esperamos ver esa victoria. Así malaba, somos aquí muy pronto. No me canso, ni me cansaré, ni me rendiré, ni me doy por vencido, porque he visto obrar milagros tu mano y espero verlos en mi nuera. Que la paz tuya mora en el corazón de tu siervo, Chuani. Tú lo conoces mejor que nadie a ese varón, Señor. No porque él desciende y es mi primer simiente. Tú lo conoces mejor que nadie. Y te pido, Padre, que toditito los esfuerzos que ha hecho él, sacrificio, hayan llegado a tu trono. Y en estos días él piensa sacar la cosecha de todos sus esfuerzos de 28 años y medio. Que ha estado en el pastorado. ¿Acaso hay algo imposible para usted? No hay nada. Nunca has perdido una guerra, ni tampoco una batalla. Y en esta hora de la tarde, espero que llegues ahí donde está tu siervo. Shabalaba Soma aquí, en el nombre de Jesús. Pedimos tu visita a donde está él. Y mostrarle que no está solo. Mostrarle que no está solo, mi Dios. Tu palabra lo confirma, que tú sos Dios no solo de cerca, también de lejos. En esta tarde, mi Dios, con toda mi alma y mi corazón, te ruego que escuche mi oración. Como dijo David, escucha mis palabras, considera mi gemir, Dios mío y Rey mío. Porque a ti oraré en esta hora, Padre. Carboniza esa infección que tiene la cabeza, la esposa de este hombre. Yo se lo digo.

yo con toda la seguridad quién es este hombre, y tú lo conoces mejor, mi Dios. Y has hecho, como dijo la mujer viuda, afligiéndole su alma con ese aguijón. Pero en este momento, Padre, lanzamos fuera en tu nombre ese tumor. Yo lo creo, mi Dios, que tú puedes hacerlo. Has hecho cosas grandes. Y ahora en esta tarde la deposito en tus manos, Dios amado. Vamos pidiendo por Rosa Elena Gutiérrez, esto es aquí por Gualcho, mi Dios. Tu hermana, Padre, está postrada en esa cama y en este momento pido también que entres al lecho del dolor, que la visites, y en el nombre de Jesús de Nazaret son rotas esas cadenas, hermana Rosa Elena Gutiérrez. María Elena Baires, mi Dios, tú sabes de qué está padeciendo, hermana María Baires. En esta hora de la tarde me acerco al Todopoderoso, que se llama Jesús de Nazaret, el que hizo grandes señales, maravillas y prodigios el ayer. Y en esta hora, Padre, espero que obres un milagro en mi hermana Baires. En el nombre de Jesús de Nazaret pedimos la protección divina. Lolita de Morales, mi Dios, allá donde se encuentra, esperamos que la bendigas, la guardes, mi Dios. Mi hermana Soledad, allá donde está, mi Dios, bendiciones para ella. Estamos llegando a Gualache, mi Dios, bendícela rica y maravillosamente. Ahí estamos con sus hijos. Mi hermana Mayra, la deposito en tus manos, protección divina para ella, un respaldo, fortalece en el trabajo, cuídala de la ley. Bendice, Padre, sus hijos. Joel Jonathan y Ezequiel Antonio, cambia esta mente. Juan Carlos, bendiciones para él, cámbiale, Padre. Tenemos mi hermano Frank, cuídalo en las alturas, ahí estamos con él. Su madre, como dice Soledad, cuídala. Mana Sarita, pero la paz tuya en ese hogar, en el nombre de Jesús de Nazaret. Clamamos por ellos. Hermana y hermanos, estamos orando aquí. El programa, como digo, este no es de parte mía. Son oraciones distintas, porque no es, el programa no es mío. Las oraciones son diferentes y en plural, llegando hasta Santiago de María. Allí está un hermano que no se pierde la oración. Hermano Miguel Domínguez, su esposa, su hijo y su hija. En este momento, mi Dios, clamamos por los enfermos. Hay una hermana, Padre, que ha estado sufriendo de cáncer y esperamos que tú ya la hayas sanado. Tenemos buenas noticias y espero que para usted no hay nada imposible, mi Dios. Está sana de cáncer, mi Dios. Cuando esta hembra, Padre, combatió en un momento y corrió y montó por tres aviones y dijo que aquí no volvía. Qué triste noticia cuando no vuelvo al Salvador. Aquí voy a quedar. Yo le dije, tus pensamientos no son los pensamientos de Dios. Otro día estaba aquí y ahora, mi Dios, ha sobrado grande y poderosamente en ella. Gracias porque tú eres bueno. Ahora esperamos que así lo hagas con la Sonia. Toda enfermedad, hermana, que está en ese cuerpo, sea cáncer, úlcera, quistes, como se llama esta enfermedad, cree en esta hora. Si malaba, soma, que en el nombre de Jesús de Nazaret desaparece ese dolor de cabeza, mi Dios. Hay un gigante y un Goliat que andan llevándose gente a la sepultura, al Hades o al sepulcro, que se llama directamente ese azúcar en la sangre. Hermana y hermano, tú que tienes azúcar en la sangre, en esta hora, Padre, estamos llegando, que no es hilo, hasta Cantón Cucurucho, Caserío Concepción, de mi hermana Elba Telao. La deposito en tus manos y sánala de una vez por todas.
cualquier enfermedad, llegando, Padre, hasta la Ormandía, ahí está mi hermana Marina de Cruz. Pero un toque en ese cuerpo, mi Dios, un toque. Su nuera escucha siempre el programa, dice, hermana Gladys, ahí en Mérida, la deposito en tus manos, hermano. Rudy y sus niñas, bendiciones a ellos ahí, mi Dios. Ahora, mi Dios amado, clamamos por todas estas personas. Yo sé, mi Dios, que para usted no hay nada imposible. Ese dolor de cabeza que está en esa hermana, mi Dios, desaparece. Hay poder en tu nombre. Ese cáncer, mi Dios. Te estoy diciendo que ha sido sana una mujer de cáncer estos días. Y no te estoy mintiendo porque estoy ante la presencia de Dios. Ya está dada de alta. Yo quiero decirte que lo tenía en los pulmones y en la garganta. Combatió en un rato todos los Estados Unidos. Y dijo que no volvía aquí. ¿Sabes? Hoy está tranquila en su... No hay con qué pagarle al Señor en esta hora. Yo te prometo y te aseguro que si tú lo crees en este momento, te declaro sana en el nombre de Jesús de Nazaret. El tiempo de los milagros no se ha terminado. Pon tu mano en mi hermana Carmen Guzmán, mi Dios, sánala. A tu alabanza y tu gloria. Bendice los hijos de mi hermano Enrique, Padre. Ellos tan lejos, hermano Ediver, Michel, Marlon. Dilber, mi Dios, cuida de ellos allá donde están. En esta hora de la tarde clamamos por esas enfermedades que andan directamente por todo el mundo. Todo aquel que esté escuchando este programa recibe el milagro, llegando hasta Chilanguera. Ahí está mi hermano Tanislao Castillo. Bendice a una Marta, hermana Lilian, guarda a esas familias. En el nombre de Jesús de Nazaret. Mi alma te adora, te alaba y te glorifica. Muchas gracias, Señor, muchas gracias.

0: Dile a mi hermana y mi hermano que Dios es bueno. Bueno, estuvimos el sábado en California gozándonos y también estuvimos ayer predicando en la iglesia. Ahora estamos aquí. Mañana estamos en la iglesia y el Señor lo permite. El miércoles estaremos aquí. Vamos a leer una escritura que está en Salmos 12:6. Capítulo 12, versículo 6. Me parece muy bien ese versículo que está en el Salmo 12:6, que dice en el nombre de Jesús, así. Vea lo que dice. Salmos capítulo 12, versículo 6, en el nombre de Jesús. Las palabras de Jehová son palabras limpias. Ahí me quedo. Hermana y hermano. Este salmista está asegurando que las palabras de Jehová son limpias, y este David. ¿Por qué dice David estas palabras? Porque él en muchas oportunidades escuchaba, perdón, la voz de Dios, el rey. Era pastor y profetizó en alguna. Alguien dijo que David no era profeta, yo lo puedo probar por el libro de los Salmos. Ahora bien, él profetizó la venida de Jesús. Y alguien dijo que no era profeta. Es un problema cuando no leemos la Biblia despacialmente. Ahora bien, él profetizó la venida de Jesús, en otras palabras, el sacrificio de Jesús. Esa era una profecía. Ahora bien, dice David, las palabras de Jehová son limpias. ¿Por qué dice esto? Como lo dije. Porque siempre que él hablaba con Dios, no le fallaba en ninguna palabra. Y siempre que los profetas hablaban con él, él no le fallaba. Él le dijo a Josué, esfuérzate, sé valiente, no temas ni desmayes, porque como estuve con Moisés, estaré contigo. Las palabras de Dios no fallan, ni fallarán. Él dijo un sinnúmero de profecías, de promesas dentro de la Biblia, y esas promesas son del pueblo de Dios. Toda palabra que salía de los labios de él eran palabras limpias, palabras de consuelo, palabras de fortaleza. ¿Me entiendes? Por eso dice, las palabras de Jehová son limpias. ¿Por qué razones? Porque las palabras que él hablaba no iban leudadas con mentira. Por eso dijo el salmista, en cierta ocasión dijeron los apóstoles, uno de ellos, nosotros no usamos palabras lisonjeras, eran limpias las palabras de ellos también. Una palabra lisonjera no es limpia, es chuca, porque alguien le puede estar diciendo que la ama y que lo ama en el Señor y es mentira. Por detrás salió hablando lo contrario. Y así están muchas personas en este día. Las palabras de ellos son como la primer turbia que echa una quebrada en mayo o el río. Chucas. Pero las palabras de Dios son limpias. Él dijo en Mateo 28, 20, y enseñándoles que guarden todas estas cosas. Y he aquí que yo estoy con vosotros todos los días hasta el fin del mundo. Palabras limpias. Hoy le está sonriendo su hermana y su hermano. Pero es una mentira. ¿Me entiende? Al dar la vuelta a usted, esas palabras que habló con usted no son limpias, son, ya lo dije, son como la primer turbia de un río. Y yo siempre esas personas las conozco y estoy muy contra de ellas, porque si le da una sonrisa a usted, no es de verdad. Por eso el Señor dijo, solo un niño es semejante a mí. Cuando un niño le regala una sonrisa, usted crea que esa sonrisa es con todo su corazón, no va leudada. Y esa sonrisa es limpia, igual a la palabra de Dios. Entonces, ahora eso es lo que está sucediendo. Por eso la mano de Dios no se mueve en esas personas y pueden orar, pueden llorar y pueden hacer lo que quieran. Pero dentro de su corazón hay abominación. Y con disimulo y su sonrisa del periodista cubren su odio, cubren su felonía. No lo digo yo, la Biblia lo dice. Está llena las iglesias de esas personas ahora. Por eso la presencia de Dios no muere en esa persona. Esa es una mentira. Desde el momento que usted le habla a una persona ahí y no es sincera con él o con ella, usted no es una hermana limpia, las palabras no son limpias. Dios hablaba y las palabras que él hablaba sí eran limpias. Él dijo en Mateo 24:35, el cielo y la tierra pasarán, pero mis palabras no pasarán, son limpias. Lo que yo les he dicho, eso se cumple. Fíjese que él dijo, y yo estoy con ustedes todos los días hasta el fin del mundo. Los apóstoles estaban seguros que esas palabras eran limpias y creían en esas palabras. Ellos siempre que fueron atacados, cuando se levantó la persecución contra de ellos, ellos estaban más que seguros que no estaban solos. Porque les dijo, y aquí yo estoy con ustedes todos los días hasta el fin del mundo. Dios es espíritu, Juan 4:24. No era otra persona que no conocía, era el espíritu. Y les probó que no los dejó solos en ningún momento. Cuando Juan y Pedro cayeron presos, los encarcelaron ahí en el libro de los hechos. En la tarde, en la mañana ya los estaba sacando. Porque él estaba con ellos. No iba a dejar que sus siervos fueran avergonzados, fueran abatidos, fueran atribulados. No, porque las palabras de Dios son limpias. Ahora una persona le está diciendo una cosa a usted y por detrás le está diciendo otra. ¿Será que esa persona es cristiana? Esa persona mejor se puede llamar Cristina. Porque dice la Biblia, no yo. Y cada cual hable verdad con su prójimo. Pero ahora eso es lo que está pasando. ¿Ahora qué pasó? Yo estoy con ustedes, palabra limpia, todos los días, también del mundo. Lo sacó de la cárcel. Cuando Pedro estaba preso, en Hechos 12, Herodes lo tenía preso por causa del evangelio, sufriendo no porque había robado una vaca, no porque era homicida, sino porque predicaba a Jesucristo. Y allí estaba preso. Y, no, y como era un reo de peso, no era cualquiera, era Pedro, un líder de la iglesia primitiva, fue el primer hombre que predicó en Hechos 2:14. Entonces, ¿qué pasa? Yo estoy con ustedes todos los días hasta el fin del mundo. Y las palabras de Dios son limpias. Y si él dijo esa palabra tenía su cumplimiento y se iba a cumplir. Y se sigue cumpliendo. ¿Por qué razones? Estaba en la cárcel y habían tres puertas para llegar hasta donde estaba Pedro, la senda de él, la celda de él, perdón. ¿Y sabes algo? Había uno y estaba la guardia además de las puertas. ¿Pero qué pasó? Llegó y lo tocó y Pedro estaba dormido. Ni el Señor le habían quitado las sentencias de Herodes, estaba dormido. Hombres que confiaban en las palabras de Dios. Y le dice el ángel, levántate, ciñe tus sandalias y sígueme, vete. Y se las pone, Pedro no esperó segunda razón y sale tras de él. Pasa la primera puerta, pasa la segunda y la tercera. Dice la Biblia que donde Dios abre, nadie puede cerrar. Y de donde Dios cierra, nadie puede abrir. ¿Qué palabras, va? Miren bien. Para él no hay nada imposible. Para Herodes sí, era imposible que nadie podía sacar a Pedro. Pero él había prometido estar con ellos y todas las palabras de Dios son limpias. ¿Qué pasa, hermana y hermano? Los voy a sacar allí. Y salió. En Hechos 16:25 dice que Pablo y Silas estaban presos y los presos decían, se le acabó la bulla a Pablo, se le acabó la bulla a Silas, y ellos a medianoche cantando himnos a Dios, adorando a Dios, glorificando a Dios, y oígame bien, y vino un terremoto y abrió las puertas de la cárcel y lo sacó, porque lo que Dios promete lo cumple, toda palabra de Dios es limpia. Dios le bendiga, así le sirve su plenaria, la voz de la verdad, bendiciones.
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con buena música, por supuesto. Faltaba más, faltaba menos en el canal ranchero, por supuesto, para llevarle a usted la mejor música en el ámbito ranchero, verdad, grupero y demás. Así que bienvenidos y bienvenidas, amigos y amigas, un placer, como siempre, acompañarles en estos bonitos programas en el canal ranchero. Estar acá, verdad, un tremendo placer poder llevar y comunicarles de la buena música, verdad. Saludos ahí a nuestros buenos amigos que ya están conectados a través de la 92.1 del FM. Gracias, verdad, por siempre preferir la 92.1 del canal, siempre contigo. Así que recuerden que la línea totalmente habilitadísima para que ustedes se comuniquen con nosotros a través del 2628-2086, ¿verdad? Así que bienvenidos y sin más, comenzamos con buena música.

0: nuestra buena amiga María Ruiz de San Dionisio, que por ahí hace ese reporte, ¿verdad? Nos mandó un audio por ahí.
1: Buenas tardes. Buenas tardes.
0: Buenas tardes.
1: ¿Cuántas canciones por?
0: Claro, dígame cuáles.
1: Me apretaron el alma con
0: Cornelio Reina.
1: Con Cornelio Reina. Y María María de María de los
0: De Vicente
1: Fernández, por favor.
0: María María,
1: gracias.
0: Le suena, bendiciones, gracias por escucharnos por ahí, doña María Ruiz, hasta San Dionisio, saludos.

El jaboncito de Antonio Aguilar, ¿verdad? Horas eternas. Vamos a ver si lo encuentro ahí de los caminantes. Muchas gracias por escucharnos por ahí, Isabel. Bendiciones.

Seguimos complaciendo, ¿verdad?, a nuestro buen amigo don José Eduardo del Cocotillo. Me dijo que quería escuchar Mujer Engrandecida, con gusto. También saludamos a Lolita de Zacatecoluca. Me dijo que quería escuchar Pueblo Querido también ahí de Los Tigres del Norte. Muchas gracias por escucharnos a esta hora de la tarde, 3:25 minutos.

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0: Gracias a ustedes por escucharnos, por reportarse a través del 26-28-20-86. Saludos a doña Lolita hasta Zacatecoluca. Me dijo que saludara a Miguel Chávez. Igualmente, Miguel Chávez ahí devolviéndole el saludito, ¿verdad? También me dijo don Miguel que saludara a María Elena Baires, doña Susi, a doña Vila, a doña Isabel también, ¿verdad? Así que ahí están los saluditos. Anke dice, buenas tardes, me complace la canción Con Nada Me Pagas de Amalia Mendoza y Un Consejo Te De Dar de Rafael Buendía. Muchas gracias, bendiciones, bendiciones igual también. Doña Conchita de Honduras dice, buenas tardes, me complace la canción La Vida Es Una de Los Tigres del Norte. Feliz tarde, Carlitos, bendiciones, bendiciones también. Gracias a doña Conchita que siempre está pendiente de este bonito programa. Vamos, complaciendo entonces a esa hora de la tarde, 3:42 minutos, Con Nada Me Pagas.
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2: Devolviendo el saludo, doña Vila, a don Miguel Chávez, por ahí, ¿verdad? También doña Blanca Mercado de Tecapán nos solicita musiquita de la Chanchona 503, en un lugar bonito. Doña Vila quiere escuchar ahí las 5 letras de las vecinas. Y nuestro buen amigo don Miguel Chávez me solicita una pura y dos con sal de Lucha Villa. Vamos complaciendo a doña Conchita hasta Honduras con La Vida Es Una.
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Bueno, vamos complaciendo por ahí con María María de Vicente Fernández. Luego de esta cancioncita nos vamos a ir una pequeña pausa y luego venimos complaciendo más música.

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4: Y llegamos a las 4 con 10 minutos. Doña Lupe, nos manda un audio.
5: Hola, buenas tardes, aquí estoy escuchándolo. Saludos a la niña Modesta, por favor. Y aquí lo estoy escuchando.
4: Muchas gracias, doña Lupe, por escucharnos en La Galera. Saludos a doña Modesta Yala, que nos escucha en Río Frío. Saluditos de parte de doña Lupe, ¿verdad? Así que con gusto vamos a ir complaciendo.

0: Carlitos, salúdeme por favor a Miguelito Chávez. Salúdemelo, que Diosito Santo me lo guarde, me le dé mucha bendición y lo tenga alentadito. Me alegro mucho de escucharlo, ya escuché que por ahí estaba llamando por teléfono, estaba saludando. Saludos a toda esa gentecita linda y a Kenita, la familia Kenita y todos en general. Porfa, porfa, Carlito, estoy escuchándolo aquí en el teléfono, lo escucho en línea.
1: Muchas gracias, doña Susi. Ahí están los saluditos para don Miguelito Chávez.

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0: Bueno, saludamos a todos los amigos que se han reportado a través del 2628-2086. Por ahí, doña Lupe se reportaba, doña Susi de Zaragoza también, doña Conchita de Honduras, Anke, don Loncho, doña Isabel de Juan Chabajo, también doña María Ruiz, ¿verdad? Saludamos a mi buen amigo José Bernal, que siempre está pendiente de nosotros también, ¿verdad? Siempre nos escucha. Nuestro buen amigo Amílcar del Norte de Carolina. José Eduardo del Cocotillo también se reportó. Lolita de Zacatecoluca. Miguel Chávez, por ahí saludando a doña María Elena Baire, me dijo. Doña Vila también se reportó. Doña Blanca Mercado de Tecapán. Solo para los amigos que se han reportado a través del 2628-2086. Saludos a mi buen amigo don Manuel Nieto de Jiquilisco. Doña Conchita Anderson también, que siempre nos escucha, ¿verdad? Esperamos su pronta recuperación, como siempre, ¿verdad? También a don Manuel Villanueva, que nos escucha en esta zona. Doña Tía Orbelina, que también por ahí nos escucha. El tío Humber, ¿verdad? Saludito, pues, dice Amílcar, ahí estamos. Eso es lo bello. Yo sé que siempre está en línea, mi buen amigo. Gracias por escucharnos. Gracias por estar pendiente, ¿verdad? Así que vamos a seguir nosotros con buena música. Si usted quiere alguna, todavía tenemos chance por ahí. Todavía hay chance para un parcito, ¿verdad? Vamos con Paquete Casados, Juan.
1: Bueno.

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nuestro buen amigo Pedro Arnoldo Menéndez, que está cumpliendo X años hoy, nada más y nada menos, celebrando la grata fecha de su cumpleaños. Saludos de parte de doña Modesta Yala y su hijo, los saludos hasta Río Frío, que se la pase, que se la esté pasando de lo mejor, ¿verdad? Bueno, para el primero de julio ya tenemos cumpleañera Margarita Cedillo, se estará cumpliendo X años en Barrio Candelaria. Saludos de parte

0: de su amiga Doña Vila. Silvia Serrano estará cumpliendo años el 2 de julio en Mazatlán. De parte de Doña Vila, los saludos. Eric Alfonso Coreas estará cumpliendo X años en julio, dice, hasta Los Ángeles, California. Los saludos de parte de su mamá Selina desde Berlín, no dice cuándo. Rosa Isabel cumplirá años el 9 del próximo mes en el Palmital. Los saludos de parte de Doña Vila. Katie del Carmen Ramírez estará cumpliendo 10 añitos en el Pacún. Los saludos de parte de su abuela Carmen, dice, no dice cuándo tampoco por ahí. Y dice, quiero saludar a mi hermana, ella se llama Ana Paula Quintanilla, hasta estas horas, de parte de Víctor Manuel, dice, pero no dice si está cumpliendo años o cuántos. Bueno, ahí están los saluditos. Muchas gracias a la gente que nos dice, ¿verdad?, de su cumpleaños, para saludarlos por acá. Así que muchas bendiciones, que se la pasen lo mejor.
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Y así me voy despidiendo, saludando a mi buen amigo Don Manuel Villanueva, que nos escucha en Estanzuelas. Por ahí me dijo que ya está en casita, ya a reposar, a descansar un poquito, dice. Así que muchas gracias por escucharnos por ahí. Nos escuchamos el día de mañana, si Dios así lo permite. Que pasen una linda tarde, noche, que descansen, ¿verdad? Chao, chao. Muchas bendiciones. Cuídense mucho.

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1: Recordando otra de mis grabaciones de aquellos sanitos, para ustedes con mucho cariño, con su amigo Eliseo Roche y los Bárbaros del Norte. Y dicen, dos, uno.

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0: podría provocar que algunas industrias dejen de comprar leche nacional, generando incertidumbre en el sector ganadero.
1: La aprobación de la reforma al artículo 21 de la Ley de Fomento de la Producción Higiénica de la Leche y Productos Lácteos ha generado preocupación entre los ganaderos salvadoreños. La modificación que permite la comercialización de leche, crema y quesos elaborados mediante la reconstitución o recombinación de leche en polvo, lo que, según productores, ha motivado a algunas empresas industriales a considerar dejar de adquirir leche fresca nacional. Gerardo Cáceres, ganadero de Zapotitán, explicó que la producción lechera no puede detenerse de manera inmediata, pues depende de los ciclos biológicos como la lactancia de las vacas. Aún así, Cáceres reconoció que la reforma representa un avance en la eliminación de adulterantes en los productos lácteos. Por su parte, Ileana Mondragón, ganadera del oriente del país, hizo un llamado a las empresas para que mantengan

0: la compra de insumos locales y advirtió que algunas marcas utilizan grasa vegetal y sólidos de leche en sus productos, lo que podría implicar riesgos para la salud en los consumidores. Mondragón instó a la población a revisar las etiquetas de los lácteos y conocer con claridad lo que consumen.
1: No habían pasado ni 24 horas de aprobada esta ley, cuando ya estaban informando a varios ganaderos del occidente del país que ya no le iban a recibir la leche, sino que tenían hasta tal fecha de este mes en curso para que ellos buscaran qué hacer con esa leche. Entonces, recuerden que nuestra actividad no es de un día para otro que decir, miren vacas, no me den leche. Entonces, todo lleva su ciclo, pues trabajamos con seres humanos y es bien difícil, ¿verdad?, qué hacer con esa leche. Entonces, ese es el llamado a la industria para que nos apoye, que siempre nos reciban la leche, porque llegamos a un momento crítico que no la reciben. Más que todo cuando es el tiempo de invierno, que se aumenta la producción láctea, entonces ellos no quieren agarrar nuestro producto y ahí entramos en un problema. Invito a la población que cuando va a comprar sus productos, lean las etiquetas. Ahí hay información de lo que usted compra. Se venden lácteos que simulan ser lácteos, pero no son lácteos. Ellos le llaman imitaciones, le llaman grasas vegetales, y todo eso está atrás de la etiqueta. Entonces, es muy claro e importante que la población sepa qué es lo que está consumiendo, porque usted va a consumir según su conciencia, ¿verdad? Entonces, al consumir lácteos que sean propiamente elaborados de leche, pues también nos están apoyando a todos nosotros en nuestra actividad. Recuerden que somos una cadena productiva en el país. De nosotros dependen bastante tipos de empleos, tanto formales como informales.
0: Ante este panorama, plantean la necesidad de coordinar con el Ministerio de Agricultura y Ganadería para impulsar procesos de tecnificación que fortalezcan la producción y garanticen estándares de calidad.
2: Con pancartas y oraciones, integrantes del colectivo Madres por la Libertad se concentraron en la Catedral Metropolitana para exigir juicio justo y el respeto a los derechos de sus familiares detenidos bajo el régimen de excepción.
0: La Catedral Metropolitana de San Salvador se convirtió en escenario de protesta y esperanza para las integrantes de Madres por la Libertad, quienes se reunieron este fin de semana para demandar que se garanticen los derechos de sus hijos, esposos y otros familiares privados de libertad durante el régimen de excepción. Liliana de Reyes, vocera de la organización, aseguró que la lucha continúa para lograr que las personas detenidas tengan acceso a juicios justos y que quienes ya cuentan con cartas de libertad sean liberados.
3: También exigimos no más prórrogas del régimen de excepción. Cada mes el gobierno está aprobando la prórroga del régimen de excepción, independientemente diciendo, ¿verdad?, que somos un país... ya un país que no hay violencia, que no hay pandillas, que no hay esto y que no hay lo otro, el país de las maravillas, pero nosotros estamos siendo violentados con nuestros derechos. ¿Por qué? Porque siempre siguen aprobando el régimen de excepción cada mes, ¿verdad? Si los delincuentes ya están en la cárcel, ¿por qué el gobierno sigue aprobando el régimen de excepción? Es una pregunta que nosotros nos hacemos, ¿verdad?
0: Las integrantes señalaron que la falta de acciones para corregir lo que califican como margen de error en las capturas ha provocado que personas inocentes permanezcan en prisión por más de 2 años. Liliana de Reyes subrayó que uno de los principales objetivos es lograr una defensa individualizada, pues en los juicios masivos los abogados no pueden atender con precisión cada expediente.
3: Que aquí en El Salvador hay un acto de lesa humanidad, ¿verdad? ¿Cuántas muertes han habido en esos centros penitenciarios y siguen habiendo? Y sus familiares sin saber, ¿verdad?, absolutamente nada. Solo dicen no abra la caja porque es prohibido. Pero aquí estamos nosotros alzando nuestra voz como Madres por la Libertad, porque necesitamos saber de nuestros familiares, necesitamos la visita familiar, no queremos los juicios masivos. Aquí estamos, ¿verdad?, luchando, alzando nuestra voz, porque realmente queremos a nuestros familiares juntamente con nosotros, como dice la canción, hasta darles el abrazo.
0: La jornada incluyó un recorrido alrededor de la catedral y concluyó en la cripta de Monseñor Óscar Arnulfo Romero, donde madres reiteraron su exigencia de respeto a los derechos humanos y denunciaron lo que consideran capturas arbitrarias. Con velas y consignas, reafirmaron que seguirán alzando la voz hasta que sus familiares recuperen la libertad.
2: Continuamos con más en Voces en Contacto, historia e historias contadas, bordadas para hacer y compartir memoria. El martes 7 de julio del 2026 a las 7 de la noche, el Museo de la Palabra y la Imagen MUPI, Mujeres Bordadoras de las Vueltas, Arcatao y las Flores en Chalatenango y el Centro Cultural de España en San Salvador, te invitan a la inauguración de la exposición Cartografías de la Memoria, que permanecerá abierta hasta el 21 de agosto, surgida del trabajo conjunto entre el MUPI, las comunidades de las Vueltas, Arcatao y las Flores y el Centro Cultural de España. Esta exposición acoge el archivo vivo creado a través del bordado por mujeres de diferentes generaciones dentro del proyecto Cartografías de las Memorias Femeninas del Exilio y la Repatriación, que ha contado con el apoyo de la Agencia Española de Cooperación para el Desarrollo, AECID. La muestra incluye más de 30 bordados, fotografías, documentales del exilio y el retorno y objetos vinculados con sus historias. Las bordadoras, muchas de ellas sobrevivientes de la guerra y del desplazamiento forzado, construyeron y construyen relatos que puntada a puntada contribuyen a cicatrizar la memoria colectiva y a resignificar la historia personal y compartida dentro de procesos de resistencia cultural y tejido de vínculos, experiencia y saberes. Con curaduría del artista Antonio Romero, Cartografías de la Memoria acoge la transformación que experimentó el bordado más allá de ser una técnica artesanal durante el desplazamiento forzado que las comunidades de Chalatenango vivieron durante el conflicto armado y durante su asentamiento en los llamados bolsones. Bordar se convirtió en una forma de construir un archivo latente con hilos que entrelazaban identidad, resiliencia y sentido de pertenencia. En la actualidad, esta práctica heredada continúa preservando la memoria y generando espacios de sanación, encuentro y acompañamiento mutuo entre abuelas, madres y jóvenes. Tejer y bordar en tejidos como actos de creación y resistencia cultural permiten que las nuevas generaciones se acerquen a relatos construidos colectivamente desde las voces de sus propias autoras. Estas narraciones no solo dan cuenta de la historia de la comunidad, sino también de un periodo complejo que exige una mirada atenta y sensible para aportar a la reparación y cicatrización de la memoria. Continuamos con más información. La más reciente medición del Instituto Universitario de Opinión Pública, IUDOT, en la UCA, muestra que la economía, el desempleo y la pobreza siguen siendo las principales inquietudes de los salvadoreños, mientras crece la percepción de corrupción y el desencanto con la oferta política. Y en más información, el pasado miércoles 24 de julio ocurrieron dos terremotos de gran magnitud con epicentros a 200 kilómetros de Caracas, el primero con una magnitud de 7.2 y el segundo de 7.5. El evento sísmico causó derrumbes de varios edificios y una alta cifra de fallecidos y heridos, cuyo número continúa en aumento. En este contexto, la Asociación Gente Ayudando Gente lanzó una campaña de recolección de víveres y otros insumos para apoyar a los afectados por la crisis que está viviendo Venezuela a raíz de los terremotos. La sede de la asociación está funcionando como un centro de acopio junto con Mike Lactan. Para cualquier interesado en colaborar, puede acercarse a realizar su donativo. Liz Trocón, directora ejecutiva de Gente Ayuda a Gente, indicó que están reuniendo donativos de comida para beber, productos de higiene, medicina y otros insumos.
4: Bueno, como todos saben, el 24 de junio a las 6 de la tarde hora de Venezuela sucedió dos devastados terremotos, lo cual nunca esperábamos porque no somos una zona sísmica. Entonces, viendo la necesidad del pueblo, nosotros nos hemos unido Make Latam para poder convertirnos en un centro propio y recolectar toda la ayuda que se pueda, la cual será canalizada.

0: enviada a través de vía aérea y será repartida en Venezuela.
1: CONIS indicó que cada día las necesidades cambian, pero buscan poder entregar sus insumos afectados que encuentran en los albergues del país sudamericano. Agregó que otra necesidad urgente es la utilización de bolsas para cadáveres, pues hasta el domingo se habían contabilizado 1.460 personas fallecidas, 1.150 heridas y 12.121 familias dañadas, según una publicación del presidente de la Asamblea Nacional de Venezuela, Jorge Rodríguez. Liselotte Troconis señaló que no podían dejar de participar en las medidas de apoyo hacia el pueblo venezolano. Indicó que las puertas del acopio están abiertas a las 8 de la noche durante toda la semana. Este martes tienen previsto enviar el primer cargamento al aeropuerto. La asociación Gente Ayudando Gente trabaja en El Salvador desde el 2009 bajo los pilares de vivienda, salud, educación y nutrición, y que las comunidades superen la pobreza general a la que se enfrentan. Y así nos vamos a nuestra primera pausa comercial. Volvemos con más Voces en Contacto.
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3: Con el objetivo de mejorar la respuesta ante

Continuamos en Voces en Cristo e historias contadas, bordadas para hacer y compartir memoria. El martes 7 de julio del 2026 a las 7 de la noche, el Museo de la Palabra y la Imagen MUPI, Mujeres Bordadas de las Butas, Arcatán y las Flores, Chalatenango, y el Centro Cultural de España, San Salvador, invitan a inauguración, exposición, fotografías de la memoria, que permanecerá abierta hasta el 21 de agosto. Surgida del trabajo conjunto entre el MUPI, las comunidades de Las Vueltas, Arcatao y Las Flores y el Centro Cultural de España. Exposición acoge el acto vivo creado a través del voto por mujeres de diferentes regiones dentro del proyecto Cartografías de las Memorias Femeninas del Exilio y la Repatriación. Se ha contado con el apoyo de la Agencia Española de Cooperación para el Desarrollo AES. La muestra incluye más de 30 bordados, fotografías, documental, exilio, torno, objetos vinculados con sus historias. Las bordadoras, muchas de ellas sobrevivientes de la guerra y del desplazamiento forzado, construyeron y construyen relatos que puntada a puntada contribuyen a cicatrizar memoria colectiva y a resignificar la historia personal compartida de productos de resistencia cultural y tejidos, experiencia y saberes. Con curaduría del artista Antonio Romero, Cartografías de la Memoria acoge la transformación que experimentó el bordado más allá de ser una técnica artesanal durante el desplazamiento forzado en las comunidades de Chalatenango vieron del conflicto armado y durante el tratamiento en los llamados bolsones. Bordar se convirtió en una forma de construir un archivo latiente con hilos que entrelazaban identidad, resiliencia y sentido de pertenencia. En la actualidad, esta práctica heredada continúa presentando la memoria y generando esta sanación, encuentro, acompañamiento mutuo entre abuelas, madres y jóvenes. Tejer y bordar en tejidos como actos de creación y resistencia cultural permiten que las nuevas generaciones

0: generaciones se acerquen a relatos construidos colectivamente desde voces de propias aulas. Estaciones no dan cuenta de la historia de la unidad, también de un mundo complejo que exige una mirada atenta y sensible para aportar a la reparación y cicatrización de la memoria. La unidad capitalina ejecutó el cierre de un botero a cielo abierto en San Leona, Ciudad Dura, como un plan de recuperación de espacios públicos y reducción de focos de contaminación.
1: Este lunes, la Alcaldía de San Salvador Centro llevó a cabo la clausura de un botadero clandestino en el cantón San Luis Marina, distrito de Cuscatlán. La acción fue parte de una intervención ambiental que busca transformar espacios públicos y disminuir riesgos de contaminación en la zona. Cuadrillas municipales realizaron labores de limpieza y tiro de desechos sólidos acumulados, entre ellos plástico, vidrio, textiles y residuos de manera irregular. El director distrital, Jorge Alfaro, explicó que la jornada se enmarca en un proceso de varias semanas de trabajo intensificado. La intención incluyó medidas de recuperación ambiental como el tratamiento topográfico del terreno, instalación de aceras vivas y cercana a la quebrada, objetivo de impedir que el espacio vuelva a ser utilizado para la acumulación de basura. Según datos de la comuna, en la primera fase se retiraron aproximadamente 45 toneladas de desechos en 5 días y se prevé recolectar otras 30 toneladas adicionales en segunda etapa. Autoridades calcaron que estas acciones buscan mejorar las condiciones de vida de la comunidad y fomentar el uso responsable de los espacios públicos, evitando que se conviertan nuevamente en focos de contaminación.
0: En Aguilar se realizó la conmemoración de los aniversarios de trabajo en favor de los derechos de las mujeres en el distrito. Finela García nos informa desde Radio Guazapa.
2: La Asociación para el Desarrollo Comunal de la Mujer de Aguilar, SPCEMA, conmemoró su 20 aniversario de trabajo en favor de los derechos de las mujeres en el distrito. Unas mujeres aprovecharon el momento para expresar qué ha significado para ellas formar parte de este espacio.
3: Mi nombre es Feliciana Miranda de López. Soy parte de ADCEMA desde el 2023. Pues para mí se ha necesitado mucho, he aprendido a socializar más, he tenido conocimiento de algunos eventos que yo no conocía, he aprendido de biología, he aprendido de la sexualidad y de la diversidad entre hombres y mujeres.
4: Mi nombre es Domitila Antonia Ayala, de la comunidad Los Tres. Y tengo que pertenecer a desde 4 años. Bueno, a mí significa conocer mis propios derechos, quererme yo principalmente y también poder compartir mis conocimientos en el grupo de agroecología y también les ha servido mucho lo que son familia.
5: Mi nombre es Ana Griselda y sí, yo tengo varios años y he aprendido bastante porque yo antes era tímida, no hablaba y por medio de ADCEMA he aprendido a saber sobre mis derechos y hacerlos valer también. Y nos ha apoyado también agroecología, ahí, Brando, hemos aprendido bastante. Y los talleres que dan se aprende bastante.
6: Mi nombre es Emma de Ramos, vengo de la colonia María Auxiliadora. Tengo 5 años de pertenecer a ADCEMA y para mí ha sido un gran logro. He logrado recibir mucho apoyo de parte de las personas que nos apoyan. Bien, soy capadora de agroecología y ya varias personas capacitadas en este rubro, donde se les enseña a trabajar con hortalizas, agroquímicos, para que la gente se proteja y no vayan a tener enfermedades tales como las que están viendo en este tiempo.
2: Durante 2 décadas, la organización ha impulsado iniciativas orientadas al fortalecimiento, la autonomía y el empoderamiento de cientos de mujeres, promoviendo además acciones para contribuir a una vida libre de violencia. En el marco de la celebración, se marcó su compromiso de continuar acompañando a mujeres con dedicación y esperanza, destacando que cada historia de superación representa una motivación para seguir construyendo comunidades más justas e igualitarias. Entonces en contacto, informó Finner García.
0: El Observatorio Nacional de Seguridad Vial, ONASEVI, reportó que la distracción del conductor provocó 2.983 siniestros entre enero y junio del 2026, convirtiéndose en la principal causa de accidentes en el país.
1: El reciente Valle de Onacer revela que en el Samest 2026 se registraron 11.402 siniestros viales, con un saldo de 7.811 personas lesionadas y 625 fallecidas.

0: conocidos. Extracción al MT en cabeza estadística. Seguir la invasión de carril, 2.389 casos. No guardar la distancia reglamentaria, 1.489. Y respetar señal de tránsito, 1.464. Y la velocidad excesiva, 740. En cuanto a las personas lesionadas, la invasión de carril aparece como la principal causa con 1.800 casos, mientras la distracción conductor suma 1.760. Las muertes, la distracción lidera con 242 fallecidos, seguida de la velocidad excesiva con 177 y la invasión de carril con 99. El informe DACA la vulnerabilidad de motociclistas, peatones, ciclistas, 305 motociclistas, 256 peatones y 18 ciclistas perdieron la vida en el periodo analizado. Por tipo de accidente, las colisiones y los vuelcos concentran más del 60% muertes, mientras que los atropellos representan el 18.62%. Las autoridades subrayan que estas cifras reflejan la necesidad de reforzar campañas de educación vial y medidas de control para reducir la incidencia de conductas riesgosas carretera. La adicción al volante, ya sea uso del celular, conversaciones o falta de atención, se consolida como el principal desafío para la seguridad vial en el país.
1: Continuamos con más voces en Contó. La parroquia San Antonio del Mes en Sonsoná desarrolló jornada eucarística en los 33 años de Monseñor Joaquín Ramos, quien dedicó su vida al servicio de la iglesia y la comunidad. Eduardo Hernández, de Radio Sensunat, nos informa.
2: En el marco del 33 aniversario martirio de Monseñor Joaquín Ramos, conmemorada 25 de junio, parroquia de San Antonio del Monte en Sonsonate, desarrolló una jornada eucarística en honor a quien dedicó su vida al servicio de la iglesia y de la comunidad. Las actividades iniciaron con un espacio de adoración eucarística, seguido de un acto cultural preparado por los de la parroquia, quienes dieron homenaje al legado pastoral de Monseñor Ramos mediante expresiones artísticas y de reflexión. Damaso Rodríguez nos cuenta algunas anécdotas que vivió con Monseñor Ramos.
3: He tenido la oportunidad de poder conocer al señor Ramos en la comunidad de Cristo, que Dios quiso que coordinara un par de años ahí en esa comunidad, y él llegaba, ¿verdad?, a compartir todos los servidores que habíamos 18 hombres. Él, pues, muy amigable con todo. En cuanto celebraba misa, ¿verdad?, se mostraba, pues, bien sonriente, lleno de estar con toda la comunidad. Y siempre le gustaba tomar unas palabras cuando él estaba en su homilía celebrando. Él decía, estaba una hermana que se llamaba Marta Campos, y estaba dando tema la luz verdadera, Cristo Jesús. Y él tomó una vela encendida en su mano y lo mostró y dijo, miren esta vela, Marta, la que le dio su vela. Es capaz de encender todas las velas que hay aquí, ¿verdad?, en el tiempo. Así es la de Cristo, que enciende en todos los corazones de todos sus hijos como bautizados. Entonces, yo me quedo grabado esas palabras por el Señor y lo vivo, lo represento.
2: Guillermo Ungres de la Parada homenajeó la memoria del obispo Ramos al dedicar unos cantos durante la actividad cultural.
4: Sí, nosotros, pues, bueno, por lo menos cuando yo nací, Monseñor ya había fallecido, pero el legado que ha dejado en nuestra parroquia, nosotros hemos conocido sobre las personas que hicieron, y sobre todo el característico que dejaba era cómo él iba a las comunidades y cómo él tenía ese amor que había adquirido, ¿verdad?, por toda su formación, y lo hemos venido emitiendo así durante todos estos años, en el cual nos hemos visto esa fe de todos los que lo conocen.
2: La jornada culminó con la celebración de la Santa Misa presidida por el obispo de la diócesis de Sonsonate, Monseñor Constantino Barrera, quien invitó a los fieles a mantener vivo el testimonio de fe, entrega, compromiso que caracterizó a Monseñor Joaquín Ramos. Para Rosensun, informó Eduardo Hernández.
1: Vamos en este momento a conocer cómo estará el clima en las próximas 24 horas. Como observador informa desde el